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2: Son las 6:05.
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Son exactamente las 6 de la tarde con 6 minutos. ¿Cómo están? Buenas tardes, les saluda Chuy Torres a través de 89.9, como todas las tardes, de lunes a viernes a través de esta frecuencia, con esto que es la propuesta de Colección Privada, un recuento de la mejor música producida en las últimas décadas.

clima muy propicio de este mes, ¿verdad? Con algo de lluvia, algo de viento, con mucho calor a veces, pero bueno, nosotros más que puestos para poder llevarles hacia donde ustedes se encuentren, que estén cachando la señal, donde quiera que ustedes estén, en cualquier parte del mundo, a través de www.sonidoestrella.net o bien en la frecuencia de 89.9 en FM, transmitiendo directamente Colección Privada. Vamos iniciando. Les comento que también estoy haciendo un en vivo a través de la plataforma de Facebook en mi perfil personal, lo cual me da mucho gusto también poder atenderles. Como todos los jueves, tratamos de hacer un en vivo y de que nos escuchen, que se diviertan un poco, que recordemos buena música, recordemos parte de la historia de esa música, de la mejor música que se ha producido en las últimas décadas. Agradezco a quienes se unen a la transmisión también en este que es pues uno de los de las plataformas más habituales, el Facebook. Así que sean ustedes bienvenidos. Empiezan a llegar los primeros mensajes. Muchas gracias. José Manuel López Acuña, ¿cómo estás, amigo? Bienvenido a esta transmisión, un en vivo en Facebook, pero estamos totalmente también, como les digo, pues llevándoles la mejor música. Escucharemos música de, déjenme ver, Amy Stewart estará con nosotros. ¿Quién más? David Byrne, ¿se acuerdas de ese gran precursor de la música de Talking Heads? Escucharemos parte de él, hoy es su cumpleaños. También está programado algo de Frank Purcell, algo también de Mike and the Mechanics. ¿Quién más? Nos llevamos a los 2000 con The Killers. En fin, el programa dura 2 horas y con esa duración vamos a iniciando el programa. Enrique Guerra, ¿cómo estás, amigo? Saludos. Vamos iniciando con música de la década de 70. Esto es un super éxito de ese tiempo. Ahora a la distancia lo escuchamos como un super clásico. Es Harry Wayne Casey and the Sunshine Band. Presenta esto que sin duda una de las mejores grabaciones. Por cierto, déjenme les digo que ya tenemos fecha para el siguiente evento de los clásicos, el próximo día 19 de junio. Les platico un poco más adelante, ¿sí? Vamos con la música. That's the way I like it.

0: 78 exactamente. Un gran, gran clásico a la distancia. Bueno, vamos a nuestra primera pausa. Empiezan a llegar los saludos, los mensajes. Muchas gracias por estar escuchando esto que es Colección Privada. Vamos a la fiesta, regreso. Vamos a la fiesta, no, vamos a la pausa, regreso rápidamente, ahí vengo.
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3: 6:22.
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con toda energía y fantasía de lo que son los verdaderos clásicos. Iniciamos con The Buggles, una buena grabación, un excelente éxito de ese 1979, Video Kill the Radio Star, un gran clásico. Y estamos culminando con esto que es también otro gran clásico de fines de 70s. Llegaría al número 28 en el Billboard Hot 100. Pasó una semana en el número 1 de los Hot Singles en la Unión Americana. Es Amy Stewart, una super grabación. No con

0: 9, siempre escuchándonos. Chuy Cardona envía saludos a su hija Fátima, que hoy cumple años. Felicidades, Fátima. También a Valentina, la nieta de nuestro buen amigo tocayo Chuy Cardona. Muchas gracias por escucharnos. Saludos también a José Luis Ávila y al Salvador Samantagle. También muchas gracias. Jorge Robles, el gran Giorgio, nos dice que les atiende en calle Moral 318, en Huerta Vieja, con unos deliciosos postres de fresa. Bueno, voy a la pausa, son las 6:36. Esto es Conexión Privada. Avanzamos después de esto, ¿de acuerdo? Ahí vengo.
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1: Son las 6:37.
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minutos. Vamos a la música y el día de hoy está cumpliendo años David Byrne. Él nace en Escocia el 14 de mayo de 1952. Cantante, guitarrista y compositor, cineasta, actor escocés,

Bueno, inició con esta gran banda fundada en 1975, pero en los 80s tuvo este gran éxito. Es el grupo Talking Heads, deseándole larga vida a David Byrne. Escuchamos esto, que es sin duda un super clásico de los 80s. Vamos con esto.

Girl, you know it's true, de Milli Vanilli. Exactamente 1990. Estoy viendo por aquí. Bueno, esta grabación fue de 90. Ok, vamos a la pausa. Antes de eso, saludos a nuestros patrocinadores que siempre nos escuchan también. Muchas gracias por el apoyo, por el patrocinio, tanto para el evento de los clásicos como para este programa de colección privada. 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Bueno, voy a la pausa, tengo más saludos destacados, pero les aseguro que vamos a continuar con el programa y con los saludos, por supuesto. Pausa, regreso rápidamente a Colección Privada.

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1: 6:52.
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6: Exactamente a las 6:53. Pues vaya, hoy que sí nos están invadiendo con tanto mensaje, pero me da mucho gusto que nos estén escuchando, créamelo. Chito Díaz, un abrazo, amigo. Muchas gracias por escribirnos. Saludos también a nuestro buen amigo Marco Esparza y a su esposa Rosalba, que nos están escuchando en alguna parte de la ciudad. Nos da mucho gusto eso. Saludos también a Víctor Hugo Salas y a Jesse López. Bueno, vamos a la música. Les he comentado acerca del evento de los clásicos. Esto será el próximo día 19 de junio, para celebrar a papá, porque el eslogan dice: ahora le toca a papá. Y esta grabación no puede faltar en esa noche, que bueno, la vamos a pasar muy bien, como este evento pasado que fue dedicado a celebrar a mamá. Bueno, ahora le toca a papá, el próximo día 19 de junio, exactamente.

Esta grabación es de 1981 del gran e inigualable Billy Idol, del álbum que se lanzó en ese año, un álbum que, bueno, tuvo mucho éxito, Don't Stop, exactamente. La versión de Money Money fue primeramente hecha en los fines de 60s, pero esta grabación que hizo él fue el éxito más grande para Money Money. Billy Idol en 89.9. Bueno,

0: Julio César Rodríguez y Miguel Ángel Calderón. Bueno, voy a la pausa. Vamos a identificar estación. Vamos también a la cápsula informativa y regreso con una hora más de Conexión Privada, solo la mejor música a través de 89.9.
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3: 7:06.
4: Buenas tardes. Hay noticias. Les presentamos lo más importante hasta este momento. Hay noticias con Mauricio Pacheco.
5: ¿Qué tal? Muy buenas tardes. Qué gusto saludarles. Vamos con la información más importante que se ha generado en las últimas horas. El IMSS Bienestar, a través de un comunicado, informó sobre la atención que recibió el día de ayer una menor recién nacida en el Hospital General de Fresnillo, que un día antes había sido dada de alta junto con su madre. Mencionan que arribó con un cuadro grave de deshidratación, falla circulatoria, lo que le ocasionó un paro cardiorrespiratorio. A pesar de las maniobras de reanimación, no pudo sobrevivir. Esto después de que familiares denunciaron presunta negligencia médica. El mediodía de este jueves, productores de frijol invitaron a autoridades estatales y federales a celebrar mesas de diálogo para resolver la problemática que se pueda comprar las 1,500 toneladas de frijol a 27 pesos por kilo. Informaron que de no acudir, radicalizarán sus protestas. En información nacional, a un año del asesinato de Ximena Guzmán y Pepe Muñoz, colaboradores de la jefa de gobierno de la Ciudad de México, Clara Brugada, suman 18 detenidos. En conferencia de prensa, el secretario de Seguridad Ciudadana de la Ciudad de México, Pablo Vázquez, sostuvo que el homicidio requirió planeación, organización y una importante inversión de recursos. En información internacional, el jefe de la patrulla fronteriza de Estados Unidos, Michael Banks, renunció con efecto de inmediato en medio de reportes que lo acusan de contratar servicios de prostitución durante el tiempo que trabajó en esta agencia. Y en los deportes, partido de ida de la segunda semifinal del fútbol mexicano, los Tuzos del Pachuca reciben en el Estadio Hidalgo el día de hoy a los Pumas de la Universidad Nacional Autónoma de México. El partido a las 7:00 p.m. y no podrá ser visto en televisión abierta. Se transmitirá únicamente por televisión restringida. Gracias por su atención. En un momento, más información.
4: Seguiremos informando. Mauricio Pacheco, el de la voz, por PC Noticias 89.9. Buenas tardes.
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0: Exactamente a las 7:09. Pues nuevamente agradezco a quienes toman un tiempecito de enviarnos los saludos, de saber que están ahí en 89.9 como cada tarde, lo cual nos llena mucho de satisfacción saber que servimos como para comunicarnos, y sobre todo les gusta la programación de 89.9 y de la Conexión Privada. Como cada día, pues tratamos de ofrecerles lo mejor de lo mejor. Y viendo por aquí las fechas, periódicos y la información que siempre tenemos que ver y que leer antes de proponer el programa, recordaremos algo de Frank Sinatra, ya que Francis Albert Sinatra nace en Nueva York el día 12 de diciembre de 1915, fallece muy, muy lamentablemente en Los Ángeles, California, el 14 de mayo, un día como hoy, en 1988, lo conocemos como Frank Sinatra, un cantante que dejó un legado impresionante de sus grabaciones. De hecho, alcanzaron cerca de 210 veces en uno de los 33 artistas. Es uno de los 33 artistas que sí ostenta 3 estrellas en el Paseo de la Fama de Hollywood. Y bueno, vamos a recordarlo con esas grabaciones, que es algo de lo más representativo del gran Frank Sinatra. Escuchamos esto, My Way, en 89.9, la Conexión Privada,
3: 7:10.

0: recordando a Frank Sinatra, simple y sencillamente único, New York, New York, una grabación que se hizo en 1977, de hecho se estrenó en esos años, interpretada por Liza Minnelli, mas sin embargo no tuvo éxito como este que tuvo después 3 años, que se le diera la versión a Frank Sinatra, una de las mejores grabaciones sin duda que quedan para la posteridad. Fue incluida en la popular lista de los 100 canciones más representativas del cine estadounidense, en el puesto 41 exactamente, New York, New York, recordando a Frank Sinatra. Son las 7:22. Antes de irnos a la pausa, saludos a ustedes que nos siguen a través de 89.9 o a través de www.sonidoestrella.net. Miguel Ángel Calderón, gracias, saludos desde Aguascalientes, saludos también a Yuridzi Madero, a Rubén Contreras desde Guadalajara, Jalisco, un abrazo amigo, hey DJ, saludos también a Carlos Ortiz. Bueno, voy a la pausa, son las 7:22, regreso con más música solo a través de 89.9.
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2: Las 7:23.
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7: 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Respondió Jesús y le dijo: el que me ama, mi palabra guardará, y mi Padre le amará, y vendremos a él y haremos morada con él. Palabras de nuestro Señor Jesucristo. Juan 14:23.
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0: con 36 minutos hemos escuchado esto, que es sin duda también uno de las mejores grabaciones de 1984, del álbum 1984, exactamente una grabación de esta agrupación llamada Van Halen, con la voz de David Lee Roth, Panamá. Pero también escuchamos en esta parte del programa a Mike Rutherford, Mike and the Mechanics, con la versión de All I Need Is a Miracle, que debutó en 1985, llegaría al número 5 en el Billboard Hot 100, siendo una de las mejores grabaciones de Mike and the Mechanics, All I Need Is a Miracle. Son las 7:37. Voy a la pausa, regreso con más música. Por supuesto, solo a través de 89.9.
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3: Las 7:37.
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3: Son las 7:40. Esto es Conexión Privada. El jueves, casi viernes, ¿verdad? Bueno, avanzamos con la música.

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2: 7:51.
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Dickinson estaba solo en su casa viendo la película The Omen, llegó a la escena de la marca de la bestia y algo le pasó. Bruce se despertó con la letra completa en la cabeza. La escribió en minutos, nunca le había pasado antes y nunca le volvió a pasar. Este grito dura 11 segundos, es uno de los más largos de la historia del metal. Bruce lo hizo en una sola toma y casi se desmaya. La portada mostraba a Eddie controlando al diablo. En Estados Unidos, los cristianos se enfurecieron, quemaron discos, amenazaron a la banda. Los acusaron de ser satánicos, de tener mensajes ocultos, de adorar al diablo. Bruce dijo: "Soy ateo. La canción es sobre una pesadilla que tuve, nada más. No es del diablo, es de Nerón, un emperador romano que persiguió cristianos. La bestia no es satánica, es política". En los 80, para burlarse de las acusaciones, Bruce salía al escenario con una Biblia y la quemaba. La gente se volvía loca, los cristianos también. Steve Harris, el bajista y líder de la banda, es cristiano. Él mismo escribió la música de The Number of the Beast. La canción más satánica del metal la compuso un cristiano. La canción llegó al número uno en Reino Unido. Iron Maiden pasó de ser una banda más a leyenda. Todo por una pesadilla que Bruce tuvo viendo una película. 40 años después, The Number of the Beast sigue sonando. En estadios, en películas, en los auriculares de los que siguen siendo satánicos, aunque nunca lo fue.

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14: Ya ustedes escucharon el promocional de este sábado. Los clásicos a las 10 de la noche. De 10 de la noche a 2 de la mañana. Me acompañarán desde Ciudad Juárez, DJ Town. Me acompañará este sábado. No dejen de sintonizarnos. Un buen rato de buena música. Un regalo de 89.9 y un servidor para pasar un feliz fin de semana. A las 10 de la noche iniciamos con eso. Bueno, de hecho, pues es tiempo de despedirnos del día de hoy. Viene por una parte The Weeknd. Buena grabación. buen tema musical de la versión de Blinding Lights. Pero antes esto de The Killers, otro gran grupo de las nuevas bandas, súper recomendables, con la voz de Brandon Flowers. Esto es un gran sencillo de esta gran banda, Somebody Told Me. Con eso me despido. No le cambien, quédense en 89.9. Y mañana, primero Dios, nos encontramos a las 6 de la tarde a través de esta frecuencia. Por supuesto, solo 89.9. Vamos con The Weeknd.

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2: Son las 8:10.
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2: Son las 8:11.

0: Son las 8:39.
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2: Muy buenas noches. Vamos con nuestra última cápsula de este jueves 14 de mayo. Gobiernos de México y Zacatecas y la Fiscalía General de Justicia en el estado llevaron a cabo una búsqueda de personas generalizada en el municipio de Fresnillo, misma que resultó positiva. Durante la exploración, a la que acudieron también representantes de colectivos de familias y de personas desaparecidas, se apoyaron con el uso de drones y georradares con el propósito de cubrir

0: una mayor superficie en la búsqueda de indicios que permitan la localización de personas ausentes. La Fiscalía General de la República, a través de la Fiscalía Especializada en Control Regional, obtuvo del juez de distrito especializado en el sistema penal acusatorio sentencia condenatoria contra Diego N. por acreditar su participación en la comisión del delito de portación de arma de uso exclusivo de las Fuerzas Armadas. El juez otorgó sentencia de 3 años, 10 meses y 20 días de prisión, así como el pago de 1,384 jornadas de trabajo a favor de la comunidad. En información nacional, Rosa Isela Rodríguez, secretaria de Gobernación, informó hoy que las familias que fueron desplazadas en Chilapa, Guerrero, están regresando a sus comunidades luego que tuvieron que dejar sus casas por la ola de violencia atribuida a los grupos criminales conocidos como los Ardillos y los Tlacos. En información internacional, Donald Trump, presidente de Estados Unidos, sigue de gira en Asia, donde hoy se volvió a reunir con Xi Jinping, mandatario de China, quien le ofreció ayuda para reabrir el estrecho de Hormuz, que Irán mantiene cerrado por la guerra que inició la nación estadounidense junto con Israel. Hasta aquí la información. Muchísimas gracias. Que tenga usted una excelente noche. Nos escuchamos mañana, pero por favor, quédese con nuestra programación. Hasta luego.
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1: Las 8:50 minutos.
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0: Las 9:05.
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1: Son las 9:14.
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0: Liam Gallagher estaba perdido. Depresión. Ansiedad. Pensaba que la vida no valía la pena. Su hermano Noel lo vio y decidió hacer algo. Noel dijo, Liam estaba en un lugar oscuro. Yo escribí Live Forever para él, para decirle que la vida merece la pena. La gente pensó que Live Forever hablaba de fama, de fiesta, de juventud eterna. Noel dijo, no, habla de no rendirse, de seguir adelante cuando todo parece perdido. En los 90 el grunge dominaba. Canciones tristes, depresión, rabia. Noel odiaba eso. Dijo, escribí Live Forever para contrarrestar toda esa mierda negativa. En el video, Aussies parece feliz. Tocan en un campo. Ríen. El sol brilla. Era todo lo contrario al grunge. Y la gente lo amó. Noel nunca contó que Liam lloró la primera vez que escuchó la canción. Que se abrazaron. Que desde ese día, Liam nunca volvió a hablar de suicidio. La canción lo salvó. Años después, los hermanos se pelearon. Aussie se separó en 2000. Pero Live Forever quedó. Porque aunque ellos se odiaran, la canción seguía siendo un puente. La canción se convirtió en un himno. En Inglaterra la cantan en los estadios de fútbol, en los funerales, en las bodas, porque habla de algo que todos entienden, las ganas de vivir. ¿Alguna vez una canción te salvó la vida? 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

0: Son las 9:32.
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0: Son las 9:50.
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0: 10:01.
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Toto no empezó como una banda cualquiera, empezó como una máquina secreta de Los Ángeles. En 1977, varios de los mejores músicos de sesión del mundo, David Paich, Jeff Porcaro, Steve Lukather y compañía, dejaron de tocar para otros y decidieron construir su propio sonido. Pero después del triunfo brutal de Toto IV, llegó la presión, caos interno, cambios en la banda, y en medio de esa etapa nació Stranger in Town. La canción fue escrita por David Paich y Jeff Porcaro para el álbum Isolation y terminó convirtiéndose en uno de los golpes más fuertes de esa era de Toto. La parte más interesante es esta. No fue una canción nacida en tiempos tranquilos, sino en un momento de ruptura, tensión y reinvención. Y quizá por eso suena como suena. Oscura, urgente y distinta, Stranger in Town no solo presentó un nuevo capítulo de Toto, también capturó el momento exacto en que la banda estaba peleando por sobrevivir,

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1: Son las 10:15.
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0: 1028.
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1: 10:34.
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1: Son las 10:47.
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1: 11:01.
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1: 11:12.
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0: 11:24.
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0: 11:37.
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3: 11:46 minutos.

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1: Las 11:59.
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0: 5:41 minutos.
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3: Son las 5:53.
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1: 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Las 6:07 minutos.
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2: Abrimos un paréntesis en nuestra programación con la siguiente reflexión.
3: Señor, venimos delante de ti en este día para pedirte perdón y para pedir tu dirección. Sabemos que tu palabra dice: maldición a aquellos que llaman bien a lo que está mal. Y eso es exactamente lo que hemos hecho. Hemos perdido el equilibrio espiritual. Hemos cambiado nuestros valores. Hemos explotado al pobre y a eso hemos llamado suerte. Hemos recompensado la pereza y la hemos llamado ayuda social. Hemos asesinado a nuestros hijos que aún no han nacido y lo hemos llamado despenalización del aborto. Hemos sido negligentes al disciplinar a nuestros hijos y lo hemos llamado desarrollar su autoestima. Hemos abusado del poder y hemos llamado a eso política. Hemos codiciado los bienes de nuestros vecinos y a eso le hemos llamado tener ambición. Hemos contaminado las ondas de radio y televisión con groserías y pornografía y lo hemos llamado libertad de expresión. Hemos ridiculizado los valores heredados de nuestros antepasados y los hemos llamado viejos y obsoletos. Oh Señor, mira en lo profundo de nuestros corazones, purifícanos y líbranos de nuestros pecados. Amén.
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4: Son las 6:20.
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7: Hoy.
3: Revista del Consumidor. Radio.
8: ¿Te has preguntado qué contienen los productos que consumes a diario? Conocer los ingredientes es el primer paso para elegir mejor.
9: ¡Exacto! Por eso, una gran alternativa es preparar tus propios productos en casa.
8: Hoy te contaremos sobre las tecnologías domésticas, una opción para cuidar tu salud y tu bolsillo al mismo tiempo.
9: Por eso, te enseñaremos a preparar una crema de cacahuate para toda la familia.
8: Presta atención y quédate con nosotras.
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9: Desde hace más de 4 décadas, en la Profeco brindamos opciones para elaborar productos útiles, seguros, económicos y con excelente calidad.
8: Se trata de las tecnologías domésticas, una pieza clave de nuestras actividades de educación para el consumo.
9: Con ingredientes que se encuentran fácilmente y procedimientos simples, buscamos que las infancias y las familias tengan alternativas para elaborar lo que necesitan a un menor costo, comparado con los precios que ofrece el mercado.
8: Todo este esfuerzo tiene el respaldo del Laboratorio Nacional de Protección al Consumidor, donde se encargan de validar cada receta.
9: Con la meta de cuidar el bolsillo de los hogares y ofrecer nuevas alternativas, la Profeco organiza talleres en toda la República a través de sus oficinas de defensa del consumidor.
8: Tan solo en 2025 se realizaron 10.983 talleres de tecnologías domésticas, logrando apoyar a 347.500 personas en todo el país.
9: Esta labor ayuda directamente al ahorro familiar, fomenta un consumo más consciente y desarrolla habilidades que impulsan la autonomía económica.
8: Incluso, estas tecnologías han servido para quienes desean emprender y generar algo de dinero extra. Bajo este modelo hemos hecho, por ejemplo, limpiador de piso, pasta dental, gel para el cabello, protector solar y productos de confitería y panificación.
9: Hoy toca el turno de la crema de cacahuate.
8: ¡Comenzamos!
9: Con pocos ingredientes podemos hacer algo muy rico. Prueba de ello es que para hacer crema de cacahuate necesitaremos solamente
8: una taza de cacahuates pelados sin sal, una cucharada de piloncillo molido y una cucharadita de extracto de vainilla.
9: Seguro tienes en casa alguno de los ingredientes. De cualquier forma, se consiguen en el mercado más cercano.
8: De utensilios necesitaremos un procesador de alimentos o licuadora, taza medidora, cuchara sopera, cuchara cafetera, espátula de plástico y para envasar, un frasco de vidrio con tapa hermética.
9: Y esto me encanta, Nat. Una ventaja más de esta tecnología doméstica es que solo toma 30 minutos hacer la crema de cacahuate y en cambio se conserva por mucho tiempo. Su caducidad es de 1 año.
8: Pues manos a la obra. Para empezar, molemos los cacahuates en el procesador de alimentos hasta formar una pasta. Es importante que lo hagamos en intervalos cortos y al mismo tiempo ir reduciendo la velocidad mientras se va moliendo. Ya que tengamos la pasta de cacahuate y sin apagar el procesador, agregamos el piloncillo y la vainilla.
9: Mientras integramos todo muy bien, quiero comentarles que la crema de cacahuate es rica en proteína vegetal, tiene grasas saludables y mucha fibra.
8: Volviendo a la receta, hemos seguido mezclando en el procesador. Continuamos hasta obtener una crema suave y homogénea.
9: ¡Ojo! Si queda muy seca, podemos agregar media cucharadita de aceite vegetal. Se va agregando poco a poco en el procesador para que se incorpore correctamente.
8: Ahora, a envasar. Con ayuda de la espátula, vertemos la crema de cacahuate en el frasco de vidrio y lo etiquetamos con la fecha de elaboración y caducidad.
9: Esto es primordial para que luego no estemos comiendo algo ya caducado que nos pueda hacer daño. Finalmente, recuerda que hay que mantenerla en refrigeración.
8: Además, toma en cuenta que si con el tiempo percibes un aroma rancio, debes desecharla de inmediato, independientemente de la fecha de caducidad.
9: Da ese paso hacia un consumo informado e inteligente y anímate a elaborar esta tecnología doméstica.
8: No olviden que pueden ver más procedimientos de diferentes tecnologías en el canal de YouTube Profeco TV.
9: ¡Hasta la próxima!
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10: ¿Sabías que en México se practican 70 cesáreas por cada 100 nacimientos? La Organización Mundial de la Salud recomienda que sean solo 15. ¿Por qué? ¿Conveniencia médica? ¿Miedo al dolor? ¿O hemos olvidado que el cuerpo femenino está diseñado para dar vida? El parto natural es un proceso fisiológico para el que todas las mujeres están preparadas. Sin embargo, algunos bebés no tienen esa opción y deben nacer por cesárea para evitar riesgos mayores. La clave está en saber cuándo es realmente necesaria. La cesárea es una cirugía que consiste en un corte en el útero para extraer al bebé. Ha salvado muchas vidas de mamás y bebés. Pero si la mujer vuelve a embarazarse poco después, corre el riesgo de que el útero se rompa en el sitio de la incisión previa. Aunque es una complicación rara, puede suceder en menos del 1% de los casos. Pero en México, contra las recomendaciones de la OMS, el número de cesáreas va en aumento. Pero atención, toda mujer tiene derecho a elegir el método de dar a luz. Y también derecho a recibir información científica completa para tomar decisiones informadas, porque una cesárea innecesaria tiene consecuencias reales. Los beneficios del parto natural están en la rápida recuperación de la mamá. En menos de un día ya puede moverse sin dolor intenso, puede cargar a su bebé, amamantar cómodamente y caminar sin ayuda. Además, durante el trabajo de parto, el cuerpo produce oxitocina, conocida como la hormona del amor. Esta molécula se secreta en el cerebro, viaja hasta el útero y desencadena el trabajo de parto, generando contracciones que ayudan al cuello de la matriz a abrirse. Es química natural del nacimiento.
11: No es dolor sin sentido.
10: Cada contracción tiene un propósito. El proceso culmina con el nacimiento natural. Entonces, ¿parto natural o cesárea? La respuesta no es una moda ni una conveniencia. Es una decisión médica basada en evidencias. El parto natural debe ser la primera opción cuando no hay complicaciones. La cesárea debe ser el recurso que salva vidas cuando realmente se necesita. Porque traer vida al mundo no debería ser cirugía de rutina programada a conveniencia. Es el milagro más antiguo de la humanidad. Y el cuerpo femenino, cuando todo está bien, sabe exactamente cómo hacerlo. Respetemos ese saber milenario y usemos la ciencia médica cuando realmente la necesitemos.

0: Con información de la doctora Yolitzma Arlet Musino Manjarres, del Hospital de Ginecobstetricia Luis Castelazo Ayala del IMSS y de la Facultad de Medicina de la UNAM. Un guión de Leonardo Santiago con información del portal Ciencia UNAM. Les saluda Mónica Genis.
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2: Son las 6:44.
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3: Son las 7 en punto.
4: En este momento, la temperatura en Zacatecas y Guadalupe es de 15 grados centígrados. Que ni el clima te detenga en este día. 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

0: tal? Muy buenos días, un gusto estar con ustedes este viernes 15 de mayo. Los saludamos con el gusto de siempre y con un nuevo director de Pemex. Ayer se informó de la salida de Víctor Rodríguez de la dirección general de Pemex. Su lugar lo va a ocupar Juan Carlos Carpio, quien era el director de finanzas de la empresa y gente de larga trayectoria con la presidenta Claudia Sheinbaum. Y bueno, vamos a tener también interpretaciones, vamos a ver cómo se tomó esta noticia dada a conocer ayer por la tarde-noche, la salida del director de Pemex y la llegada en situaciones difíciles, pero pues Pemex siempre está en situaciones difíciles, la llegada de Juan Carlos Carpio a la dirección general. Los maestros de la CENTE tienen planeado, cuando menos anuncian, que van a iniciar sus movilizaciones. Hoy es Día del Maestro, pero pues son las movilizaciones ya de esta etapa del año, que en un par de horas, a las 9, van a salir de la escuela normal ahí en la zona de Popotla hacia el Zócalo de la Ciudad de México, y luego pues a ver cuántos son y a ver qué es lo que pasa. La Asociación de Palcohabientes del Estadio Banorte, Ciudad de México, Azteca, informó que un juez federal falló a favor de los propietarios de palcos y plateas, por lo que podrán rentar libremente sus palcos, así como meter alimentos y bebidas durante los Juegos del Mundial. Esto dice uno de los abogados que lo representa, esto dice también uno de los integrantes de la asociación. ¿Qué significa esto? ¿Hay algo que negociar? ¿Es una resolución firme? Vamos a hablar con Roberto Ruano, el secretario de la Asociación Mexicana de Titulares de Palcos y Planes. Vamos a hacerlo en unos momentos. Ayer fueron asesinadas 31 personas en el país, de acuerdo con las cifras oficiales. Ayer la cifra más alta, con 5 homicidios dolosos, se registró en Baja California y Jalisco. Hoy se cumplen 9 años, es increíble, pero 9 años ya de ese homicidio que tanto conmovió al país y al gremio periodístico. 9 años del asesinato del reportero cofundador de Río 12, allá en Culiacán, en Sinaloa, Javier Valdés. Vamos a recordarlo, vamos a hablar con gente cercana a él. El Aeropuerto Internacional de la Ciudad de México pues estaría a horas ya de terminar una de sus primeras fases. Vamos a tener un recorrido, vamos a estar ahí. Nos acercamos ya a la segunda quincena de mayo, a la entrega de las obras de remodelación del aeropuerto de la Ciudad de México. El dólar interbancario se vende en estos momentos en 17 pesos con 36 centavos. Esto es parte de lo que tendremos hoy, más las entrevistas con los personajes esenciales de la vida pública en México, más lo que se vaya acumulando en las próximas 3 horas. Quédese con nosotros, estamos por la mañana, hacemos una pausa y al regresar con todo esto, comenzamos.
1: En este momento, la temperatura en Zacatecas y Guadalupe es de 15 grados centígrados. Que ni el clima te detenga en este día. 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

0: 7:09, Manuel, buenos días. Poco entusiasmo en la prensa por el nombramiento del nuevo director de Pemex. No veo en las columnas un recibimiento. Vaya, hablan bien del nuevo director en general,
1: el señor Carpio.
0: Financiero muy serio, el señor Juan Carlos Carpio, pero pues cuestionan si es el perfil que Pemex necesita en este momento. La crítica más dura viene en la nota principal de Reforma.
1: Uh-huh.
0: Titula Reforma, su edición de hoy, pone Claudia Sheinbaum en Pemex a otro de confianza, Manuel.
1: Dice negociador de las deudas.
0: Buen día.
1: Buenos días, Ciro, buenos días a todos en Grupo Fórmula. Negociador de las deudas de Pemex desde la Dirección Corporativa de Finanzas, Juan Carlos Carpio, tomó ayer el control de la empresa del Estado. Carpio fue colaborador en la Secretaría de Finanzas del Gobierno de la Ciudad de México en la gestión de Claudia Sheinbaum. Se desempeñaba desde el año 2024 como titular de la Dirección de Finanzas de Pemex. Es un colaborador de extrema confianza de la actual secretaria de Energía, Luz Elena González, quien había mantenido una relación distante y conflictiva con Víctor Rodríguez Padilla, quien ayer fue retirado de la Dirección General de Pemex. Mensaje en vivo que ya platicabas en sus redes sociales desde Palacio Nacional.
0: Sí, sí.
1: Dijo este texto: él se dedicó durante años al tema de la deuda de la Ciudad de México y muchas otras cosas, porque en realidad es un equipo de trabajo, es un hombre honesto, lleva un año y medio trabajando en Pemex, nos conoce todos los proyectos, dijo Sheinbaum, y creo que con eso lo dice todo la presidenta, ¿no? Es un equipo que dirige Pemex, no necesariamente un director, y este director, todo parecía indicar, pues que no, Víctor Rodríguez, que no dirigía,
0: pues no.
1: Ciro, ¿no? Que no dirigía, ¿no?
0: Era
1: que no
0: como, era parte ¿cómo de se la... llama el... Sí. ¿Cómo se llama el técnico del Madrid? El que ya se va ahora que termine la temporada.
2: Arbeloa.
0: Era como Arbeloa, ¿no? Ahí en Pemex, a juzgar por lo que hemos estado leyendo, pero pues cada quien hacía su trabajo, no lo tomaban muy en cuenta los jugadores, los, entre comillas, Vinicius de Pemex. Y es lo que he tenido oportunidad de leer en columnas, de que hacían más o menos lo que querían. Y incluso la relación con la Secretaría de Energía no era muy buena. Que todavía hay fuerza del ex director de Pemex, el señor Octavio Romero.
1: En fin,
0: pues vamos a ver si la llegada, ojalá, del nuevo director, de Juan Carlos Carpio, en esa empresa con tantos problemas, especialmente con tantos problemas financieros y de productividad, es buena. A mí me recuerda un poco, Manuel, al arribo hace poco más de un año de el nuevo secretario de Hacienda, ¿no? Cuando tomó de Edgar Amador, cuando tomó el lugar de Rogelio Ramírez de la O, ¿no? Que también decían es pues, secretario de Hacienda, está bien, ocupó esa posición con la presidenta Claudia Sheinbaum, es un hombre de la presidenta, pero no tiene experiencia en esto, no tiene experiencia en lo otro. Y ahí lo tienes, yo diría que haciendo pues uno de los, podríamos decir, papeles más destacados en el gabinete de la presidenta Sheinbaum. Hay otros secretarios también, pero uno de los más destacados yo creo que es el secretario de Hacienda. Y lo recibieron, su recepción al día siguiente fue parecida, o siento que fue parecida a la que le están haciendo ahora a Juan Carlos Carpio. Dirán que una cosa es Pemex y otra Secretaría de Hacienda. Sí, siempre una cosa es una cosa y otra cosa es otra cosa. Pero pues vamos a ver, suerte a Juan Carlos Carpio.
1: Sí, suerte al nuevo director, Ciro, a ver qué tal. Creo que con las mismas preocupaciones, Pemex con las mismas preocupaciones, una empresa profundamente endeudada, una empresa en quiebra técnica, aunque no lo acepta así, jamás lo va a presentar así el gobierno, pero con problemas financieros fuertísimos, con un problema de deuda todavía para proveedores, si bien se avanzó, precisamente con el señor Carpio al frente de la Dirección de Finanzas, me imagino que se avanzará en cuanto se pueda. Y bueno, pues tratar de que sea una empresa pues que subsista, Ciro, ¿no? Creo que es un poco el objetivo, que sea una empresa que subsista en las mejores condiciones posibles. Pemex.
0: Bueno, pues noticia dominante hoy en la prensa nacional. En cambio, muy pocos medios destacan la información, está por cumplirse un año del doble homicidio, aquel homicidio en Calzada de Tlalpan, creo que fue el 20, ¿no?
3: El 20 de mayo.
0: 20 de mayo, de Jimena Guzmán y de José Pepe Muñoz en Calzada de Tlalpan. Ella era, pues ella era un personaje muy, muy importante en el equipo de Claudia Sheinbaum, de Clara Brugada, era la secretaria particular, y él era un asesor también, según sabemos, muy tomado en cuenta por la jefa de gobierno Clara Brugada. Ayer hubo una conferencia de prensa, estuvo la jefa de gobierno, estuvo la jefa de gobierno Clara Brugada, la fiscal de la Ciudad de México, la señora alcalde Berta Alcalde, y estuvo Pablo Vázquez, el secretario de Seguridad, y pues se hicieron un buen recuento de cómo va la investigación. Recordaron que hay 18 detenidos, 6 o 7 de ellos, depende si al séptimo lo sumas directamente o no, formarían parte de la célula de ejecución. Los otros 11, 12... habrían participado en la organización o en la escapatoria de estas personas, el intento de escapatoria, y no mucho más, Manuel. Lo mismo de toda la vida. Cae la célula de ejecución, pero no se suele tener mayor información de quién los mató, quién los mandó matar y por qué los mandaron matar. Nuestro sistema de investigación policial criminal, tú lo sabes muy bien, no está preparado, no está dotado para llegar a eso. No es tan difícil, porque se hacen muy buenos trabajos, dar con los ejecutores. Pero saber quién mató a estas dos personas y por qué, se cumple un año y no lo sabemos, Manuel.
3: No, yo la verdad
0: creo que la autoridad lo sepa, ¿eh?
3: Sí, leí tu texto con atención, evidentemente, pues sí, no más que solidaridad con las familias de los jóvenes asesinados, pero pues muy decepcionado, Ciro, la verdad, profundamente decepcionado, porque hay dos preguntas, creo que básicas: ¿quién fue y por qué? Y son preguntas que no pueden responder las autoridades un año después. Me llama la atención que en esta conferencia de ayer el mensaje lo tomó sustancialmente la jefa de gobierno, Clara Brugada, y me imagino intentando que fuese un mensaje político, que fuese un mensaje único, no necesariamente la fiscal, no necesariamente el secretario de Seguridad, Pablo Vázquez, pero nos dijeron durante un año, Ciro, un año, que estas investigaciones también las llevaba a cabo el equipo de Omar García Harfuch, que no se paró en la conferencia de prensa, del que no tenemos referencia alguna de que hayan trabajado. Y es increíble que a un año no puedan responder preguntas tan básicas de quién fue y por qué. ¿Quién fue y por qué?
0: Bueno, preguntas tan básicas y que son la pregunta, ¿no?
3: Pues son la pregunta.
0: Son las preguntas. Sí, ya sabemos, fue el sicario 1, el sicario 2, el sicario 3, fue una 18. Célula de ejecución. En algunos casos, como fue el mío, se conoce incluso al coordinador de la célula de ejecución, claro. Y hasta ahí, ¿eh? Y luego hipótesis, pues fue el Cártel Jalisco. Ayer se habló de grupos con actividad delictiva en la Ciudad de México, en el Estado de México. ¿Quién ordenó matar a estas dos personas de esa forma? En el centro de la Ciudad de México. Esto fue como 7:30 a.m, 8:30 a.m.
3: Sí, 7:30 a.m.
0: Creo que fue
3: sí.
0: Un martes o un miércoles, sí. Si no mal recuerdo, entre sí. Semana, pleno movimiento, plena luz del día. Un año después, hay muchos detenidos, como suele ocurrir en estos casos, pero seguimos sin saber quién mandó matarlos ni por qué. Así es que, sin demeritar el esfuerzo policíaco, me limito a decir, Manuel, a lo que dijimos aquí hace un año. Lo único que podemos decir un año después, nuestro abrazo de corazón,
3: claro,
0: para los familiares y compañeros de
3: Jimena, y de José.
0: Jimena y de Pepe, de José Muñoz. Vamos a pausa.
3: Y regresamos y lo estamos por la mañana, apenas estamos empezando en esta mañana de este viernes. Volvemos.
4: Son las 7:20.
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0: 7:24, Iñaki, buenos días. ¿Qué obtuvieron ayer los dueños de palcos y plateas del Estadio Azteca en esta disputa legal que han tenido con el estadio, con la FIFA o con quién, para pues poder tener plenos derechos de uso, movimiento, desempeño, introducción de productos en sus palcos en los Juegos del Mundial? ¿Qué obtuvieron ayer? Ciro, buen día, Iñaki.
1: Ciro Manuel, buenos días. Buen día, pues Iñaki. Lo que obtuvieron los palcohabientes, los plateavientes, es básicamente una serie de medidas cautelares que pues echaron para atrás todas estas restricciones que habían impuesto tanto la FIFA como el Grupo Yamani como la administración del estadio. Por ejemplo, que no podían rentarlos, que no podían cederlos, que no podían venderlos, que no podían meter agua, que no podían meter alimentos. Y quien anunció esta medida fue el secretario de la Asociación de Palcos y Plateas, Roberto Ruano, con quien ya hemos hablado, sí. Y quien está hoy en la línea. Buenos días, Roberto.
0: ¿Cómo le va, Roberto? Buenos días.
2: Muy buen día.
0: Precisamente, ¿qué fue lo que obtuvieron y qué alcance tiene?
2: Mira, nuestro abogado, licenciado Valfred Morales, nos notificó que recibimos ya por parte de un juzgado federal medidas precautorias para poder ejercer libremente los derechos que claramente establece nuestro contrato.
0: O sea, pero son medidas precautorias.
2: Sí, por lo pronto. El juez federal
0: puede venir una inconformidad de la institución, no sé, aquí la institución es el estadio, es la FIFA, confrontan, digamos, jurídicamente. Mira, en esta disputa, en este pleito, pues finalmente es un pleito.
2: Nuestra relación pleito como palco y plateavientes es con Fútbol del Distrito Federal.
0: Fútbol del Distrito Federal.
2: Pero las reglas las quiere poner FIFA y, pues, para empezar, un organismo internacional no tiene injerencia en leyes mexicanas. Nuestra ley está por encima de cualquier reglamento que quieran imponernos desde el extranjero. Entonces, pues, el juez midió, estudió todos nuestros títulos y estableció que la razón jurídica nos asiste. Esto es que podemos introducir nuestras bebidas, alimentos al palco. El título establece que tenemos derecho a un estacionamiento dentro de los límites del estadio, cosa que FIFA nos quiere prohibir. Establece que no podemos rentar, vender o ceder los derechos durante el Mundial de nuestros lugares, cuando el título lo dice explícitamente que lo podemos hacer. Y la última medida que nos otorgó el juez fue para protegernos en caso de que FIFA no nos quiera dar los boletos del Mundial. Por este motivo, el juez ordena que podemos entrar mostrando nuestros títulos en la entrada. No sé qué vaya a pasar.
0: Bueno, pero insisto, es una medida, lo que obtienen es una medida precautoria de un juez.
2: De un juez federal.
0: Esto no es una decisión firme y faltan 3-4 semanas para el primer juego en el Mundial.
2: 27 días,
0: cuatro semanas. Hoy tienen una medida precautoria. Iñaki.
1: Roberto, ¿alguna de las partes involucradas, ya sea la FIFA, la administración del estadio, ya reaccionó al fallo del juez?
2: No, sabemos que el día de hoy, a más tardar, serán notificados por el juzgado y estamos esperando una respuesta. Nosotros seguimos, como lo he dicho en programas anteriores, que en donde me han dado la oportunidad de estar con ustedes, que nosotros seguimos dispuestos al diálogo y a negociar. Lamentablemente, desde que hubo un cambio de administración en la dirección del estadio, las pláticas se rompieron y no hemos tenido más que correos sin membrete y sin firma porque vienen del estadio, en donde nos amenazan con suspendernos los boletos si los rentamos, en donde dicen que les van a dar preferencia a quien haya comprado estos paquetes de precios absurdos de millón y de millón y medio de pesos. Y pues todo esto va en contra de lo que establece claramente nuestros títulos de aportación que tenemos.
0: Bueno, entonces nada más para precisar, ¿no? Porque en algunos medios yo vi ayer en la tarde-noche daban esto como una victoria aparte de ustedes. Lo que obtuvieron de un juez es una medida precautoria por lo pronto. en un litigio en el cual, además, por lo que usted ya nos había dicho y nos vuelve a decir ahora, no tienen comunicación con la parte con la que se están querellando, que sería este fútbol del distrito, el Distrito Federal. Hoy tienen una medida precautoria que no es una decisión firme. Ese es el estatus, Roberto.
2: Así es, y nosotros seguiremos listos para continuar la lucha jurídica. El licenciado Alfredo Morales tiene esa instrucción por parte de la asociación, y si el estadio decide abrir un canal de diálogo, nosotros con mucho gusto asistimos y estamos dispuestos también a poner nuestro granito de arena, pero tiene que ser respetando siempre lo que establece nuestro contrato.
0: De acuerdo. Y no, pero más allá de canal de diálogo, ustedes han recurrido a la vía legal y además están en pleno derecho de hacerlo.
2: Sí, porque el derecho
0: no. Están apretando al fútbol del DF por la vía legal, en pleno derecho de sus facultades.
2: Sí, y lo seguiremos haciendo porque no vamos a permitir que bajo ningún motivo un organismo extranjero venga a imponer una ley que pise nuestras leyes mexicanas.
0: Bueno, ¿cómo ves, Manuel?
3: Pues me parece interesante porque lo que está planteando Roberto, fuera de toda discusión, sino me parece que es algo a lo que han tenido derecho todo el tiempo. Lo han estado además ejerciendo. Entonces, sí, lo que me parece más importante ahora es establecer efectivamente una respuesta por parte del estadio para saber si efectivamente van a poder ejercer esos derechos, Roberto, porque creo que es lo más importante.
0: Pero la respuesta,
3: ¿no?,
0: por parte del estadio puede ser llegar, simplemente impugnar, no, pero puede ser impugnar esta resolución del juez.
3: Sí,
0: juez.
3: Sí. Simplemente
0: finalmente,
3: y no caminar.
0: El estadio va a decir, ¿no?, pues a nosotros quien nos está ordenando por lo pronto con una medida precautoria es un juez. ¿Para qué hablamos con los señores de los palcos? Pues vamos mejor a impugnar la resolución de un juez, a menos de que cambiara la estrategia del estadio y quisieran hablar con ustedes, Roberto. Y si no, pues esto se va a resolver en juzgados, no creo que llegue a tribunales, pero se va a resolver en juzgados.
2: Y confiamos plenamente en la justicia mexicana. Hoy ha cambiado, hoy
0: Eva,
2: hay jueces que anteponen nuestro nacionalismo y lo que está establecido en nuestras leyes, y pues yo no creo que permitan que un organismo extranjero venga a pisotear nuestras leyes.
0: Iñaki.
1: Roberto, ¿qué, o sea, si ustedes deciden seguir con este pleito legal, ¿creen poder llegar antes de que arranque el Mundial?
2: Sí, claro. De hecho, ese fue el motivo por el que el juez federal otorgó las medidas precautorias, por el tiempo que ya está encima. No, esto ya, si se iba a un juicio largo, pues al final la razón la tenemos, y la indemnización que tendría que darnos el estadio si no nos permiten entrar al Mundial sería mucho más cara que lo que le tienen que pagar hoy a FIFA por nuestros lugares. No creo que les convenga.
0: Muy bien. Pues qué interesante. Ojalá podamos mantener comunicación con usted en las próximas semanas, en los próximos días. Hoy se ponen ustedes adelante con esta resolución, con esta medida precautoria de un juez, pero pues vamos a ver si no viene en automático una impugnación.
3: Claro.
0: O vamos a ver si esta medida precautoria los acerca para llegar a un acuerdo con quien tenga que llegar, y ustedes ejercer los derechos que consideran como dueños de palcos y plateas, que tienen que estar a salvo independientemente que sea el Mundial o que sea la FIFA. Roberto, muchas gracias.
2: Gracias a ti, Ciro. Y sí, la idea es cuidar nuestro patrimonio por los más de 40 años que nos quedan, y sí precisar que esta medida aplica únicamente a los miembros de la Asociación Mexicana de Titulares de Palcos y Plateas, no es para todos.
0: A quienes presentaron el recurso.
2: Es correcto, solo los miembros de la asociación tendrán este derecho por el momento.
0: Bueno, muchas gracias. Gracias, Roberto Ruano.
2: Gracias,
0: secretario de la Asociación Mexicana de Titulares de Palcos y Plateas. Híjoles, Manuel, faltan, ¿qué dijo el señor Ruano?
3: 27 días.
0: Y sigue sin resolverse ese asunto.
3: Sí, caray.
0: Se sigue litigando.
3: Sí. Se sigue litigando.
0: Hoy, como dicen los abogados, se pusieron adelante los de la Asociación de Palcos. Quizá el lunes se pongan arriba la FIFA o quien tenga, y a lo mejor todavía le queda un recurso a la gente de palcos y plateas. Pero esto, pues por lo visto, se va a resolver por la vía de un litigio. No se pudieron poner de acuerdo, Manuel.
3: No se pudieron poner de acuerdo, Ciro, y además con el enorme riesgo de que quedara ahora sí que inútil este recurso que acaban de obtener o que se hizo público en las últimas horas, Ciro, porque qué tal que efectivamente se van a la larga, como tú dices, ¿no? Que los impugnan y entonces no se va a poder hacer absolutamente
0: yo
3: nada.
0: Yo no digo que se reglas. Van a la larga, porque además el tiempo del litigio, pues es el tiempo. Claro. Que tenga que tomar. Lo cierto es que esto se va a resolver, el que puedan meter alimentos, bebidas y autos por la vía de tribunales.
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24: La Secretaría de Salud informó sobre la implementación de una estrategia nacional para erradicar la desnutrición infantil en México. El plan consiste en fortalecer las capacidades del personal del sistema de salud para eliminar las muertes prevenibles de niños menores a 5 años por desnutrición. La jefa de gobierno, Clara Brugada, dio inicio a la estrategia Tlaloque 2.0 para prevenir afectaciones en la temporada de lluvias en la Ciudad de México. Destacó la inversión de 3.300 millones de pesos para prevenir inundaciones, fortalecer el tiempo de respuesta y proteger a la población. Distintos colectivos buscadores y organizaciones civiles solicitaron al secretario general de las Naciones Unidas, Antonio Guterres, llevar el asunto de desapariciones forzadas en México a la Asamblea General. La petición busca prevenir, sancionar y erradicar este tipo de crímenes.
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1: Continuamos con Ciro Gómez Leyva por la mañana.
2: Hoy publica el Universal como nota principal. Dice: guerra de chapitos y mayos dispara uso de armas y explosivos. Los enfrentamientos entre estas organizaciones criminales llevaron a Sinaloa a romper

0: En el 2019 había carpetas de investigación en Sinaloa por aseguramiento de armas de fuego, 312. En el 2009, 289. Y comienza a subir, siendo 304 en el 2021, 322 en el 2022. Baja un poco en el 2023, 304. Explota, 550 en el 24 y en el 25 son 1916, precisamente con violencia armada, Ciro, ¿no? Precisamente en la época ya de cuando se fue el Mayo, empezó, o extrajeron al Mayo, como dicen, y empezó esta guerra entre la chapiza y la malliza. Ahora sí que dicho así, por las autoridades federales, ¿no? Pero pues así la contabilidad, por lo menos las carpetas abiertas, Ciro, no sé si las investigaciones, pero las carpetas abiertas.
1: Bueno, pues muchas gracias, gracias por sus comentarios. Recibe ahora en el corte, recibí una llamada preguntándome que si todavía existe en México una, pues no sé si es una AC o es una sociedad anónima, con el nombre de Fútbol del Distrito Federal. Pues sí, sí, así se llamaba cuando existía el Distrito Federal, pues sí. Y es contra la que nos acaba de decir uno de los integrantes, de los portavoces de la Asociación de Titulares de palcos y Plateas del Estadio Azteca, que están litigando, pues sí, así se llama, Fútbol del Distrito Federal, Manuel.
0: Sí, fútbol.
1: Aunque ya no existe el Distrito Federal, pues la empresa, la asociación, sí existe.
0: Sí, exactamente, ¿no? En sus diferentes nombres, porque dice Fútbol del Distrito Federal, o Fútbol S.A., etcétera, y va cambiando hasta la empresa que opera hoy, que se llama Grupo Ollamani, pero pues digamos, si tú quieres, es la actualización del nombre, Grupo Ollamani, pero pues en ese momento se instaló o se creó con ese nombre, esa empresa, y esa es la que dio origen a todo pues el entramado legal cuando el Estadio Azteca comenzó, ¿no? En el 65, por ahí.
1: ¿Y qué va a pasar ahí?
0: Pues no lo sé, Ciro, la verdad es que no lo sé.
1: Haz lo que no hacemos, lo que no acostumbramos a hacer en este programa, sí. Es una proyección. El asunto está, lo vemos, 27 días antes del Mundial, está en litigio.
0: Sí, está
1: no
0: en
1: hay
0: litigio,
1: un acuerdo.
0: Ciro, sí.
1: No
0: sí.
1: Están hablando las partes. Ya el Estadio Azteca les concedió que puedan entrar, no sé si les concedió u otorgó que puedan entrar al estadio y hacer uso de su lugar físico, de sus palcos,
0: de sus plateas, palcos,
1: sin pagar un centavo. Y luego vino la otra discusión, estacionamientos e introducción de alimentos y bebidas a los palcos y a las plateas. En eso están. Faltan 27 días. ¿Cuál es la salida, Manuel? ¿O qué salida ves?
0: No sé, pero la verdad es que no se me ocurre, porque yo creo que, como bien has hecho el resumen, el hecho de que Emilio Azcárraga, el hecho de que la empresa Televisa o N+, quien haya sido, pero fundamentalmente Emilio Azcárraga, haya pagado los derechos a FIFA para que los palcohabientes, los plateavientes pudieran hacer uso de sus bienes, pues no sus bienes porque no son propietarios, usufructan, digamos, un lugar dentro del Estadio Azteca, lo puedan hacer en los 5 partidos del Estadio Azteca, ya era una ventaja durísima, era quitarse un pleito de encima. No porque lo fueran a ganar al final o lo fueran a perder, simplemente porque es una acción bien importante que hizo Emilio Azcárraga. De ahí a lo que sigue, Ciro, para decirles, bueno,
1: digamos,
0: pues ahora
1: pagó,
0: que operen.
1: El estadio pagó,
0: pagó
1: la empresa,
0: Ciro,
1: pagó,
0: y pagó una
1: no
0: cantidad de millones,
1: Emilio,
0: de dólares, impresionante.
1: A quien le mandamos un abrazo. Ellos pagaron.
0: Sí, pagaron, Ciro.
1: Finalmente ellos recompraron o compraron todos los lugares de palcos y plateas para y le pagaron ese dinero a la FIFA para que los dueños de palcos y plateas no tuvieran que pagar,
0: así
1: pudieran
0: es.
1: Entrar. Eso lo hicieron, pero parece que hasta ahí.
0: Es que ese es el tema, eso es la impresión que a mí me dio.
1: Estacionamientos, alimentos y bebidas.
0: Mi deseo y mi voluntad de cooperar hasta aquí llegó, ¿no? Lo que sigue es, tenemos aquí unos hospitalities, tenemos aquí alimentos, tenemos bebidas. Es que están muy caros. Sí, sí están muy caros, pero entonces aquí están a la oferta y a la disposición de ustedes. No, no queremos utilizarlos. Bueno, pues no los utilicen. Los estacionamientos. No, bueno, pues es que los como en cada evento internacional dispone la FIFA, como dispone NFL de los estacionamientos. Y entonces me da la impresión de que quedan ya muy poquitos días, Ciro, para que intenten ponerse de acuerdo. Entonces, Entonces, la verdad, no me animo al tema de cómo qué va a pasar, al tema qué va a pasar, como que no me animo. Pero vamos a preguntarle si te parece, o vamos a intentar obtener alguna opinión por parte del estadio, de los cercanos.

0: menos a la empresa.
1: ¿Cuál puede ser la salida?
0: Sí, ¿cuál puede ser la salida?
1: Porque lo que vemos con esta resolución, por lo pronto favorable a los titulares de Palcos y Plateas, es que el asunto está en pleito, es que hay un pleito, pues. O un litigio, si no les gusta la palabra pleito. Hay un litigio para resolverlo, no hay un acuerdo, no hay una negociación. Y pues eso estaba bien hace 3 meses, hace 4 meses. Pero pues a 27, 28 días, uno pensaría que ya tendría que haberse resuelto. Pero bueno. Sofía, buenos días.
2: Buenos días, Ciro. Comenzó la conferencia allá en Palacio Nacional. La presidenta arranca felicitando a los maestros. Hoy es Día del Maestro. Y a las 10 de la mañana tiene la presidenta el evento justamente para conmemorar esta fecha. Es en la Secretaría de Educación Pública, ahí en la calle República de Argentina, Colonia Centro, a las 10 de la mañana. Mientras tanto, hoy el tema en Palacio Nacional es el tema del turismo. Está la secretaria Josefina Rodríguez presentando las cifras de los últimos meses, tanto de visitantes como de ingresos, el gasto que tienen los visitantes, y dando un reporte un poco de el tianguis turístico, las cifras que dejaron estos, que dejó este tianguis turístico. Dice que por primera vez fue de manera internacional, tuvo algunos invitados internacionales, algunos compradores internacionales, entonces en eso están allá en
1: bueno,
2: Palacio Nacional.
1: Oye, por cierto, Manuel, qué duro, hoy Joaquín. Saludos al querido Joaquín López Dóriga, qué duro en uno de sus retales, en su columna y en Milenio, con Gabriela Cuevas. Lo puedes leer, lo que escribe Joaquín hoy.
3: Claro que sí, sí, el último de sus retales dice...
1: El tercer, el último de los...
3: Sí,
1: de los
3: millones. Retales. No sé por qué Gabriela...
1: Hablando de turismo.
3: Hablando de turismo, dice millones. No sé por qué Gabriela Cuevas empezó a presumir que al Mundial vendrían 5 millones de turistas. Desde un principio era una cifra inalcanzable cuando el cupo de los 3 estadios apenas supera los 200.000 asientos. Los demás millones vendrán para verlo por tele y todo porque quiere la Secretaría de Turismo. ¿Qué tal?
1: A ver, nada, seguramente se lo escribe Joaquín, así fue.
3: No, pues así
1: no
3: fue.
1: Lo recuerdo de memoria, pero en algún momento sí se dijo que vendrían 5 millones de personas al país por el Mundial. Eso alguien lo dijo, no sé si fue Gabriela Cuevas, si fue la Secretaría de Turismo o si fue Palacio Nacional, no lo recuerdo. Pero no creo que Joaquín se haya sacado esa cifra de la manga, punto número uno. Punto número dos, pues está duro que vengan 5 millones de personas a un evento con 13 partidos.
3: Fíjate... Nada sí. Más para es que sí lo dijeron, y yo creo que lo dijeron más de algunas personas. Yo no recuerdo exactamente el caso de Gabriela, a lo mejor Gabriela también lo dice, pero hay un comunicado, Ciro, el comunicado número 4 del 16 de abril del 2026 del Instituto Nacional de Migración, que dice: el INAMI se prepara para recibir a más de 5.5 millones de visitantes en el Mundial de Fútbol. Al dar la bienvenida a más de 900 personas funcionarias de las 32 oficinas regionales que participan en el programa de capacitación para el Mundial 2026, el comisionado del Instituto Nacional de Migración, Sergio Salomón Céspedes Peregrina, afirmó que esta acción es importante para que México esté a la altura de este gran evento. Agregó, bla, bla, bla, el comisionado, bla, bla, bla, y la coordinadora, ahí estaba Gabriela Cuevas, mencionó: muy pronto vamos a recibir, según las cifras más conservadoras, a más de 5.5 millones de visitantes internacionales que llegarán a nuestro país con motivo del Mundial. Algunos lo hacen por turismo, otros por motivos económicos, porque somos una gran potencia económica. Así está, Ciro.
1: Ah, bueno. A ver, vamos por partes. Primero, entonces, con todo cariño para Joaquín, el Gabriela Cuevas lo que hizo fue... recuperar una información del Instituto Nacional de Migración.
3: Sí.
1: ¿Entiendo?
3: Una estimación, Ciro, sí.
1: No lo recuerdo, pero por lo que tú estás diciendo, Gabriela Cuevas retoma una información del Instituto de Migración. El Instituto de Migración habla de 5 millones de visitantes durante el Mundial.
3: Sí.
1: Aquí le pedimos a la redacción o a la Secretaría de Turismo, si nos ayuda, cuántas personas promedio últimos 5 años, vamos a decirlo, vienen o entran al país en un lapso de, ¿qué te gusta el Mundial? Las 3 semanas que se va a jugar el Mundial en México. La segunda quincena, las segundas quincenas de junio de los últimos 5 años, ¿cuántas personas han entrado al país? Porque pues nos vamos a encontrar con que quizá cada junio entran al país 4.8 millones de personas.
3: Claro.
1: O 4.9 millones de personas. Y la diferencia del Mundial van a ser 100 mil o 200 mil o 300 mil. Entonces hagamos ahí nuestro trabajo. Vamos a ver si existe y debe existir el dato de entradas de personas, de extranjeros al país por meses en el mes de junio. Si tenemos ese dato, lo dividimos entre dos y podemos proyectar cuántas personas suelen entrar en un mes de junio a México.
3: Fíjate,
1: si nos encontramos con que solo entra 1 millón, pues entonces sí será un fenómeno el Mundial, pero si entran 4.7, ¿ya tienes el dato?
2: No, pero justamente están presentando datos en la conferencia, hoy presentan los datos del primer trimestre de enero a marzo, y por ejemplo, turistas internacionales a México en el primer de enero a marzo del 26, en 3 meses llegaron 12.6 turistas, solo turistas, porque visitantes internacionales...
1: entre 3 te da 4.2, ¿sí?
2: De 4. Enero 2. A marzo, que digamos no marzo. Es temporada...
1: 4.2. No sé si se puede comparar el primer trimestre con el segundo trimestre, que es en el que está junio, pero digamos, el promedio de extranjeros que entraron al país por mes, cada mes, de enero, febrero, marzo, fue de 4.2 millones, según lo que están informando. Sí. Esto nos llevaría a pensar que el Mundial, si tomamos ese promedio, pues te elevaría el número de turistas respecto a esa media en 800 mil personas. Iñaki.
0: Ciro, ya tenemos el dato de cuántas personas vinieron, por ejemplo, en junio de 2025, y fueron 4.069.000 extranjeros los que llegaron a México en junio de 2025. En 2024, por ejemplo, fueron 3.700.000, entonces pues ronda los 4 millones la cantidad de visitantes.
1: 4 millones. Vamos a pensar que el dato que está tomando Migración es que calculan que con el Mundial va a llegar 1 millón de personas adicional. Vamos
3: exacto.
1: A pensar. Entonces tampoco es una cifra tan extraordinaria. No es que vengan 5 millones al Mundial, creo.
3: Me da la impresión de que sí,
1: Ciro, porque... la cifra promedio de los últimos años, de los 4 millones, el Mundial quizá eleve esa cifra a 5 millones. Iñaki Manuel.
3: Yo creo que sí, Ciro, porque esa cifra de 5 millones también la replica la jefa de gobierno en otro momento, Clara Brugada. Desde octubre del año pasado, dice, se esperan más de 5 millones de visitantes para el Mundial en el 2026. La Federación Mexicana de Fútbol, en otra nota del país, dice, calcula que unos 5.5 millones de turistas adicionales visitarán el país en el torneo. Yo creo que es así, Ciro, yo creo que es efectivamente el tema de cuántas personas nos visitan habitualmente en esas fechas, más los aficionados, ¿no? Y yo creo que así sí pueden darse los 5 millones, quizá.
1: Pasaría
3: los 5 millones y medio de
1: comparado
3: personas.
1: Con el año anterior, pasaría de 4 a 5 millones. Es decir, el Mundial traería 1 millón de personas más, si es que estamos interpretando correctamente las cifras. A ver, síguele, Iñaki, y regresamos al tema un poco más adelante.
0: Sí.
1: Más adelante. Por cierto, hoy escribe... Sí, venga, Iñaki.
0: Por ejemplo, encuentro unas estimaciones presentadas en un estudio realizado por la industria turística del país, y ellos hablan de 836 mil visitantes adicionales por la Copa del Mundo, entonces pues coincide también con esa estimación del millón adicional.
1: Y es muy alto, 800 mil personas para 13 partidos de fútbol, pero bueno... Ya estamos reduciendo entonces la cifra. No es que vayan a venir 5 millones de personas en sí por el Mundial.
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5: 7:56 minutos.
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1: Bueno, 7:55, hacemos pausa, volvemos.
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0: 8 de la mañana saludamos a las personas que a partir de este momento se suman a nuestro programa a través de Telefórmula. Muchas gracias a todos ustedes, gracias por estar con nosotros y a quienes nos han acompañado desde hace una hora en Radio Fórmula y en todas nuestras plataformas, en redes sociales y en YouTube. De nueva cuenta, muy buen viernes, qué gusto seguir juntos, listos para las próximas dos horas. Deyanira, buen día.
1: Hola, muy buen día, Ciro. Vamos con un resumen de la información. La presidenta Sheinbaum informó que Víctor Rodríguez Padilla deja el cargo como director general de Pemex. Su lugar lo ocupará Juan Carlos Carpio Fragoso, quien se desempeñaba como director de finanzas de Petróleos Mexicanos. Logramos una medida precautoria de parte de un juez. No es una decisión firme, pero se establece que los integrantes de la Asociación Mexicana de Titulares de Palcos y Plateas en el Estadio Banorte podemos introducir alimentos y bebidas y tenemos un lugar de estacionamiento incluso durante los partidos del Mundial. Aseguró por la mañana Roberto Ruano, secretario de la asociación. Dijo que en la medida precautoria se establece también que si la FIFA no les entrega los boletos para los partidos, pueden entrar al estadio mostrando sus títulos de propiedad. Ayer fueron asesinadas 31 personas en México, de acuerdo con cifras preliminares publicadas esta madrugada por la Secretaría de Seguridad y Protección Ciudadana. Los estados más violentos fueron Baja California y Jalisco, donde se registraron 5 homicidios dolosos en cada uno. Y en estos momentos, el dólar interbancario se cotiza en 17 pesos con 37 centavos.
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3: Manuel.
4: Bueno, pues que creo, Ciro, después de hacer algunas consultas, que la percepción que tienes sobre el tema de los palcos y de que se va a atorar ese tema cuando venga probablemente la respuesta legal de parte de la FIFA, porque la FIFA es la que tendría que responder ahora, ya no el estadio, porque el estadio está bajo directiva de la FIFA, es que una vez que se responda, Ciro, ya sea mediante el pago de una fianza o la presentación de un amparo ante la resolución de la que ya nos hablaba el señor Roberto Ruano, ahí se va a quedar el tema, Ciro, y yo creo que no va a avanzar mucho más, ¿no? Sobre todo por, como bien decías también, los 27 días que quedan, pues ya son muy poquitos para que haya un pleito de larga duración que subsista, pues, o que se resuelva, mejor dicho, antes de que comience el Mundial. Yo creo que no va a haber muchas buenas noticias para los palcohabientes si esa medida llega, ¿no? Si ese amparo o esa fianza se paga.
0: O sea, ¿ves difícil que, pese a que en este momento tienen una resolución a su favor, los propietarios de palcos y plateas del Estadio Azteca obtengan lo que están peleando?
4: Coincido contigo, Ciro, sí.
0: ¿Lo ves difícil?
4: Muy difícil, Ciro. Sí, está complicado y probablemente la próxima semana pudiera haber algún tipo de información sobre lo que la FIFA pueda hacer. Es difícil porque los canales de comunicación de FIFA son muy estrechos, ¿no? Pero que a lo mejor podamos saber que le responden y ya, simplemente con la respuesta, se murió, Ciro, se murió el tema, ¿no? Y no más, ¿no? Finalmente tienen acceso a los palcos y finalmente tienen acceso a sus plateas. Y me da la impresión de que con eso se van a quedar.
0: Sí, porque si viene, seguramente se va a impugnar. Si no es que se impugnó ayer mismo, se impugnará hoy. Y pues si les tiran este recurso a los dueños de palcos y plateas, ya perdieron.
4: Ya perdieron, Ciro. Sí, ya no hay
0: tiempo.
4: Es
0: muy difícil que tengan tiempo de volver a armar un recurso y ganarlo, creo.
4: Así
0: es. Vamos a pausa, 8:05, volvemos.

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0: Miriam, buenos días.
1: ¿Qué tal, Ciro? Buenos días. Hace 9 años reportábamos un día como hoy el asesinato de Javier Valdés, cofundador del semanario Río 12 en Sinaloa, en Culiacán, Sinaloa. Él sale de trabajar, sale de la oficina de Río 12, cuando unos sujetos lo siguen y a la cuadra siguiente le disparan. Él baja de su vehículo, lo matan, escapan. Y al tiempo de la investigación, después de la revisión de sus textos, siempre vinculados con crónicas relacionadas con el narcotráfico, con los grupos criminales en Sinaloa, salió después de una investigación ardua de la Fiscalía General de la República que el autor intelectual de este crimen es el Minilic, quien está en Estados Unidos.
0: Preso en Estados Unidos.
1: Solicitada
0: su
1: extradición.
0: ¿Por quién el gobierno mexicano ha solicitado su extradición?
1: Y no lo han podido traer a México. Un crimen, Ciro, que 9 años después sigue en la impunidad. Y hoy...
0: Pues sigue, no sé si sigue exactamente en la impunidad, pero bueno, con el autor, autor intelectual. Los materiales han sido detenidos, pero el autor intelectual está preso en Estados Unidos con una solicitud de extradición. Así que le pedimos una reflexión hoy, si compartía una reflexión hoy con nosotros a Ismael Bojor, que es el director editorial de Río 12. 9 años después recordamos las conversaciones contigo hace 9 años y nos gustaría escucharte esta mañana, Ismael. Gusto en saludarte. Buenos días.
2: Buenos días, hola Miriam. Mira, efectivamente, nosotros sí pensamos que el crimen sigue en la impunidad. Hay una justicia parcial, hay dos autores materiales sentenciados ya, Juan Francisco Pico Barrueta, 32 años, en el 22, unos meses antes, Humberto Pico Barraza, a 14 años, otro de los que participaron está muerto, murió ese mismo año en San Luis, Río Colorado. Pero el autor intelectual señalado con pruebas, con testimonios, con investigación muy, muy precisa de la Fiscalía Especializada, que estaba a cargo de Sánchez Pérez del Pozo, Ricardo, fue señalado el Minilic. O sea, él es el autor intelectual. Nosotros coincidimos con esa teoría del crimen de la Fiscalía. Porque nosotros, Ciro, no sé si ya te lo dije alguna vez, nosotros hicimos nuestras propias pesquisas como teníamos que hacerlo, por supuesto, no solamente como amigos, hermanos de Javier, sino como periodistas. Y las primeras coincidencias fueron ese mismo año, el 17, que nosotros conseguimos información, hablamos con la Fiscalía, con Ricardo, y le dijimos que queremos hablar contigo porque tenemos información. Y resulta que le pedimos que viniera a Culiacán a Ricardo, y la información que nosotros traíamos coincidía plenamente con la información de la Fiscalía. Ellos además ya traían información derivada de seguimientos tecnológicos, geolocalización, de seguimiento de los teléfonos, donde anduvieron, estuvieron cerca de la casa de Javier a 2 cuadras, 2, 3 días vigilándolo. Lo siguieron hasta la oficina 2, 3 días antes también, en fin. La información coincidía plenamente y nosotros por eso estamos convencidos de que el autor intelectual del crimen de Javier es Dámaso López Serrano. Nosotros, bueno, la Fiscalía solicitó la extradición de esta persona desde hace años. En 2 o 3 ocasiones el gobierno norteamericano ha respondido que no va a extraditar a Minilic hasta que cumpla por allá su sentencia, pero este plebe se acogió al programa de testigos protegidos allá, le dieron una sentencia de 5 años, volvió a delinquir y lo volvieron a detener y lo volvieron a juzgar y sentenciar. Entonces, pues no tenemos para cuándo. Ya sabíamos nosotros que iba a ser un proceso tortuoso, sí, con Miriam, y lo va a seguir siendo, pero nosotros tenemos en la volada aún y siempre lo vamos a tener la bandera de la justicia y de la exigencia de que este señor sea juzgado en México por el crimen de Javier, ¿no?
0: Yo mi reparo, Ismael, y además desde luego con todo respeto, cariño por el caso por lo que han sido estos 9 años, es que decir que hay una impunidad, pues sí, finalmente, porque el autor intelectual, que no hay ninguna duda, ni siquiera para, no hay duda para la justicia mexicana de que él fue el autor intelectual del asesinato de Javier, no ha sido juzgado en México, está en Estados Unidos. Entonces, si hay una impunidad, pues es porque la justicia de otro país, en este caso Estados Unidos, no se lo quiere entregar a México.
2: Así es. Así es. Aquí la presidenta Claudia Sheinbaum dijo ayer que había, no sé, treinta y tantos casos de traiciones, sí, sí, que Estados Unidos no había accedido. A lo mejor no dio la lista, pero supongo yo que va el caso del Minilic, ¿no? También. Entonces, nosotros vamos, mientras, seguir exigiendo. El año pasado estuvimos en la embajada.
0: Que podría ser el número uno, ¿eh? Bueno, no sé qué otros casos presente la próxima semana la presidenta, pero este caso podría ser el uno de esa lista.
2: Ojalá,
0: el de Damaso López, ¿no?
2: Ojalá, si nosotros nos haría mucho gusto que así ocurriera para estar ahí, exigir justicia y que fuera comprobada ya judicialmente su responsabilidad y juzgado y sentenciado, ¿no? Es lo que nosotros estamos exigiendo. Y es lo que vamos a exigir ahorita. Vamos a tener un evento muy sencillo en un busto que se le hizo a Javier en una plaza de Culiacán. Y es una exigencia que vamos a hacer nosotros, la familia de Javier y las organizaciones que siempre nos han apoyado, ¿no? Artículo 19, Respuesta Cívica, Reporteros Sin Fronteras, en fin, el Comité para la Protección de Periodistas, ahí vamos a estar todos.
1: Oye, Ismael, importante que este caso y el que se extradite a Minilic, porque hablamos de impunidad, de esta impunidad de cientos de casos en Sinaloa. Yo leía sus columnas de esta semana en Río 12, la tuya, la de varios de los compañeros, y todos coincidiendo en que la forma en que matan a Javier es la forma en que asesinan de manera cotidiana en Culiacán todos los días a inocentes.
2: Sí, sí, sí. Los niveles de impunidad corresponden a los niveles de impunidad de prácticamente todo el país, Miriam, no es algo exclusivo aquí, sí, de Sinaloa. Andamos entre 95 y 98% de impunidad. En el caso de los crímenes de periodistas a nivel nacional, una vez la FGR, la Fiscalía Especializada, dijo que andamos en el 99% de casos de impunidad. Ricardo sacó un poquito algo de eso, ¿no?
1: Sí.
2: Pero sí, en Sinaloa no hay justicia, los niveles de impunidad pueden estar rayando los 98, 99%, sobre todo en crímenes relacionados con el crimen organizado, con la violencia, ahora con la narcoguerra, pues los crímenes no se investigan, Miriam. O sea, sí. Ni siquiera, yo supongo que no tienen tiempo ni siquiera para investigarlo, porque no tendrían recursos para hacerlo. Es decir, hay estados de la República que tienen mucho más personal, a pesar de que tienen mucho menos violencia, y entonces en la fiscalía no se estarían dando abasto para darle seguimiento criminalístico a tantos crímenes que se están cometiendo acá, ¿no? Entonces, y ahí vamos nosotros también, por supuesto, y ahí van las agresiones a periodistas, ¿no?
0: Bueno, pues muchas gracias, Ismael, y un fuerte abrazo como el que te mandamos hace 9 años. Creo que hemos tenido oportunidad de hablar cada 15 de mayo con ustedes. Un fuerte abrazo.
2: Y muchas gracias, y un abrazo para todos también.
0: Por la demostración, por el cariño, por la lealtad, tantos años con Javier Valdés, con su familia, con la causa. Felicidades.
2: Gracias,
0: que no
2: gracias,
0: lo hacen
2: Ciro, gracias
0: en espera de una felicitación, pero hayan estado todos los días durante 9 años. Fuerte abrazo para ti, para la familia de Javier, para todo el equipo de Río 12. Gracias,
2: claro, Ismael Bojórquez.
0: Gracias. Manuel.
3: Bueno, pues vámonos a la pausa, Ciro. Estamos ahí atentos a ver el momento en el que la presidenta pues toque el tema de lo de Pemex, ¿no? En un rato más, si no es que ya lo haya tocado en estos momentos, simplemente para saber su opinión, pero pues creo que su consideración la adelantaba ya desde anoche en el mensaje en redes sociales. La presidenta, pongo a una persona cercana a mí, pongo una persona cercana a mí, sí conocía yo al director de Pemex, al hoy exdirector de Pemex, porque pues, trabajamos en la escuela y nos conocimos, nos formamos juntos, pero en materia de números, el señor Carpio es de la casa, ¿no? Es cercano al grupo, es lo que dijo la presidenta. Me imagino que por ahí irían los comentarios de la
0: presidenta. ¿Está hablando de eso, Sofía?
4: Sí, le preguntan a la presidenta directamente si el cambio en Pemex tuvo que ver con incidentes como el derrame del Golfo, y la presidenta dice que no tuvo que ver con eso, y repite lo que dijo ayer en su video, que ella invitó a Víctor Rodríguez cuando ganó la presidencia, él le dijo que sí, pero que solo un tiempo, que se iba a quedar un año, se terminó quedando año y medio, regresa a la academia, entonces básicamente lo mismo que dijo en el anuncio lo dice ahora.
0: Vamos a pausa, 8:20, volvemos.
5: Son las 8:21 minutos.
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0: 8:24, Sofía.
1: Ciro, hablando de cambios, con el cambio del director de Pemex, aprovechan y le preguntan a la presidenta si es cierto la versión que señala que Mario Delgado dejaría de ser secretario de Educación, y la presidenta dice que no, que es falso que vaya a dejar de ser secretario, que de hecho más adelante se van a reunir, hoy a las 10 de la mañana se reúnen con él y con los maestros para celebrar el Día del Maestro. Dice la presidenta que no se va, habla también de un artículo de The Economy.
0: Tal cual,
1: dice no, dice, es falso.
0: Mario Delgado, todos lo podemos poner en nuestros resúmenes.
1: Sí, le preguntan si va a dejar de ser secretario de Educación Pública y ella dice que no es cierto. Dice que México está en boga, que todo el mundo está hablando de México, tanto así que vio un artículo de The Economist sobre el cambio en el calendario escolar, y de eso habla la presidenta. Dice que va a haber un nuevo aumento para los maestros, pero lo anuncia al rato a las 10 de la mañana en este evento. Pero la nota es eso, que no se va Mario Delgado. Y que todavía no decide quién va a ser secretaria de las mujeres. Todavía no anuncia, porque está pendiente. Recuerda que se fue Citlali Hernández al partido Morena y todavía no ha nombrado una secretaria de las mujeres. Entonces, hablando de cambios en el gabinete, no se va Mario Delgado y todavía no tenemos secretaria de las mujeres.
0: Muy bien. ¿En eso están?
1: En eso están.
0: Bueno, supuestamente mañana habrá una movilización muy numerosa, muy concurrida, con presencia de liderazgos nacionales y de las, pues, que serían las principales figuras de Morena rumbo a las elecciones del próximo año. Ahí estaría la presidenta nacional de Morena, Ariadna Montiel. Ahí estarían, tengo entendido, los principales aspirantes a ser candidatos de Morena a el gobierno de Chihuahua, Andrea Chávez y Pérez Cuellar estarían ahí. Sería una gran movilización en Chihuahua, y ahora sí, tú ya estás en Chihuahua, Andrea Meraz. ¿Qué más sabemos? ¿Qué nos cuentas? ¿Cómo vienen las pintan las cosas para mañana?
2: Hola, Ciro, muy buenos días. Bueno, primero decirte que esta ciudad, Chihuahua, está muy tranquila. Ayer estuvimos platicando con varias personas en el centro, a quien nos encontramos prácticamente en la calle, si estaban, digamos, primero enterados de esta movilización, segundo, si estarían, digamos, dispuestos a participar. Sabemos que es una marcha dirigida justo a los simpatizantes de Morena, pero algo que sí me causó, digamos, un poco de extrañeza es que aquí en lo local, este tema de la movilización, del juicio político, básicamente no llegan a las primeras planas de los periódicos locales. La gente básicamente pues no tenía conocimiento de esta marcha, que parte desde el punto en el que estoy ahora, la glorieta de Pancho Villa, a las 4:00 p.m, recorre aproximadamente 2.5 km para llegar al Palacio de Gobierno. Lo que sí es que nos han dicho aquí de legisladores de Morena es que se prevé una participación de al menos 10,000 personas. Y justo en este operativo, las autoridades locales, las del municipio, nos decían cuántos elementos va a haber: 45, aparte de 20 policías de Chihuahua que estarán en bicicleta, una unidad médica, y todo lo demás de coordinación se lleva a cabo a través, pues, desde estas cámaras de seguridad, Ciro. También, ¿qué es lo que nos han ahora comentado? Pues al menos en lo legislativo, que ayer justo platicábamos con representantes del PRI, del PAN y de Morena, pues es que ven muy complicado el tema del juicio político. Incluso Cuauhtémoc Estrada, que es líder de la bancada morenista acá en Chihuahua, decía: los números no nos alcanzan, de 33 diputados solamente tenemos 12, si tenemos aliados 15. Entonces, este tema pues no se ha presentado tampoco la solicitud de juicio político, todo lo quieren manejar a través del nivel federal, porque en su interpretación dice, tiene que llegar primero al Congreso de la Unión y después pasarse aquí a Chihuahua. Y te decía, con lo que iniciaba pues este enlace, Ciro, la gente pues básicamente no está, digamos, respondiendo a esta movilización. Habrá algunos que nos han comentado que han visto en redes sociales que sí hay una organización, sobre todo, por ejemplo, en Ciudad Juárez, en Ojinaga, para traer el próximo sábado a estas 10,000 personas, a estos 10,000 simpatizantes de Morena. Y bueno, pues este operativo operativo que al menos en Chihuahua, en la policía municipal, es 45 elementos únicamente, y a esto se suman obviamente los policías de tránsito estatal, Ciro.
0: Bueno, mañana, ¿a qué hora es, Andrea?
2: Empieza a las 4:00 p.m, a esa hora está convocó la líder nacional de Morena, Ariadna Montiel, en esta glorieta de Pancho Villa. Recorre, digamos, 2.5 kilómetros aproximadamente, que es un ejercicio de 40-50 minutos. Llegan a Palacio de Gobierno y ahí terminaría esta movilización. También te decía, autoridades que esperan, sí, que llegue al menos 15,000 personas, números, digamos, morenistas, 10,000 mínimo, Ciro.
0: Muchas gracias. Suerte mañana, Andrea.
2: Claro que sí. Estamos pendientes.
0: Gracias,
2: hasta luego.
0: Andrea Meraz. Gracias, Manuel.
3: Pues sí, vamos a ver cómo se da esta movilización. Movilización que ya veremos qué tanta gente logra juntar, la gente de Morena. Me imagino que estemos viendo algún tipo de movilización afluente. Ya sabes, como siempre hace Morena, si no tienen gente en el estado, traen gente de otros estados. Pero bueno, eso será mañana. Oye, Ciro, se está empezando a mover una información, te la reporto, porque hace unos minutos el portal MX publicó la siguiente información. Notifica la UIF a bancos congelamiento de cuentas de Rocha e hijos, Insunza y otros implicados. La Unidad de Inteligencia Financiera ordenó el bloqueo de las cuentas bancarias del gobernador de Sinaloa, Rubén Rocha Moya, sus hijos, el senador Enrique Insunza Cázares y otros 9 implicados señalados por el presunto vínculo con el narcotráfico en una corte de Nueva York. La medida enviada a bancos mediante la Comisión Nacional Bancaria de Valores contempla el congelamiento de activos y la suspensión de operaciones financieras, mientras autoridades estadounidenses impulsan solicitudes de detención con fines de extradición contra varios acusados. Es una nota de Jorge.
0: A ver, espérame. Sí, porque veo el dice, la medida contempla el congelamiento.
3: Así es.
0: Tú congelas una cuenta.
3: Así
0: no
3: es.
0: Estudias y avisas que estás pensando,
3: en hacerlo. Efectivamente, sí. Esta nota, te decía, de Jorge García Orozco, explica que el día 6, dice, conforme al acuerdo 156 de este año, emitido por la UIF, el 6 de mayo, Ciro, ojo, el 6 de mayo.
0: Correcto.
3: Al sector financiero, a través de la Comisión Nacional Bancaria de Valores, esta medida implica la suspensión total de cualquier operación bancaria y congelamiento de sus activos dentro del sistema.
0: Estarían suspendidas la semana pasada.
3: Efectivamente, bien. Desde el día 6, Ciro,
0: y
3: ¿no?
0: La fuente de esta nota de Jorge García en MX es
3: el propio sistema, incluso dice, este acuerdo se puede consultar en el sistema. Espérame, este acuerdo se puede consultar en el Sistema Interinstitucional de Transferencia de Información de la Comisión Nacional Bancaria de Valores, específicamente en el portal Citi. O sea, da el origen, Ciro, para saber este acuerdo 156, emitido por la UIF el 6 de mayo, cómo se puede rastrear para, me imagino, para que además pues pueda ser consultable, ¿no?
0: Suponemos que lo hizo con detalle, con rigor, como son los trabajos de los buenos amigos de MX. Y esto, entonces, nada más a darle una pasada, pero lo que está informando es que desde la semana pasada, desde algún día, 6 de mayo, creo que fue el miércoles de la semana pasada, estarían bloqueadas
3: las cuentas
0: bancarias del señor Rubén Rocha y de
3: las otras 9 personas, hijos. Ciro, de todos, de sus hijos, de Insunza y de todos, Ciro, sí, dice, y de 9 personas, de los 9 implicados. Rubén Rocha, los otros 9 implicados y los hijos de Rubén Rocha.
0: ¿Qué son, 2 o 3?
3: Creo que son 2 hijos. Son 2, Ciro.
0: Son 2. Bueno, ahora revisamos en detalle la nota. Vamos a pausa, son las 8:34. Muchas gracias por sus comentarios. ¿Algo más por allá? No, nada. Que sí, aparte de decir que se queda Mario Delgado, la presidenta le echó una gran porra, dijo que está haciendo un gran trabajo en la SEP. Bueno, vamos a pausa. Felicidades a Mario Delgado. 8:34, volvemos.
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24: El Consejo para el Desarrollo del Comercio en Pequeño y la Empresa Familiar llamó a los integrantes de la CENTE a manifestarse sin afectar al microempresario con el cierre de avenidas importantes como Insurgentes y Reforma. Permisionarios del Sistema de Transporte Colectivo Metro acusaron al director de este medio de transporte, Adrián Rubalcaba, de crecer espacios irregulares y de generar riesgos de protección civil en perjuicio de los usuarios. 3 hombres ligados al cártel del noreste fueron sentenciados por un juez federal a 17 años de prisión por agredir a elementos de la Guardia Nacional en el municipio de Galeana, Nuevo León. Los delincuentes también fueron condenados por portación de armas y daño a propiedad ajena. Informó Daniel Wellbanks. 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
0: 8:39, Manuel, nos escriben amigos, sí, a ver, señor. Esta llamada de un buen conocedor en el tema, seguidor de la información, no doy su nombre, pero nos dice, esa nota del congelamiento de las cuentas de Rubén Rocha, de las otras 9 personas requeridas por la justicia de Estados Unidos y de los hijos de Rubén Rocha, ha estado dando vueltas en la semana. Y se ha dicho de que se trata de la estrategia del gobierno a través de la UIF para decirle a Estados Unidos que sí hay proceso en México, que sí se le está investigando en México y no se le va a extraditar. A ver, uno, por supuesto que esa nota ha estado dando vueltas. Sí. Aquí lo que está aportando MX es ya un dato que es, yo al menos...
1: Es un documento, Ciro, sí, es un documento.
0: No habíamos visto, es un documento. Eso hace toda la diferencia.
1: Sí.
0: Segundo, yo

0: Nacional y diga, ya terminamos de investigarlos, no tienen ningún
1: son
0: delito,
1: inocentes.
0: Te pueden salir, es más que regrese el gobernador Rocha al gobierno de Sinaloa y ahí está su lana. No, yo creo que esto ya sí plenamente se documenta como creo que lo está haciendo MX. No sé si la Comisión Nacional Bancaria a raíz de esta nota vaya a emitir alguna
2: posición,
0: Ciro,
2: sí.
0: Pero si se documenta, pues es el cerco a Rubén Rocha y los otros 9 señores de Sinaloa, escondidos, defenestrados y sin recursos.
2: Sí, Ciro, porque efectivamente esa consulta no solamente la hemos hecho la Comisión Nacional Bancaria de Valores, sino también en la Unidad de Inteligencia Financiera, que es precisamente la unidad que habría ejecutado y que habría solicitado, en todo caso, precisamente la medida, ¿no? Ejecutado sobre todo esta medida, supuestamente desde el pasado 6 de mayo a través de un documento, ¿no? Documento que te digo que añade a su información MX, donde nos deja ver dos momentos de la información. Simplemente identifican este acuerdo, insisto, el 152/2026 del 6 de mayo, entonces aparece el nombre Rubén Rocha Moya como parte de estos personajes, y la otra parte de la ilustración de esta nota aparece el nombre de Enrique Insunza Cázares, el nombre del senador que también está, o dice que está allá en su casa en Badiraguato, ¿no? Entonces, es parte de los documentos, Ciro, ¿no? Que está presentando precisamente MX como soporte a la información, que sí, tiene toda la razón la persona que te escribe, que te habla y te dice, ha estado dando vueltas la información, pero sí, me parece que lo que faltaba era este documento, ¿no?
0: Bueno, a ver si obtenemos algo más de información antes de que termine el programa. Iñaki, algo más sobre el Mundial, el aeropuerto, que supuestamente mañana o en estos días ya se están por entregarse las obras terminadas de la remodelación de las dos terminales del aeropuerto de la Ciudad de México. Iñaki, a ver, vamos por partes. ¿Pudiste ver la columna hoy de Alejandro Moreno en El Financiero, las mediciones que ha hecho y que según él lo llevan a concluir que hay muy poco entusiasmo en México a 4 semanas de que empiece el Mundial? Punto número 1.
3: Sí,
0: ¿la
3: sí
0: pudiste ver, Iñaki?
3: Sí, Ciro, ya la leí, la titula Alejandro Moreno, desinterés en el Mundial, y bueno, destaca una serie de datos, sobre todo provenientes de encuestas, que pues resultan muy llamativos, y destaco uno, por ejemplo, y escribe Alejandro Moreno: las encuestas de este 2026 indican que hace un mes, en abril, 34% de las personas dijo estar muy o algo interesada en el Mundial. Pero a un mes de su arranque, de acuerdo con una nueva encuesta realizada en mayo, el interés bajó a 29%. Es decir, que en solo cosa de un mes, el porcentaje bajó en 5 puntos, y pues según los últimos datos, solo 3 de cada 10 personas están muy emocionadas o algo interesadas por el Mundial.
0: Bueno, porcentaje bajísimo, ¿no?
3: Bajísimo.
0: Uno esperaría que a esas alturas fuera más alto. Luego, ¿le pudiste obtener algo más de las cifras de turismo?
3: Sí.
0: Y esto de que van a venir a México 5 millones de personas, que no sabemos si en el mes de junio o solo por el Mundial. ¿Pudiste encontrar algo más de información?
3: Sí, la cifra que habíamos manejado hace rato era una estimación de aproximadamente 1 millón adicional, pero bueno, a partir de lo que comentamos,
0: 1 millón de turistas que llegarían a México por el Mundial en el mes de junio, comparado con los junios de los últimos años.
3: Así
0: sí,
3: es.
0: De extranjeros, sí.
3: Bueno, y a partir de lo que platicábamos hace rato, me buscó Omar Oliver de la revista Proceso para decirme que ellos en enero de 2025 tuvieron la oportunidad de entrevistar a Gabriela Cuevas, la representante del gobierno federal ante la FIFA, y en esa entrevista Gabriela menciona el dato de los 5.5 millones de visitantes extranjeros adicionales que vendrían por el Mundial, y lo hace citando a estimaciones de la FIFA. Esas son las palabras que usó Gabriela Cuevas. Entonces me puse a rastrear cuáles eran esas estimaciones de la FIFA y encontré que a mediados del año pasado, a mediados de 2025, en el sitio oficial de la FIFA venía una estimación distinta: 6.5 millones de aficionados entre los estadios de Canadá.

0: México y Estados Unidos, 6.5 de visitantes entre las tres sedes y las 16 ciudades que formarán parte del Mundial. Entonces, bueno, una cifra distinta y además considerando a las tres sedes.
1: Sí, lo que pasa es que yo sigo con la duda, ¿es 6.5 millones adicionales o 6.5 millones de personas extranjeras? Es decir, no mexicanas, no estadounidenses, no canadienses, llegarían al Mundial, por el Mundial de Fútbol. Me queda esa duda.
0: En el caso específico de la estimación de la FIFA, Ciro, me parece que sí son definitivamente visitantes adicionales. Y es que veíamos hace rato que, por ejemplo, según datos del INEGI, en junio de 2025 vinieron solo a México 4 millones de personas. Entonces, pues...
1: Y no tuvimos Mundial en 2025.
0: Así es.
1: Mi pregunta. Bueno, como sea, eso de que iban a venir 5 millones... de extranjeros a México por el Mundial, pues bueno, nunca fue así. Quizás se prestó, se jugó o se dejó correr esa versión, quién sabe con qué interés, pero pues esos 5 millones comparados con el 4.5 millones del año pasado, sí serían un aumento más o menos del 10% de turistas extranjeros que llegarían a México solo por el Mundial, si es que se confirma esa cifra. Nos plantamos ahí por este viernes y le seguimos la próxima semana, Iñaki.
0: Claro que sí, si lo le echamos ojo y, sí. Y vemos qué otras estimaciones existen.
1: Sofía.
2: Y justamente sobre el tema del Mundial, sobre cómo se está viviendo, le preguntan a la presidenta y a la secretaria de Turismo, Josefina Rodríguez, y la secretaria dice que va a ser el mejor Mundial, que vamos a ser la mejor sede, que se está viviendo ya una fiesta mundialista desde la transformación de las ciudades, desde la transformación de los aeropuertos, el poder contar con canchas para todos, dice la secretaria, el dejar
1: falso,
2: una huella,
1: falso.
2: Dice que sin duda se está viviendo el Mundial antes, se va a vivir el Mundial y después también dice la secretaria, ella refiere también este dato que nos dice Iñaki, ella habla también de que FIFA pronosticó 5 millones de visitantes y ahora le preguntan a la presidenta, hablando de transformación de aeropuertos, el tema de los Ubers, el tema de los taxis.
1: A ver, bueno, esa es otra historia. Ese es lo de los Ubers, ahora nos cuentas sobre los Ubers. So, esto que dijo la secretaria de Turismo, ojalá sea el mejor Mundial, qué bueno. Ojalá. Eso de que van a dejar las canchas, ya vimos que no es así, ¿eh? Se hizo un esfuerzo interesante, absolutamente insuficiente e incompleto respecto de lo que habían comprometido ahí en Palacio Nacional, que iban a rehabilitar alrededor de 4.000 canchas. Ya vimos que eso no va a ocurrir. Y sobre el aeropuerto, y aquí lo hemos dicho y lo hemos acompañado Iñaki, uno de los legados que se iba a dejar el Mundial para millones de mexicanos, será un aeropuerto, el de la Ciudad de México, en mejores condiciones. ¿Cómo van las cosas ahí?
0: Sí, pues como ya lo adelantábamos, la semana pasada tuvimos la oportunidad de recorrer el aeropuerto, pues en básicamente todos sus espacios. Nos recibió, de hecho, el almirante Juan José Padilla Olmos y, bueno, otras personas que forman parte del equipo de las remodelaciones. Pero bueno, antes de entrar de lleno con parte de este recorrido, hacer algunos apuntes generales. Y es que aquí el almirante Juan José Padilla Olmos nos había dicho que iban a terminar las remodelaciones el 20 de mayo. Sin embargo, cuando tuve la oportunidad de ir al aeropuerto y platicar con él, me dijo que no, que van a terminar 25, 26 de mayo. Entonces, bueno, retrasa unos días la entrega del 100% de las obras de esto a lo que han llamado la fase 1 de las remodelaciones. Ahora, eso en considerando las obras de la terminal 1. Porque, según me comentaron ahí las autoridades del aeropuerto, las de la Terminal 2 estarían listas al 100% el 16 de mayo, es decir, mañana, en teoría, mañana van a estar listas el 100% de las obras de la Terminal 2. Sin embargo, ayer mismo volví a hablar con las autoridades del aeropuerto y me comentaron que todavía hay algunos pendientes, incluso en esa terminal. Entonces, ahora sí, comenzamos rápidamente con el recorrido de la terminal.
1: A ver, nada más para... A ver, vamos a subrayarlo.
0: Sí.
1: Terminal 1 estará entregado completamente entre el 25 y 26 de mayo.
0: Así es, tal cual.
1: Esto es lunes, digamos, martes, limite, dentro, ¿no?, de dos semanas. Dentro de dos lunes, dos martes.
0: Sí, así es, exacto.
1: Terminal 1 y Terminal 2 mañana.
0: Según lo que me comentaron, mañana. Aunque ayer hablé otra vez con las autoridades y me dijeron que todavía tienen pues una buena lista de pendientes, Ciro. No son detalles, pero en muchos puntos de la terminal. Ahora los comentamos.
1: Bueno, nada más por lo que hace el aeropuerto.
0: Comentamos rápidamente el recorrido de la Terminal 2, Ciro.
1: A ver.
0: Hacer un par de precisiones, que las imágenes son de mi compañero Aldo Reyes y son de la semana pasada, pero según estuve viendo imágenes que han publicado en la semana, están prácticamente igual. Arrancamos con una de las partes pues más problemáticas de la Terminal 2 y es toda la zona de los estacionamientos. Aquí habíamos platicado que ya abrieron pisos 1, 2, 3 y 4 y quedaban dos pendientes. La planta baja, que es esta que estamos viendo en las pantallas de Telefórmula.
1: Que está a medio cachete.
0: Está, sí, exactamente, a medio cachete. Vemos como en una parte pues ya están empezando a darle el acabado que le dieron en los otros pisos. Y también estaba pendiente el mezanín, que bueno, es en realidad un piso adicional, pero es exactamente como todos los demás. Luego vemos las imágenes de cómo han ido quedando los pisos 1, 2, 3 y 4, que ya están abiertos al público. Y aprovechamos esta vista aérea, Ciro, para hacer algunos comentarios sobre estos estacionamientos alternos que han ido habilitando en la Terminal 2. Y es que, ya lo habíamos comentado, el aeropuerto le pidió prestado a la Sedena un aeropuerto que tiene capacidad para 650 coches. Y este dato es uno que no conocíamos hasta que tuve la oportunidad de ir, y es que ese estacionamiento que era de la Sedena ahora le va a pertenecer por completo al Aeropuerto Internacional de la Ciudad de México. Entonces será un estacionamiento adicional que estará ahí permanentemente funcionando para el aeropuerto.
1: 650 lugares más.
0: 650 lugares más.
1: Cajones, como dicen ustedes.
0: Sí, y está pues ahí a un lado de la glorieta. La verdad es que está bastante cerca y bueno, son 650 espacios más. Ahora, otro dato que no conocíamos hasta ahora, Ciro, que no se había revelado. Platicamos aquí de un estacionamiento de corta estancia, nos habló sobre él también el almirante Juan José Padilla Olmos, que tendría una capacidad para 200 cajones y tenía sobre todo dos funciones. Uno, para las personas que solo iban a recoger o a dejar a alguien al aeropuerto, y dos, para los taxis de aplicación que tuvieran un lugar en donde esperar a sus clientes, a sus usuarios. Bueno, este estacionamiento, que pretendía ser de corta estancia para estas dos funciones, ya no va a ser de corta estancia, sino simplemente un estacionamiento adicional. Y es que, según me comentó el propio almirante Juan José Padilla Olmos, es porque los taxistas concesionados del aeropuerto, pues no estuvieron de acuerdo. Y por esa misma razón, ahora va a ser simplemente un estacionamiento adicional. Eso en lo que tiene que ver con los estacionamientos de la Terminal 2.
1: Ahora, muy bien, gracias. Sí, a ver, venga.
0: Sí, bueno, vamos rápidamente a revisar parte de lo que hay al interior. Y un punto que me gustaría destacar son los filtros de seguridad, que a mi parecer al interior del aeropuerto es pues la parte en donde ha estado el cambio más importante, porque quitaron un cuello de botella y han reducido, según me comentaron, el tiempo de espera en unos 5 minutos aproximadamente.
1: Gracias, Iñaki. Vamos a ver. Sí, mañana se entrega la Terminal 2 y en 10 días la Terminal 1. Manuel, vamos a pausa.
3: Y regresamos, Ciro, estamos por la mañana. Gracias por todos sus comentarios. @ Ciro Gómez L, nuestra cuenta de X, Facebook, Instagram y Thread, Ciro Gómez Leiva. Por X y por TikTok, @ Radio Guión Bajo Fórmula. Hacemos un corte, no le cambie.
4: 8:56 minutos.
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13: Ochenta y nueve punto nueve.

0: Ana Lourdes, buen día.
1: Ciro, buenos días, esta es la información. Es falso que Mario Delgado vaya a dejar de ser secretario de Educación Pública. Está haciendo un gran trabajo al frente de la SEP, aseguró esta mañana la presidenta Sheinbaum. A las 10 de la mañana, la presidenta encabezará junto a Mario Delgado el evento por el Día del Maestro, en el que dará a conocer el aumento salarial al magisterio. Los maestros de la CENTE tienen programada una movilización de la Escuela Normal de San Cosme hacia el Zócalo de la Ciudad de México. Anunciaron que comenzarán a caminar a partir de las 9 de la mañana. La presidenta Sheinbaum informó que Víctor Rodríguez Padilla deja el cargo como director general de Pemex. Su lugar lo ocupará Juan Carlos Carpio Fragoso, quien se desempeñaba como director de finanzas de Petróleos Mexicanos. Logramos una medida precautoria de parte de un juez. No es una decisión firme, pero se establece que los integrantes de la Asociación Mexicana de Titulares de Palcos y Plateas en el Estadio Banorte podemos introducir alimentos y bebidas si tenemos un lugar de estacionamiento, incluso durante los partidos del Mundial, aseguró por la mañana Roberto Ruano, secretario de la asociación. Dijo que en la medida precautoria se establece también que si la FIFA no les entrega los boletos para los partidos, pueden entrar al estadio mostrando sus títulos de propiedad. En estos momentos, el dólar interbancario se cotiza en 17 pesos con 35 centavos.
0: Ulises Soriano, buen día.
2: Ciro, muy buenos días, qué gusto saludarte. Pues ya nos encontramos aquí en la ribera de San Cosme, donde diferentes maestros de la Coordinadora Nacional de Trabajadores de la Educación han comenzado ya a reunirse, sobre todo para comenzar con esta marcha que tienen programada para el día de hoy a las 9 de la mañana. Déjame decirte, Ciro, que ellos están insistiendo en que pues se les debe de tener un aumento salarial del 100%, además de la abrogación de la ley del ISSSTE, así como de la reforma educativa impulsada durante el sexenio del presidente Enrique Peña Nieto. Mientras tanto, pues la vialidad aún no se encuentra afectada en su mayoría. Sin embargo, en unos momentos más la Secretaría de Seguridad Ciudadana comenzará a hacer los cierres viales pertinentes para poder darle paso a esta marcha que avanzará sobre la ribera de San Cosme y más tarde también tendrá su lugar sobre el Paseo de la Reforma, Eje Central, y avanzará hasta el Zócalo de la Ciudad de México, donde se tiene previsto que sea esta concentración masiva y se realice un meeting para exigir sus demandas. Mientras tanto, es el reporte que te tengo de las calles a bordo de la motocicleta de Grupo Fórmula Ciro.
0: Muchas gracias, Ulises. Buen día, Ulises Soriano. Buen día.
2: Continuamos pendientes. Buen día.
0: Gracias, Sofía.
3: Ciro, nada más para recuperar el tema del aeropuerto, le preguntan a la presidenta sobre los Ubers y los taxis y la presidenta deja muy claro que no van a poder cargar pasaje directamente en el aeropuerto, que se les va a construir una zona muy cercana ahí, que tenga luz, que tenga rampas, algo que ya habían dicho en varias ocasiones. Entonces veremos cómo queda esta zona ahora que esté terminado el aeropuerto. Y habló una vez más de la presidenta de la Comunidad de Madrid, de Isabel Díaz Ayuso, esto porque le preguntan a la Secretaría de Turismo sobre las cifras de turistas españoles. Dice la secretaria que aumentó 25% en el primer trimestre, esto un poco derivado de la participación de México en Fitur.
0: ¿Aumentó qué?
3: La visita de turistas españoles hacia México aumentó 25% en el primer
0: trimestre.
3: En el primer trimestre, es el dato que dan. Entonces dice la presidenta que esas son las cosas buenas. La visita de el canciller de España a la exposición mexicana, la exposición aquí de pueblos originarios, la visita de la presidenta a Barcelona, eso es lo que crea un vínculo con México, más allá de Isabel Díaz Ayuso en México.
0: Bueno, vamos a pausa y continuamos, gracias por sus comentarios. Vamos a regresar con este tema. ¿Están congeladas o no están congeladas las cuentas de Rubén Rocha y los otros 9 sinaloenses requeridos por la justicia de Estados Unidos? Vamos a ver si tenemos un poco más de información. 9:05, volvemos.
4: En este momento, la temperatura en Zacatecas y Guadalupe es de 18 grados centígrados. 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

0: 5:09, Manuel, ¿en qué nos quedamos en el tema del congelamiento de cuentas de Rubén Rocha, más los 9 sinaloenses acusados por la justicia de Estados Unidos, más dos hijos?
1: Más dos hijos de Rubén Rocha.
0: ¿En qué estábamos? Recuérdanos.
1: Intentando ir un poquito más allá, Ciro, ahora te digo, pero retomamos la información, porque dice la agencia MX, el portal de MX, la unidad de inteligencia financiera emitió una notificación formal a las instituciones financieras del país para el bloqueo inmediato de las cuentas bancarias pertenecientes al gobernador de Sinaloa, Rubén Rocha Moya, sus hijos Rubén Rocha Ruiz, Ricardo Rocha Ruiz y José de Jesús Rocha Ruiz, tres de sus hijos, así como el senador Enrique Insunza Cázares, más los otros 9 implicados que son acusados por narcotráfico en una corte de Nueva York. O el acuerdo 156 le da sustento a esta información. Acuerdo 156-2026 emitido por la UIF de fecha 6 de mayo del 2026. Una nota precisamente subida hace un rato al portal por el periodista Jorge García Orozco.
0: Bien. ¿Está en la línea?
1: Está Jorge con nosotros, Ciro. Jorge, precisamente Jorge García, quien escribe este texto, que además pues ya le dio vuelta a todas las redacciones de todo el país, está con nosotros. Jorge, muy buenos días.
2: Hola, muy buenos días,
0: Jorge.
2: Saludos, Manuel, Ciro.
0: Muy buenos días, Manuel.
1: Has presentado, Jorge, ya también un documento, este documento, el 156/2026 de la UIF, que queda perfectamente claro que no es una duda, no es una aproximación, son los nombres de Rubén Rocha Moya, son los nombres de Enrique Insunza Cázares. ¿Qué es este documento, Jorge?
2: Sí, mira, este es un documento oficial que se puede consultar en el portal Citi. Este portal es el Sistema de Información Interinstitucional de Transferencia de Información de la Comisión Nacional Bancaria de Valores. Esta es información confidencial que solamente pueden revisar los oficiales de cumplimiento de cada uno de los bancos. Este es un sistema donde ellos pueden revisar si va una persona, ¿no?, que está en estas listas negras de la UIF, uh-huh, para que no pueda abrir una cuenta, para que no pueda hacer movimientos en la cuenta. Y entonces, pues, yo me puse en contacto con 3 oficiales distintos para verificar esta información que me hicieron llegar ayer, y pude conseguir incluso unas capturas de pantalla donde se alcanza a ver esta información oficial, donde mencionan el acuerdo 156/2026 de la UIF, donde muestran, ya sin lugar a ninguna especulación ni ninguna duda, a que en estas listas están tanto Rubén Rocha Moya como el senador Enrique Insunza, los otros 9 implicados y los hijos de Rubén Rocha Moya.
0: Ahora, ¿en qué? A ver, Jorge, Jorge García Orozco, le acaban de preguntar a la presidenta Sheinbaum sobre este tema, Jorge, ya moviste toda la agenda, y la presidenta dice que no sabía nada. Que va a investigar, Sofía.
3: Tal cual, dice la presidenta, no tengo conocimiento, no tenía conocimiento, le vamos a preguntar a la UIF si hay algo de esto.
0: Jorge García Orozco.
2: Bueno, esto ya es información oficial, como les digo, yo lo corroboré con 3 fuentes, conseguí las capturas de pantalla, conseguí este acuerdo también, el 152-2026. Entonces, pues realmente aquí sería ver la desconexión de por qué la Unidad de Inteligencia Financiera no está informando a la presidenta sobre que están investigando a Rocha Moya, a los 9 implicados y a los hijos de Rocha Moya.
0: Vete tú a saber si no le habían informado, ¿no? Y la presidenta está diciendo, pues yo no sé, voy a averiguar, pero tú lo presentas y lo presentan en MX como una información confirmada a partir de, pues, del sistema de interinstitucional de transparencia al que tienen acceso los oficiales de los bancos. Y dices que hablaste con 3, tienes capturas de pantalla, y esto probaría la única duda que me quedaría, Jorge, que ha iniciado un proceso de investigación con miras a quizá congelar las cuentas de estas personas, o que las cuentas están ya paralizadas, bloqueadas, congeladas.
2: A partir de que están publicados en este sistema, Ciro, por ley tienen 10 días hábiles para bloquear las cuentas y suspender toda la actividad que tengan con estas personas. Eso está en la ley oficial mexicana. Y lo único que podrían hacer estos individuos a partir de este momento es que ya saben notificados, lo que pueden hacer, y muchas veces lo hacen, es que se amparan. Entonces, pues ahora vamos a estar muy pendientes en todos los juzgados.
0: Pero ya no se puede, Jorge. Pues ya no se puede, ¿no? Hubo una reforma hace poco.
2: Sí, hubo una reforma hace poco justamente para este tema, ¿no? Entonces, pues, digo, no dudo que lo intenten, pero...
0: ¿Que entró en vigor?
2: Sería la única medida que ellos tendrían en este momento.
0: Bueno. Oye, ¿y esos 6 días son naturales? ¿Dijiste 6 o 10 días?
2: 10 días hábiles.
0: 10 días. 10 días hábiles, entonces todavía no se cumplirían, si tomamos como fecha de información el 6 de mayo.
2: Así es.
0: Bueno. Manuel.
1: Yo sospecho, ahora sí que sospecho, Jorge, que tu información tiene todo el sentido, porque mira, consultamos ya diversas fuentes, no solamente la Comisión Nacional Bancaria y de Valores, la Unidad de Inteligencia Financiera, y con mucho cuidado en la Comisión Nacional Bancaria y de Valores nos responden lo siguiente: por el momento no vamos a emitir comunicado ni tenemos comentarios al respecto. Es usual que te digan, esa información es falsa, cierran la puerta. Y en esta ocasión no han cerrado la puerta sobre la información que tú has publicado. Me da esa impresión, por la respuesta.
4: Jorge, sí, García, sí, Orozco.
2: Es información oficial, digo, hice mi labor de periodista de corroborarla, de utilizar distintas fuentes, uh-huh, y de publicarla hasta que tuve una prueba sólida. Estas son las capturas de pantalla y el número de acuerdo de la Unidad de Inteligencia Financiera para publicarla en MX.
1: Ahora, bueno, Jorge...
0: Pues muchas gracias. O sea, a ver, Manuel.
1: Nada más una pregunta, Jorge. En este sentido, no sigue más que lo que dices, ¿va? Si es que se amparan, si es que en todo caso este amparo funcionaría para algo, pero la información en este caso está planteada. De ahí no se modifica hasta que no se descongelaran las cuentas.
2: Es correcto, hasta que la misma Unidad de Inteligencia Financiera notifique a los bancos de que la investigación ha concluido.
1: Correcto.
2: Y de que no encontró nada sospechoso en estas cuentas.
1: Correcto. Muchas gracias, Jorge.
2: No, muchísimas gracias por el
0: Jorge
2: espacio.
0: García Orozco, periodista de MX. Bueno, entonces la Comisión Nacional Bancaria de Valores dice que no va a hacer ningún pronunciamiento. La presidenta Sheinbaum dice que va a preguntar a ver qué es lo que está ocurriendo, pero parece una información muy sólida.
1: Parece,
0: la
1: Ciro,
0: que está dando a conocer MX.
1: Sí, parece, Ciro, parece. El tipo de respuesta que estamos recibiendo, porque se están tomando su tiempo para responder. Digo, cuando la presidenta dice, no sé, me parece que es auténtica, me parece que la presidenta no tiene la información en ese momento, porque en todo caso, te digo, lo que dicen es, no, eso no es cierto. En ese sentido es muy claro, este gobierno, hay veces que cuando tú le haces unas consultas a este gobierno, no te responde. Simplemente no te responde, y por eso hemos pasado, por ejemplo, en el caso del presidente de Sudáfrica, que todavía seguimos esperando la respuesta de saber si la invitación está absolutamente confirmada y aceptada por parte del presidente. Pero cuando es un no, son tajantes, Ciro, absolutamente tajantes, y me da la impresión de que no es el caso,
0: Muy bien, Sofía.
3: Nada más, la presidenta dice, la UIF es un área técnica, dice, si encuentran una irregularidad proceden, pero pues no tenemos información en este sentido, vamos a pedir que informen en su momento, dice la presidenta, nada más sobre
0: pues,
3: ese tema.
0: Manuel, que informen en su momento, tendrá que ser en
1: pues
0: las próximas
1: que ser
0: dos
1: ya,
0: o tres,
1: ¿no?,
0: horas, porque veo que la nota empieza a dar vueltas ya en distintos medios.
1: En distintos medios.
0: Entonces, si tienen algo que aclarar, pues lo aclaren rápido.
1: Valdría la pena, Ciro, porque la nota se ha dado por hecha precisamente por la información que posee MX, el tema del documento, Ciro. Y ahora sí que aquí, como hemos dicho muchas veces, pues el documento mata cualquier versión o cualquier otra interpretación. Solamente recordar, Ciro, ojo, la Unidad de Inteligencia Financiera tuvo cambio de titular. De hecho, hace poco tuvimos oportunidad de platicar ya con el nuevo titular de la Unidad de Inteligencia Financiera. Y esa inteligencia financiera, aunque es una unidad de la Secretaría de Hacienda, trabaja de la mano de la oficina de la Secretaría de Seguridad Pública Federal, ¿no?, de Omar García Harfuch. Entonces, nomás que no se nos olvide que es con esa línea de comunicación con la que trabaja esta nueva UIF.
0: Bueno, muy bien.
4: Pues vamos a pausa, Manuel.
1: Vamos a pausa, Ciro, y aprovecho para regalar, no sé si te interese, ¿vas a andar por acá el domingo?
4: No creo.
1: No creo. Tú, Sofía, tú sí, pero tú no eres susceptible porque no le vas ni a los Pumas ni al Pachuca.
3: No, no, no. Yo no, muchas gracias.
4: No.
1: Bueno, quien quiera ir al partido de semifinal entre Pachuca y Pumas, Pumas-Pachuca es en Ciudad Universitaria, en el Estadio Olímpico de Ciudad Universitaria, a las 7 de la noche. Tenemos un boleto doble. Un boleto doble gracias a la UNAM por mandarnos los boletos. Ya sabe, aquí se reparten en la producción, el productor se lo queda, en fin, uno para el auditorio, 55-52-79-22-91, 55-52-79-22-91. Pausa, volvemos.
5: 9:21.
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0: escuchando a la gran Lila Downsiro, porque ella es una de las artistas que van a estar en la inauguración del Mundial aquí en el Estadio Ciudad de México el 11 de junio. Son varios artistas, entre ellos la gran Lila Downsiro, una de las consentidas de aquí por la mañana, y no nada más la estamos escuchando en esta canción Cariñito, sino que además está con nosotros aquí por la mañana. Lila, muchísimas gracias, buenos días.
1: Hola, buen día.
2: Queridísima Lila Downs, qué gusto escucharte ahora, Ciro. Sí que después de tanto tiempo, qué gusto escucharte, verte, y antes que nada un abrazo, un beso con mucho cariño y felicidades por todo lo que has hecho en estos años, Lila. Antes que nada, antes de entrar en materia, qué gusto tenerte en el programa.
1: Igualmente, qué gusto recordar que siempre íbamos ahí al programa a platicar nuestros planes de cultura, de arte y de sueños. Muchas gracias, querido Ciro.
2: Sí, nos acordamos siempre de la cumbia del mole y de aquellas, de aquellos. Y mira dónde estamos ahora, Lila. Bueno, y todo lo que ha pasado contigo, y tus obras y tus éxitos, de los cuales hemos hablado en distintos momentos. Viene el Mundial. ¿Qué es el Mundial, Lila Downs? ¿Qué es para ti? ¿Qué vas a hacer? ¿Cómo te sientes?
1: ¿Verdad? Eso que mencionas es que sí, han pasado muchas cosas en nuestro país. Estamos en otro lugar, estamos en un lugar en el que yo creo que nunca me imaginé un liderazgo hecho por una mujer en México tan pronto. Así, eso es algo muy diferente, ¿no? Como lo había pensado. Y esto, pues, el momento que estoy viviendo también como mujer, haber sido invitada a algo que es como un mundo predominantemente de hombres, pero que también hay muchas mujeres, por supuesto, que son fanáticas del fútbol, y emocionada de poder representar, pues, de cierta forma, los diferentes mundos a los que yo pertenezco, que también son México, ¿no? Por una parte, mi ombligo enterrado en Oaxaca, mi nación indígena, mixteca. Por otra, la mexicana mestiza, por supuesto, con mucho orgullo. Y por la otra, la Mexican American, ¿no? Que también es una parte importante de quién soy y de quién somos.
2: La de Chicago, si no mal recuerdo, Chicago.
1: Es Minnesota.
2: De Oaxaca, cerca. Minnesota, de Oaxaca a Minnesota.
0: No, Lila.
2: Sí, Lourdes.
0: Sí, Lila, ¿cómo viene la participación, en este caso tu participación, el día de la inauguración? ¿Van a ser antes del partido? ¿Empiezan a las 11:30? ¿Cuántas canciones van a cantar? ¿Van a estar interactuando con los otros cantantes? ¿Esta información nos las puedes dar?
1: Pues mira, la verdad es que lo han mantenido muy en secreto, entonces y también la verdad es que yo no sé honestamente cómo van a participar todos los demás. Yo sé sobre mi intervención y me han pedido hacer unas vocalizaciones y en realidad pues presentar a México y dar una bienvenida a todos los países que vienen a México a participar en esta.
2: ¿Te han pedido hacer unas vocalizaciones? Perdón, pero ¿qué es eso, Lila? Lila, no.
1: Es una cosa como.
2: Es que no lo entendí. No entendí.
1: Pero yo le he pedido a mis amigos poetas, mi poeta favorito, Mardonio Carvalho, y también a mi compañero de camino del arte, a Víctor Cata, que hicieran una traducción de bienvenida, más bien una bienvenida desde sus naciones indígenas, la indígena zapoteca y la indígena mexica o náhuatl, en náhuatl. Entonces voy a cantar en esos dos idiomas y también en español, por supuesto. Pero esa es la idea, ¿no? De presentarnos. Oye,
2: entendemos la reserva de la información y todo lo que te pidieron, pero debes estar metida de lleno ya en esto. No sé cómo preparan, cómo ensayan. Debes estar metida de lleno, porque vas ante millones y millones y millones de personas. Y faltan cuatro semanas.
1: Es muy emocionante. Fíjate, Ciro, que hace, yo creo, 8 meses empezamos a preparar esto y muchas discusiones, porque hay muchas personas involucradas. Entonces, ellos van decidiendo sobre qué vamos a cantar, qué vamos a decir y cómo lo vamos a hacer. Y bueno, también la discusión del inglés, del español, porque viene mucha gente de otros países. Entonces, pues sí, habrá mucho en inglés. Y también, de cierta forma, pues eso es una sorpresa, ¿no? Luego, pues ya me puse a grabar esto y tenemos como muy bien planeado todo lo que se hace, ¿no? Y lo que se dice. Ensayarlo.
0: Pues de lleno en esta inauguración, que faltan pues ya prácticamente 20 días, Lila, pero además estás en otros conciertos. Ayer tuviste una participación aquí en la Ciudad de México. Mañana tienes un festejo al Día de las Madres todavía aquí en la Ciudad de México. Y en julio te vas a España a recibir este premio La Mar de Música 2026. Justo un reconocimiento que te hacen por toda la cultura y todo este activismo que tú realizas, Lila.
1: Así es. Sí, muy emocionada de poder compartir diferentes escenarios con artistas diferentes también en estos países, y ahorita sí, preparándome para los ensayos que vienen para el Mundial, por supuesto, en junio, bueno, un poco antes, y luego sí, vamos a tener este concierto en Azcapotzalco que nos han invitado a dar para las madres. Y pues sí, anoche estuvimos con Alicia Villarreal en el Auditorio Nacional y invitó a otros amigos, y fue muy lindo cantar con ella y ser una compañera, ¿no? Nos encontramos en el compañerismo de la carrera y de la vida.
2: Felicidades, qué gusto tener este motivo, estos motivos para saludarte, un abrazo con mucho cariño.
1: Y muchas gracias, querido Ciro.
2: Sabes que eres de las grandes consentidas de este programa y sabes que somos muchas fans gracias. Tuyos de, aquí sí podemos decir ya, de largo tiempo.
1: Eso, de largo, suerte, detrás tiempo.
2: Mucha suerte, ahí vamos a estar viéndote el 11 de junio, mucha suerte.
1: Muchas gracias, muchas gracias, querido Ciro.
2: En el Estadio Azteca, suerte y gracias, Lila Downs.
1: Muchas gracias. Feliz día, hasta luego.
2: Gracias.
0: Muchas gracias.
2: Sí. La queridísima Lila Downs, Manuel.
3: Tiene un nivel altísimo, Ciro. Lila Downs es una de las estrellas mexicanas en el mundo de la música mexicana. Y como bien, fíjate, sus preocupaciones están entonces, ¿yo en qué les canto? Porque les voy a cantar en español, les voy a cantar en náhuatl, les voy a cantar en zapoteco. Pero también mucha gente que habla inglés. Entonces está preocupada ya por el detalle, Ciro. No sé los cuántos minutos les van a dar, porque es una serie también de cantantes de primer nivel. Bueno, Los Ángeles Azules, ni más ni menos, ¿no? Entre otros. Aprovechar, cómo entregarte a la audiencia del mundo, porque finalmente ahí sí va a ser a la audiencia del mundo tu mejor momento de música,
2: aprovechar, porque
3: ¿no?
2: ¿Qué te gusta? Vas a tener 3-4 minutos, entendemos que ella reserve esa información, pero prepararte, porque te van a ver millones de personas, mucha suerte. ¿Te acuerdas de aquellas entrevistas con Lila cuando sacó su disco? Creo que se llamaba La Cantina.
3: Sí, La Cantina.
2: La cumbia del mole, que coincidió con aquel verano del Apo en Oaxaca.
3: El Apo en Oaxaca, efectivamente.
2: El verano violentísimo del 2006, ¿no?
3: Exactamente, del 2006.
2: Y las entrevistas que tuvo ahí con nosotros en el estudio la querida Lila Downs. Ya la habíamos conocido desde algunos discos antes, pero inolvidable aquel 2006, hace 20 años ya.
3: Exacto.
2: 20 años. Y luego el disco que sacó con Mercedes Sosa, te acuerdas que también, si no me equivoco, lo presentó con nosotros. Suerte a la querida Lila Downs, suerte a todos los músicos mexicanos que van a participar, desde luego a los queridísimos Ángeles Azules, a todos los que van a participar en la inauguración del Mundial, ya en nada.
3: 27 días, Ciro. Vamos, está a la vuelta.
2: 27 días.
3: Como dice la frase común, Ciro, está a la vuelta de la esquina, no falta nada, no falta nada.
2: ¿Ya tienes boleto para la inauguración?
3: No. No. Parece, ¿no?
2: Volvemos.
3: Pausa, volvemos.
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16: El récord mundial de aguantar la respiración es de 24 minutos y 3 segundos.
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18: La estatal Unión Eléctrica de Cuba prevé de nuevo este viernes prolongados apagones en toda la isla y estima que el mayor corte del suministro en el momento de mayor demanda dejará sin servicio eléctrico al 51% del país. El presidente de Estados Unidos, Donald Trump, afirmó haber mantenido comunicaciones con el líder de Corea del Norte, Kim Jong-un, con quien dijo mantiene una muy buena relación, aunque se negó a dar más detalles. El canciller alemán Friedrich Merz y Donald Trump se mostraron de acuerdo en una conversación telefónica en que Irán debe abrir el estrecho de Hormuz y volver a la mesa de negociación para poner fin a la guerra en Oriente Medio. Informó Cintia Dávalos. 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
19: Continuamos con Ciro Gómez Leiva por la mañana.

0: ahora estamos escuchando a Vicente Fernández aquí con Ángela Aguilar en esta canción que se llama La Ley del Monte.
1: ¿Es Ángela Aguilar?
0: ¿Por qué? ¿Es Ángela Aguilar?
1: A ver, pues pónganla, déjenla.
0: ¿Sí sonó?
2: Échala.
1: Pues, creo que...

0: Es el disco póstumo, digamos, es un tributo a Vicente Fernández, claro que se acaba
1: este que estamos viendo
0: de
1: estrenar. Es una cosa para cantar, Luis. No, por supuesto que no, es otro video. Es otro video.
0: Esto que estamos viendo es de la página oficial de Vicente Fernández.
1: Sí,
0: es el
1: cantar.
0: Disco que se estrenó hace 2 días. Es un disco póstumo que se llama Tributo al Rey. Son 12 canciones, las principales de Vicente Fernández, como esta que estábamos escuchando, La sí. Ley del Monte, cantando con Ángel Aguilar. Hay otros artistas, evidentemente Ciro, también viene su hijo Alejandro Fernández interpretando con Vicente Fernández, es la voz real de Vicente Fernández en esta canción que se llama El Rey, que por cierto, Alejandro Fernández es otro de los artistas que van a estar en la inauguración del mundial, es un nuevo disco, tributo a Vicente Fernández, y por eso lo estamos escuchando aquí
2: gracias,
0: por la mañana.
2: Bien.
0: Y tengo boletos
2: gracias,
0: para teatro.
2: Gracias. A ver,
0: damos rapidísimo,
2: venga,
0: son 10 pases dobles para ver la obra que se llama La Profesora. Esto es mañana a las 6:00 p.m. en el Centro Pluricultural Emiliano Zapata, que está en Ciudad Nezahualcóyotl, y es para las 10 primeras personas que nos llamen al teléfono 55-5279-2291, 55-5279-2291, 10 pases dobles para ver La Profesora. Mañana sábado a las 6:00 p.m. en el Centro Pluricultural Emiliano Zapata en Ciudad Nezahualcóyotl. Ahí está.
2: Gracias, Lourdes. Sofía, ¿terminaron en Palacio Nacional?
3: Ya terminaron allá en Palacio Nacional. Algunos otros temas muy breves de los que habló la presidenta. Le preguntaron sobre esta polémica o estas críticas que hay contra la jefa de gobierno por estar pintando de morado algunas cosas, por el tema del ajolote, y la presidenta dice que ella lo que quiere es ponerle más color, que no entiende por qué hay tanta crítica. Habló de la Federación Mexicana de Fútbol, de los clubes, dice que les recomendó o les sugirió que pues todos los equipos tengan alguna escuela desde
2: ojalá.
3: Niños para que de ahí surjan los futbolistas para la selección,
2: ojalá.
3: Algunos de los temas.
2: Lo mismo hemos dicho, presidente, desde hace como 30 años, pues no pasa nada. Y sería bueno, por lo que hace al gobierno, un apretón final para que se rehabilite el mayor número de canchas, ¿no? Si no llegan a las 4,000, pues que estén lo más cerca que se pueda. Bueno, ¿y ya?
3: ¿Y ya?
2: Y ya se fue. Qué gusto haberte tenido por...
3: Gracias por recibirme.
2: Espera. Ya, pero pongan a Sofía, eso.
1: Otra toma.
2: Gracias.
3: ¿Otra semana, Manuel?
2: Gracias. Qué gusto tenerte por acá, Sofía, unos días en Fórmula Madrid. ¿Cómo te sentiste en Fórmula Madrid?
3: Muy bien, yo vine a ver...
2: ¿Cómo te trataron en Fórmula Madrid?
3: Vine a ver si era cierto lo que tú decías, que el trato aquí en Fórmula Madrid es espectacular, y es espectacular, me parece que te quedaste corto. Me voy muy, muy contenta de la ciudad, de todo lo que vi, me voy muy contenta con... todo el equipo de Fórmula Madrid, muchísimas gracias. Y
2: con Eva, gracias.
3: Con Eva, con Jorge muchísimas gracias.
2: Jesús, con todos,
3: y pues te esperamos allá.
2: ¿Pero te vas contenta?
3: Me voy muy contenta.
2: Bueno, entonces, ¿por qué te vas?
3: De lo único que no estoy contenta es de que me tengo que regresar.
2: Bueno, qué gusto tenerte por aquí.
3: Muchísimas gracias.
2: ¿Cambió la mañanera en estas 2 semanas? La misma, ¿verdad?
3: Se escucha igual desde allá.
2: Bueno, qué gusto, Sofía. Buen viaje de regreso.
3: Muchas gracias.
2: Y el lunes,
3: nos vemos
2: el lunes, ya el en lunes la Ciudad de México. De ahí. Porque Sofía va de vacaciones, va a 3 o 4 destinos en simultáneo, al mismo tiempo, el mismo día está en Bilbao, en Valencia y en Madrid, pero hace la mañanera, hace otros programas. Es Sofía, esa capacidad de ubicuidad solo la tienes tú.
3: Y el lunes nos vemos allá.
2: Gracias, Sofía, qué gusto. Y gracias a nuestros amigos siempre de Fórmula Madrid. Enrique, buen día.
4: Buen día, Ciro, Sofía y Manuel.
1: Don Enrique, buen día.
4: A ver cuándo se me hace conocer a Eva y
1: a Jorge, claro.
4: A Jorge y a todos ellos. Pero bueno, los saludo
2: lunes,
4: con muchísimo gusto.
2: El lunes, véngase para acá el lunes.
1: Ciro,
2: invítalo.
1: Sí.
4: No, bueno, va a jugar en la temporada de la NFL, va a jugar Atlanta contra Cincinnati, entonces digo, podría ser en el Bernabéu, ¿no? Pero bueno, ya veremos.
1: ¿Podría ser?
4: Podría ser. Bueno, ayer el partido de ida.
2: Este domingo nos vamos a echar pádel, Enrique. Atlanta, Cincinnati en Madrid. No, pues nos vamos a correr al retiro. Bueno, venga, venga, ya no te interrumpo.
4: Pues sí, digo, debo decir que creo que no es Atlanta, uno de los más atractivos de los partidos que se van a presentar de manera internacional en la NFL.

0: Pero bueno, cualquier pretexto es bueno.
1: Bueno, ayer partido de ida de Pachuca en contra de Pumas, el equipo de Pumas que se va sin gol, y en lo que son las cosas, el gol es muy bueno, un disparo de Idrissi, que desvía la defensa del equipo de los Pumas de la Universidad, pero esto viene precedido, porque es en un tiro de esquina donde arranca la jugada, de una acción en donde no se pone de acuerdo Keylor Navas con el jugador de la defensa, y de manera precipitada tienen que mandar el balón hacia afuera, y entonces viene el balón para Idrissi, que viene con su disparo, desvía la defensa, vencen a Keylor Navas, y esto es suficiente para que el equipo de Pachuca se lleve la victoria de 1-0. Ahora, el equipo de Pumas, al haber finalizado mejor en la tabla durante el torneo regular, con el marcador que sea ganando, estaría avanzando a la final. Para Pachuca le alcanza con un empate para llegar a la final, este partido que se va a desarrollar el domingo a las 7:00 p.m. en el Estadio Ciudad Universitaria. Y el otro partido semifinal, partido de vuelta, el de Chivas en contra de Cruz Azul, va a ser a las 7:00 p.m. en el Jalisco el día de mañana, y pues el equipo de Cruz Azul se ve en la necesidad de tener que ganar el partido después de el empate a 2 que tuvieron el partido de ida. Realmente ha sorprendido, y más que gratamente, las Chivas del Guadalajara con Milito como técnico. Les quitaron a 5 jugadores, 5 titulares que se fueron a la Selección Mexicana de Fútbol, otro jugador que estaba lastimado, que no estuvo presente en el partido de ida contra Cruz Azul, y estuvieron muy, muy cerca de ganar ese partido. Bueno, por otra parte, el día de ayer se llevó a cabo el partido de ida de la final de la Liga Femenil, en donde Monterrey se impone 1-0 al América. El gol es de Alice Soto al minuto 25. El América, que ha tenido mala fortuna en las finales del fútbol femenil, porque el América ha estado presente en 4 de las últimas 5 finales y ha perdido esas 4. De hecho, el título más reciente que tiene el América fue en el torneo Clausura 23 en contra de Pachuca. América ha disputado 7 finales, ha ganado 2, ha perdido 5. Y en el caso de las Rayadas, tienen 4 triunfos, 4 títulos y han perdido 3 finales. Vamos a ver qué es lo que sucede este domingo a las 12 del día en el Estadio de la Ciudad de los Deportes. Va a ser el partido de vuelta. Y pues es la misma historia de siempre, son solamente 5 equipos en la Liga Femenil los que han tenido la oportunidad de participar en finales, que es Tigres, es Monterrey, es Pachuca, Chivas y América. Los equipos de la primera división que forzosamente debe tener equipos en la Liga Femenil. Y bueno, si hay propietarios que a sus equipos de la Liga MX les importa un bledo, pues imagínense lo que sucede con la división femenil. Bueno, camino al Mundial, y que Brasil va a tener a Carlo Ancelotti como técnico, el técnico italiano de 66 años, que hizo un gran trabajo con el equipo de Real Madrid y que tomó las riendas del equipo brasileño en mayo del año anterior. Ha disputado 10 partidos con Brasil, ha ganado 5, ha empatado 2, ha perdido 3. Bueno, Ancelotti ha firmado una extensión de contrato hasta el 2030 con la selección brasileña de fútbol. Brasil, que va a estar en el grupo C en la Copa del Mundo con Escocia, con Marruecos, con Haití. No es Brasil, como sucede en otras ediciones de Copa del Mundo, uno de los favoritos para llevarse el título. Ahí aparece España como principal, y también pues hay muchos que colocan a Portugal.
2: Argentina. Francia, Portugal.
1: Pero bueno,
2: Francia, Enrique.
1: ¿Perdón?
2: Francia,
1: desde luego. Francia, y bueno, pues Brasil aparece pues un escalón abajo. No vamos a ver qué es lo que ocurre una vez que inicie la Copa del Mundo. Bueno, ayer se va a conocer el calendario de la NFL, algunas cosas interesantes. El partido inaugural va a ser 9 de septiembre, se va de una revancha del Super Bowl, si él encuentra a Nueva Inglaterra. Es la tercera vez que los equipos que juegan el Super Bowl una temporada antes se enfrentan en la semana 1, pero también va a ser apenas la segunda ocasión en el partido inaugural. En 2016 jugaron Denver en contra de las Panteras de Carolina. La última ocasión que la temporada inició en miércoles fue en el 2012, porque se recorrió un día el partido debido a que se iba a presentar un discurso del entonces presidente Barack Obama en la Convención Nacional Demócrata. Y algunas historias interesantes. Vamos, Kenneth Walker, jugador más valioso del Super Bowl, que ahora juega con Kansas City, enfrentará a Seattle domingo por la noche, 25 de octubre. Las Vegas inician recibiendo al equipo de Miami. Fernando Mendoza fue la primera selección de todo el draft. Parece que al campo de los Raiders, pero no creo que vaya a ser titular en ese encuentro. Y también hablar acerca de el básquetbol de la NBA, en donde hoy continúan los duelos semifinales. Detroit contra Cleveland, van a jugar en Cleveland. Los Cavaliers tienen ventaja de 3-2, el partido es a las 5:00 p.m. Y San Antonio en contra de Minnesota, San Antonio tiene ventaja de 3-2, el partido a las 7:30 p.m. Y al rato, a las 11:00 a.m, hora de México, Jannik Sinner estará enfrentando a Daniil Medvedev en las semifinales del torneo de Roma. En este momento, Casper Ruud está enfrentando a Luciano Darderi, que es un tenista italiano. En el caso de Jannik Sinner, busca ganar, perdón, su noveno título en torneos Master 1000, y habría ganado evidentemente todos este año. Ciro.
3: Bueno, gracias, muchas gracias, gracias Enrique.
1: Buen día.
3: Gracias. Por cierto, Enrique, dijo la presidenta algo que se ha dicho por generaciones, ¿no? Que ojalá los equipos de fútbol mexicano invirtieran en escuelas de fútbol, ¿no? Tuvieran semilleros de jugadores. En alguna época los Pumas fue una, el América lo fue, pero son de esos proyectos que el propio Cruz Azul, esos proyectos, las Chivas, tuvieron unos equipazos a principios de siglo, pero pues son proyectos que parecen del pasado, Enrique.
1: Desde luego, Ciro, y además el invertir también en los formadores, ¿no? Que forma parte de esta parte que mencionas, pero pues la verdad de las cosas es que hay formadores que están muy mal pagados. Y si a eso le sumas y vas creciendo con la cantidad de jugadores extranjeros en los equipos de la Liga de MX, pues
3: y entonces todos los técnicos taponan. Son argentinos o uruguayos, o lo mismo, y traen a sus jugadores. Y mira nada más.
1: Claro, jugadores que puedes forjar, no encuentran salida en la Liga de MX y entonces los pierdes, ¿no?
3: Pues sí. Gracias, Enrique.
1: Buen día.
3: Gracias. Deyanira.
4: 9:53 por la mañana. Es falso que Mario Delgado vaya a dejar de ser secretario de Educación Pública. Está haciendo un gran trabajo al frente de la SEP, aseguró esta mañana la presidenta Claudia Sheinbaum. En unos minutos, la presidenta encabezará junto a Mario Delgado el evento por el Día del Maestro, en el que dará a conocer el aumento salarial al magisterio. Maestros de la CENTE comienzan a movilizarse de la Escuela Normal de San Cosme rumbo al Zócalo de la Ciudad de México. Exigen respuesta a sus demandas. La presidenta Sheinbaum informó que Víctor Rodríguez Padilla deja el cargo como director general de Pemex. Su lugar lo ocupará Juan Carlos Carpio Fragoso, quien se desempeñaba como director de finanzas de Petróleos Mexicanos. Logramos una medida precautoria de parte de un juez. No es una decisión firme, pero se establece que los integrantes de la Asociación Mexicana de Titulares de Palcos y Plateas en el Estadio Banorte podemos introducir alimentos y bebidas, y tenemos un lugar de estacionamiento incluso durante los partidos del Mundial, aseguró por la mañana Roberto Ruano, secretario de la asociación. Y en estos momentos, el dólar interbancario se cotiza en 17.26 pesos.
3: Emanuel, habría que agregar a ese resumen que la presidenta dijo que no está enterada de que la UIF le haya congelado las cuentas al ex gobernador de Sinaloa, Rubén Rocha, a 3 de los hijos de Rubén Rocha y a las otras 9 personas sinaloenses acusados por el Departamento de Justicia de Estados Unidos. La presidenta dijo, pues no lo sé.
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6: Son las 10 en punto.
7: En este momento, la temperatura en Zacatecas y Guadalupe es de 18 grados centígrados. Que ni el clima te detenga en este día. 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
10: Señora bonita, mi amigo, amo de casa. Ya vi el reloj. Ya son las 10. Y es viernes, día del maestro, el único día del año en que los profes merecen todo el respeto y los demás seguimos sin merecernos nada, sobreviviendo la semana como Dios y Bono nos dieron a entender. Pero ya huele a desmán, prenda la tele o súbale a su radito porque estas horas no son horas. My President Witanei, la doctora Sheinbaum y Bono le caen juntos a un evento de morritos donde las calles no tienen nombre.
11: Vuela, vuela.
10: Aviadores sin pista. Morena Jalisco estuvo a punto de que le embargaran el changarro por no pagarle a sus aviadores, digo, a sus trabajadores. Joyitas y joyotas. Laida Sansore dice que sus joyas de a millón de pesos son pura herencia cultural y regalitos sentimentales. 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

0: bandita, amigo de casa, bienvenida sea usted al Grupo Fórmula. Le saluda como cada día Chumel Torres, me acompaña como siempre mi Cervantes de Talavera, Gabriel Oimí. Hoy, 15 de mayo,
1: Día del Maestro.
0: Yo soy tu maestro, quien supo enseñarte, Gabriel. De nada. Gracias por mi regalo.
1: Tu párvula boca, que siendo tan niño, me enseñó a besar. Ah, no, ¿verdad?
0: No, güey. Oye, felicidades a todos los maestros en su cumpleaños hoy, porque sí, tuvimos maestros bien chidos. Bueno, yo sí, la verdad.
1: ¿Sí? ¿Qué te trajo?
0: ¿Sabes, amiga?
1: ¿Qué te trajo José Vasconcelos?
0: No, ¿qué te trajo Skinner? A mí me pasaba que yo tenía una maestra Conchita, creo que ya está INRI, pero me decía una cosa que a mí me marcó mi futuro. Siempre decía, no se rían de lo que dice, porque nomás hacen que haga, nomás lo vuelan y hacen que diga más. ¿Quién se ríe ahora, Conchita? ¿Sí me entiendes? Como que siempre fui como...
1: Ah, yo le quiero mandar entonces a su vez un saludo a mi maestro, el Confitón.
0: ¿Quién era el Confitón?
1: Maestro de álgebra, blanco de todas las, las
0: ¿sí?
1: bromas, pero...
0: Nosotros teníamos una que éramos bien malditos hasta que le hicimos llorar y sí me agüité. O sea, porque yo era acá líder de la banda esa. Y luego ya como que le hicimos una broma y muy chida, la verdad, está muy buena. Y de repente, es que no puedo con ustedes. Y yo de, ay, güey, sí me gusté. Eso, y cuando el maestro te contaba de su divorcio, uf, grande clase.
1: Disculpa, ¿te acuerdas? Eso va a venir en el examen.
0: Y luego el maestro cae, la vida es una... Aprende un cigarro, que no. Pero bueno, felicidades a todos los maestros. Hoy en su día vamos a una breve pausa y empezamos con las noticias aquí en No Sonoras. Vamos y volvemos.
2: En este momento, la temperatura en Zacatecas y Guadalupe es de 18 grados centígrados. Que ni el clima te detenga en este día. 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

0: Liam Gallagher estaba perdido. Depresión, ansiedad. Pensaba que la vida no valía la pena. Su hermano Noel lo vio y decidió hacer algo. Noel dijo, Liam estaba en un lugar oscuro. Yo escribí Life Forever para él, para decirle que la vida merece la pena. La gente pensó que Life Forever hablaba de fama, de fiesta, de juventud eterna. Noel dijo, no, habla de no rendirse, de seguir adelante cuando todo parece perdido. En los 90, el grunge dominaba. Canciones tristes, depresión, rabia. Noel odiaba eso. Dijo, escribí Live Forever para contrarrestar toda esa mierda negativa. En el video, Aussies parece feliz. Tocan en un campo. Ríen. El sol brilla. Era todo lo contrario al grunge. Y la gente lo amó. Noel nunca contó que Liam lloró la primera vez que escuchó la canción. Que se abrazaron. Que desde ese día, Liam nunca volvió a hablar de suicidio. La canción lo salvó. Años después, los hermanos se pelearon. Aussie se separó en 2000. Pero Live Forever quedó. Porque aunque ellos se odiaran, la canción seguía siendo un puente. La canción se convirtió en un himno. En Inglaterra la cantan en los estadios de fútbol, en los funerales, en las bodas, porque habla de algo que todos entienden, las ganas de vivir. ¿Alguna vez una canción te salvó la vida? 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

0: de que había bullying en la prepa.
1: Estaba enseñando.
0: Le estaba instruyendo. Esa clase era bien chida cuando tenías el profe que llegaba así como medio roto. ¿Verdad? Y luego
1: frágil.
0: Que llegaba frágil, de repente. Profe, vamos a ver lo de Juan Escutielo. Juan Escutielo está bien. Pero Juan Escutielo nunca pasó por procesos. ¡Ay, yo sé! Y luego, ya nomás se sentaba así en la esquinita del escritorio y decía así, se va a poner.
1: Qué bueno que Juan Escutielo murió joven.
0: Qué bueno que Juan Escutielo nunca tuvo que pelear del juzgado de lo civil, de lo familiar. Exacto. Y luego así, y te empieza a decir, porque no piensa que es suficiente, muchachos. Acá, y todo un cuarto primario que... Padre.
1: Sí, eso por si ves que...
0: Tú aprendiendo a tocar las sobresdrújulas y lo ataca. Sí. Porque a veces uno da todo y no es suficiente. Y tú... Pero los caracoles, su conchita, sí, la conservan siempre. Sí, pero el tema es que el profe también es humano.
1: Un saludo a todos los maestros.
0: Sí, no, yo tuve excelentes maestros.
1: Con mucho cariño, al maestro con cariño.
0: Excelentes maestros, y la neta es que unos como que sí los decepcioné. La verdad, otro me dijo en una fila del Telcel, le mando un saludo a mi maestro, dice, ya sabía que usted iba a dedicarse a este tipo de cosas. Como que siempre fue bastante...
1: Payasito.
0: Bastante payasito, sí, yo era payachito, sí, uh-huh. La neta es que sí. Y luego después me volví loco.
1: Sí.
0: Oye, la...
1: No saben de qué hablamos, ¿verdad? Los camarógrafos. Hay unas cosas donde llevan a los niños que se llaman escuelas.
0: Exacto. No, Paquito.
1: Ahí van a tomar clases.
0: No, Paquito, su mamá y yo lo metimos en la privada, en la de monjas. Así. Me la va a salir bien, buen morro. Ayer se juntaron dos grandes, Gabriel. Bono y la doctora Sheinbaum.
1: Ay,
0: sí, porque estuvieron ahí en un evento de Street Child World Cup. Que es una copa de... la morrilla. Es una copa del mundo, pero de niños. Ajá. Es una fundación muy chida porque ayuda a los morritos que tienen ahí escasos recursos y le hacen una copita de fútbol. Y los YouTubes son muy... Pues como que le meten ahí la niña.
1: Altruistas.
0: Y entonces ahí tenían su cierre de evento.
1: Ajá.
0: Y que llega así de... ¿Es YouTube? Sí, pero un momento...
1: ¿Con quién vienen?
0: Claudia
1: Sheinbaum. ¿Es Madonna? ¿Es Julia Roberts?
0: ¿Julia Roberts?
1: No, es Claudia Sheinbaum.
0: Jennifer López. No, señor, Claudia Sheinbaum. En el torneo internacional que busca promover la inclusión social y defender los derechos de los niños, me niego a decirle infancias, reúne 27 países, o sea, está grandotota. Y el tema es que llegó ahí la mandataria de la mano de Bono.
1: ¿De Bannon?
0: De Bannon. Y
1: Oye, pero le habló en inglés doña Claudia.
0: Sí, le dijo, hey, how are you? Digo, está padre. A mí sí me da osillo cuando el político no sabe inglés.
1: No, pero doña Claudia.
0: No, ella sí.
1: Es leída y escribida.
0: Y le dijo Bono, dice, no, soy su fan.
1: Ni que fuera secretaria de educación,
0: güey. Exacto, sí. Bueno, sí, porque ¿sabes qué pasa? O sea, como que empiezan así como, en you, güey. Ajá. Sí, y luego sales ahí con el oso como el travieso Arce, que ahorita vamos a hablar de él, de Fuck You, ¿te acuerdas? Ajá. Sí, ¿no? Es que luego dices esas cosas cuando ya se te cuatrapea bastante, pero no, la doctora es
1: Bueno, pues también Bono le dijo My President.
0: Está versada en el idioma
1: My de President with
0: En el idioma de Shakespeare. No, sí. Mira. Ahora, esto fuera de protocolo, ¿eh? Porque no está planeado. Yo creo más bien que alguien por fin la asesoró bien. Y ya iba a ir Bono, o sea, los YouTube a esto, y dijeron, ¿cuál es ahí? Sí.
1: La presidenta.
0: Ajá, claro. No, esto no.
1: O sea, ¿no se tenía pensado que fuera Claudia Sheinbaum?
0: YouTube sí. Yo, esto es chisme, porque ahí estoy cerca de esa organización. Y no. Tan allá, no. O sea, porque el presidente está muy bien. Pero a mí se me hace que alguien dijo, mira, ya hizo el oso Clara Brugada. A usted el empellón. Sí, porque ya lo estamos platicando que les va a regalar.
1: Yo creo, ahí te va mi teoría.
0: Angel Lutz.
1: Ahí te va mi teoría rápida. ¿Cuál? Yo creo que más bien Claudia Sheinbaum los invitó a Palacio Nacional. Mm. Llegaron con un pompín.
0: Ay, ¿tú crees que llegaron?
1: Empezaron ahí y luego Claudia dijo, bueno, ¿qué? ¿De aquí a dónde? Mm. Okay. Entonces dije,
0: ahí le dijo el pano, dijo, ahí es tuki, pues yo tengo esto, yo tengo un evento.
1: Es Halloween.
0: Halloween. Y lo neta, le digo, pero presidente, está muy ocupada. Chucho, cancélame todo hoy.
1: Cancélame todo hoy. Cancélame todo y saca la blusa floreada.
0: Saca la blusa floreada y ponme discoteca. ¡Ay!
1: Y mis zapatos de baile, por favor.
0: Sí, entonces ahí se presentó y estuvieron ahí los dos. medio a cuarcillo, porque cuando dos muy famosos se juntan, como que no saben cómo
1: sí,
0: hablarse.
1: Claro, sí, está Michael Jackson y Paul McCartney. Así
0: ah, sí, como que no se llame, o Paul McCartney y Ozzy Osbourne. Como que los dos se fanean y no quieren, sí, pero hay emoción, hay emoción. Sí le dijo de que I'm your fan, le dijo my president. Le dijo el
2: está bonito.
0: Oye, y hablando ya de notas, digo, por un lado tienes ahí ya el 1%, y en Jalisco, que los quieren embargar a los de Morena, güey.
1: ¿Por qué?
0: Resulta que hubo un aviso de embargo sobre los bienes de Jalisco, de la sede estatal de Morena, en la colonia Moderna, ahí en Guadalajara, porque no le querían pagar a los trabajadores que despidieron, güey.
1: Extrabajadores, sí. Ey. Durante la pandemia.
0: Durante la pandemia los corrieron, no les pagaron, fíjate, sí hubo de esas gentes.
1: Pero también eso destapó cosillas ahí de que había aviadores. Casi no sucede, ¿verdad? En el gobierno.
0: Sí.
1: Fíjate que había aviadores.
0: O sea, que había gente listada dos veces, ¿sí o qué?
1: Sí, digo, los aviadores, Paquito sabe okay. Eso, es gente que, ¿qué? Pues que cobra y no va a chambear, que está en la nominilla, pero
0: cómo.
1: No
0: se presenta.
1: Le,
0: sí, pues todas las oficinas de acá.
1: Le ponchan la tarjeta. ¿Pasillo principal?
0: ¿Pasillo principal?
1: Haz de cuenta.
0: Sí, sí, ya aviadores que van a estar aquí.
1: Haz de cuenta.
0: Yo debería haber sido eso, Gabriel.
1: Sí.
0: Es bueno, una gran carrera. Entonces en las investigaciones pues se dieron cuenta de, oye, este señor no está. Y luego, ¿y cuándo ha venido? No, pues tiene una semana sin presentarse. Pensamos que estaba muerto. Y
1: que seguramente, y sí, ¿no? Nada más alguien.
0: No, estaba muerto.
1: Alguien
0: pero
1: le cobraba el chequecito.
0: Y el tema es que ya los iban a embargar por incumplimiento de pago. Y se dieron cuenta que traen un marranerazo.
1: Sí, sí.
0: Esto ahí sucedió allá en Guadalajara. Y luego. Hoy fue una buena semana para los aviadores, ¿eh? Porque, ¿te acuerdas que estábamos platicando acerca del Azteca?
1: Sí.
0: Bueno, que ya...
1: No,
0: ya
1: es Estadio Ciudad de México.
0: ¿Por qué le cambió otro nombre otra vez?
1: ¿Cuál te gusta más? ¿Azteca?
0: ¡Azteca! Toda la vida he estado Azteca. Es lo que le
1: dije. ¿Estadio Banorte?
0: No, nadie le va a decir Estadio
1: Guillermo Banorte. Cañedo.
0: Menos. Y ahora le van a decir Estadio Ciudad de México. El tema es que lo que no quieren es que relacionen.
1: A lo mejor son como Gandalf, que según el lugar en la Tierra Media donde
0: en realidad es porque se parece, o sea, que parece que es de TV Azteca.
1: ¡No!
0: Ese pleito, no, hombre, Gabriel. Cuando fue el cambio
1: de guión. Es demasiado prosaico, güey.
0: Nomás uno de los puntos, hermano. Mira, aquí como tu maestro te va a enseñar. Cuando Televisa le cambió el nombre a Guillermo Cañedo,
1: ajá,
0: fue la vez que cambiaron. Unos poquitos, casi un año, unos meses después, de Imevisión a Televisión Azteca. Entonces, Televisión Azteca parecía que era el estadio y fue cuando lo quisieron cambiar. Sí, nadie le dijo que iremos a cambiar.
1: Tu teoría se me hace muy volátil.
0: Está bien.
1: Neta, yo siento.
0: ¿Por qué no le dejan el estadio Azteca si todo el mundo dice sí? Porque está en Ciudad de México. Yo nomás lo voy a poner aquí en este. El tema, bueno, ese no es el punto. El punto es que la Asociación Mexicana de Titulares de Palcos y Plateas. Si es lo que tienes que decir así.
1: O sea, hay una asociación.
0: Hay una asociación, yo no sabía. Fíjate que, o sea, lo
1: puro mi rey.
0: Puro mi rey. Güey, sí. El palquirri. Vamos a empezar la sesión, güey.
1: Santi. Tráete las actas.
0: Vamos a empezar la sesión, pero no ha llegado. Julio, te encargo, por favor, que empiece la sesión. Ajá, como sí, que sí, es de sangre,
1: sí,
0: ¿verdad?
1: Sí, puro dueño de palco.
0: Puro dueño de palco. Y entonces estaban viéndose pues en aprietos porque la FIFA le dijo, ah, no, es que los palcos ahora son míos. Y lo, no, señor, yo tengo un contrato por 99 años.
1: De por vida.
0: Que lo compró mi abuelo, güey. Que la neta, el no era donada, güey. Empezó desde abajo, güey. Y entonces, poco a poco fue construyendo su palco él solo, güey. La neta, con sus propias manos, güey. Y esta tele que tenemos la hizo también él. Y entonces, en 1965 emitieron contratos que duraban hasta 99 años.
1: No,
0: y entonces le dijo a la FIFA, ah, sí, pues órale, les puso una multa y que no. Y luego les puso que iban a pagar así unos paquetes de comida, venga, y tampoco. Y ahora ya fallaron. Un juez federal le otorgó medidas cautelares a favor de la Asociación Mexicana de Palcos y Plateas, güey.
1: O sea, pueden ir a ver sus partiditos.
0: Ya pueden ir así. Y la FIFA tiene que mandarles boletos a fuerzas, o si no, nomás entran con las escrituras, porque está escriturado.
1: No manches.
0: México dándole la vuelta a quien sea.
1: Sí, sí, no. Cuando tienes un compa, ¿cómo se llama?
0: Pudiente.
1: Pudiente, sí, ahí, sí, firmante.
0: Sí. No, no, pocas cosas son más fuertes que el Mirrey Mexicano, hay que decirlo. O sea,
1: la palanca del
0: Mirrey Mexicano es que llega a niveles de Dios. O sea, por eso aquí no te peleas con cualquiera, no sabes quién soy yo, güey. Y Sí, sí.
1: Cuba, Cuba, Cuba en la cara.
0: Exacto. Entonces. Mi rey 1, FIFA 0. Y el tema es que ya le van a permitir, fíjate, introducir alimentos y bebidas, usar los estacionamientos asignados, porque tienes estacionamiento, ¿eh? Y ejercer su
1: derecho. O sea, es tu palco y además tu estacionamiento.
0: Ah, claro.
1: No vas a llegar como perro ahí caminando, ¿verdad?
0: Llegar pues sí. Ah, no. No hay estacionamiento ahorita. Entonces tú llegas, el estacionamiento está abajo de tu palco, nomás llegas y plim, plim, plim, y ahí te afuera.
1: Como motel.
0: No, no, no, es que así es, así es. Vamos a un pequeño corte comercial y regresamos en No Sonoras. Usted, quédese con nosotros.
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4: Respondió Jesús y le dijo: el que me ama, mi palabra guardará, y mi Padre le amará, y vendremos a él y haremos morada con él. Palabras de nuestro Señor Jesucristo. Juan 14:23.
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14: Ochenta y nueve punto nueve.

de quincena y nosotros le ayudamos a ir planeando el fin de semana. 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

0: Si no te quedó claro al primer golpe, te damos el repasón.
1: Ya estamos de regreso, nos estoy enseñando a Gabriel que la cerveza va con Toti.
2: Con Toti.
1: Es el maridaje. ¿Sí? Antes eran los cacahuates, evolucionamos ya, porque luego se te quedaba la capita esa fea.
2: Sí, sí, sí, y te daba la venganza de Moctezuma.
1: Te pusiste el cacahuate no. Pero el Toti lo que deja es una capa hidrosoluble que invita a más ingesta. A su vez, la ingesta de cerveza requiere más Toti y así es el ciclo sin fin.
2: Sí, mira.
1: ¿Por qué estamos hablando de esto? Porque es viernes. Oye, esta no la traíamos en el programa, pero acaba de pasar. Bueno, no acaba, pero sí tiene poquitito. Luisa María Alcalde, güey. Ya ves que la era así la mera de Morena.
2: Sí.
1: Y luego la mandaron a la coordinación jurídica.
2: Y ahí sigue.
1: Ahí sigue. O sea, sí. Y ahora ya dijo la presidenta que le van a dar el detector de mentiras. ¡El detector de mentiras! Porque es la de Liz Vilchis. Es que la Liz Vilchis tenía la de ¿quién es quién en las mentiras? Esa.
2: Sí.
1: Ajá. Y entonces como que quisieron pues sí, seguirla.
2: Sí.
1: Y hicieron una cosa que se llama el detector de mentiras. Ya salí. Yo no había recibido acoso selectivo del gobierno en este,
2: oye,
1: en este sexenio.
2: Pero, oye, pero dijeron, ¿por qué? ¿Qué a poco Infodemia no les funcionó?
1: No, Infodemia no funcionó.
2: No, tuvieron un problemita.
1: Infodemia funciona al revés.
2: No me digas.
1: Ajá. Sí, o sea, todo lo que diga Infodemia es al revés y ya está.
2: O sea, güey, esto a mí me suena nada más a una extensión,
1: sí,
2: de Infodemia.
1: Sí, y entonces va a anunciar un programa especial para desmentir cosas, ojo, que el gobierno considera falsas.
2: Oh, como
1: sí,
2: siempre.
1: Sí, pero
2: oye, que, pero...
1: Pero venías desde...
2: Pero habló de que ella se va a hacer cargo, pero además lo va a conducir.
1: Pues es lo que anunciaron. Anunció un programa especial.
2: Pero dijo, se va a hacer cargo.
1: Sí, el argumento es que dice que hay notas con muchas falsedades y que Luisa tendrá... No, sí, Luisa María Alcalde tendrá su sección semanal en el detector de mentiras.
2: No, pues, qué ganotas de verlo, ¿eh?
1: Sí, no, pero digo, está gacho que se saca el dirigente nacional y de repente...
2: No, pero güey, fíjate.
1: Sí.
2: Fuiste secretaria de Gobernación.
1: Saliste en el primer comercial de Morena, para empezar.
2: No, pero deja, ahí vas subiendo. Sí.
1: Ajá, ahí vas.
2: Secretaria de Gobernación.
1: Un.
2: Y luego presidenta de Morena.
1: No, presidenta de Morena está bueno.
2: No. Después de ser secretaria de Gobernación.
1: Bueno, sí, pero dirigente nacional, no, está bastante chido.
2: No, después de secretaria de Gobernación. A mí se me hace
1: que... ¿Crees que la estén haciendo por nada?
2: Pues no sé, pero así a mí...
1: ¿Tú qué crees? ¿Tú qué crees?
2: Yo digo que... Pues, yo siento que sí me la están mandando ahí a la congeladora.
1: A la congeladora, ¿verdad? Sí, ajá, como
2: ya,
1: que
2: cállate,
1: sí se que siente.
2: Que tus hocicos se hagan chicharrón.
1: ¿Qué dijo Paquito?
2: Que me la van a mandar
1: a
2: una embajada.
1: ¿A una embajada? No creo. No, quién sabe. Pero sí está como apagándose esa luz, ¿eh? Y alguien que de plano tiene la luz apagada es Laida Sansores, allá en Campeche, porque la gobernadora Laida Sansores rechazó, ay Cristo, haber adquirido artículos de alta gama con recursos propios o del erario porque...
2: Married.
1: Le... I need an old priest and a young priest. Así es,
2: cabrón. I am no one.
1: Porque le agarré... Marin. Llamadas al cancelado. ¡Bagbe! Y entonces dijo acá... Le dijeron de... Oiga, gobernadora, ese cuidado, ¿dónde decirlo? No, que tenía el Panther de Cartier, sí. Carísimo, güey. 590,000 varos. Vale. Ahí está la foto.
2: En los mismos días que estuvo
1: ahí
2: diciendo.
1: Ahí está la foto.
2: En Campeche hay crisis.
1: La misma semana que dijo.
2: Ni pagar la luz.
1: No hay ni para pagar la luz, vamos a tener apagones. Se los mandó a Marina del Pilar, yo creo. Pero le cacharon en una foto con este collar, el Panther de Cartier, que está caro, tote machín, porque es oro.
2: Pero está bien macuarro.
1: No está bien.
2: No, güey.
1: Se ve macuarro.
2: Ah, no, ya te entendí.
1: Es que todo depende.
2: ¿De quién? De,
1: ajá, no,
2: del,
1: ajá. Del, sí, sí, o sea,
2: porte,
1: es como. Sí,
2: del porte.
1: Sí. O sea, es como.
2: Insinúas las... que si me lo pongo yo no se va a ver chido.
1: No, insinúo que se va a ver aún más hermoso, güey.
2: ¿Quién te preguntó?
1: Aún más hermoso. Déjale paz. El tema es que esos collares,
2: Pati. Te lo voy a mandar ahí.
1: Y luego no te los venden así como que nomás, ¿eh? Eso es con cita. O sea, sí, no crees que vas pensando. ¡Ay, qué bonita partidita! Señora, es el Panther de oros, de no sé qué.
2: O sea, no está en aparadores bajo catálogo.
1: Con diamantes. No, sí está en aparador, pero no puedes como agarrarlo y probártelo así nomás que
2: sea. 600
1: varos. 600,000 varos, güey. Y entonces, mira, ya está otra. Y esta es otra, no, la señora le sabe, ¿eh? O sea, digo, no, parece que no, pero sí es...
2: Pero toda la joyería así como que parece alusiva
1: es que es mucho
2: a Black Panther,
1: güey. Esa es la colección Panther.
2: Sí, sí, o sea, sí.
1: Panther. Esta cuesta 500 mil.
2: Bueno, entonces, ¿qué le dijeron a doña...
1: Mira nomás, y ahí está el otro reloj SIC, otro también de Cartier. No, este ya, aquí ya van uno...
2: Ya van millón
1: no,
2: y medio.
1: No, unos 700. Unos 700 nomás en estas tres imágenes. Y le voy a hacer decir, no, son en mi vida. Jamás he comprado una joya con dinero horario. Dice, son artesanías de plástico que me hacen. ¿Cómo que artesanías de plástico?
2: Se ven muy metálicas.
1: Sí, se ven muy metálicas. Y si un artesano campechano puede hacer ese tipo de cosas, jalo. Porque están, o sea, son caras fuertes. Tenemos el byte de doña Laida, ¿verdad? Sí.
2: ¿Es necesario?
1: Sí. Ok. Persínese, porque vamos a poner a Laida Sansores en Aleje a los niños del monitor. Échame.
3: En mi vida jamás me he comprado una prendita. Solo me compro las pulseritas de plástico que hacen las artesanas. Es lo único que yo pago. Jamás, no, a mí no me da por eso. Las tengo porque es alguien que me lo dio en la vida, que me quería y a quien yo quería.
1: Parece sketch, ¿no?
2: El pueblo es dadivoso. El pueblo
1: es sabio y es bueno. Es como sí. Abelina.
2: Sí.
1: Que le cacharon también una joyuki acá de...
2: Ay, pues, ¿qué voy a hacer?
1: No. Pero está más... No, está más... No está tan pantera. O sea, una joya Cartier. O sea, no, las de Van Cleef & Arpels, que son las que tiene esa señora, están buenas. Pero no son estas cosas.
2: ¿Por qué sabes de esas cosas?
1: No sé, Gabriel. Porque yo soy un hombre de mundo. Y la gente que hemos recorrido, todas las latitudes, ¿sabes?
2: Pero estas no son joyas
1: de varoncito. No. No, pues es que nomás.
2: Digo, yo sí te veo con esta en el pescuezo.
1: Uno sabe porque.
2: Y también con la joya.
1: No, ¿sabes qué? Es que uno tiene tía copetona, entonces ella sabe. Sí, ya. Y entonces sabes ahí más o menos cómo anda, de qué lado más.
2: Le regalas a tus tías.
1: No, hombre, ojalá, no, hombre, 500 mil baros, güey. Es que no.
2: A tus tías no les regalas.
1: Gabriel, cuesta 590 mil pesos. O sea, amo no, yo
2: vale
1: mucho.
2: ¿Vale más que tus tías?
1: No, no lo tengo.
2: ¿Estás insinuando, güey, o sea, que no lo vale?
1: Ojalá, si tuviera
2: que
1: yo.
2: Que su cuello de cisne de tus...
1: Mira, Gabriel, cuando yo llegue a la gobernatura, tal vez sea. Cuando yo empiece...
2: O mínimo una...
1: No, gobernatura, no, yo me voy a ir a decir, y luego ya que empiece la desviadita de fondos, no sé qué, ahí sí vas a ver a mí.
2: Mire, tía,
1: ahí le traje una panterita, ¿cómo la ve?
2: ¿Eh? Un recuerdito.
1: Sí, porque venimos desde abajo.
2: Su sobrino favorito. Exacto.
1: Y luego cuando sea presidente de la Comisión de Palcos y Plateas, güey. No, yo ya me vi primer damo, güey. Planet. Oye, otro que anda ahí cambiando de aires.
2: Chapulineando.
1: Sí, hombre, mi travieso, nomás no da una, güey. Lo intentó, también que me cae. En el reality, Nel. En el pan... Que daba la vida por Xochitl, decía. Y ahora, ahora salió con dato protegido.
2: Se pasa Morena.
1: Sí, se pasó. El boxeador mexicano Jorge Armando Arce, mejor conocido como el travieso Arce, dio un giro, como dice la gente mensa, de 360 grados. Dio un giro, ajá. A su carrera, porque ahora se va a Morena. ¿De mano de quién? De esta señora, que nadie sabe cómo se llama, Diana Karina Barreras, pero todo el mundo la conocemos como la dato protegido. Que es la que Estrella Gil, ¿te acuerdas? Que te había.
2: Sí.
1: Le puso una demanda y por 30 días tuvo que disculparse todos los días.
2: Está garapiñadísima, porque no se puede presentar en red social.
1: No hay manera, no hay manera.
2: Red social a la que. Hola, ¿cómo se maneja esto?
1: ¡Ey, adelante, protegido! Ella y su marido, ¿eh?
2: Porque, ah, sí, también.
1: Sí. El otro es el de los zapatos de Broso, ¿te acuerdas? Que se compró los zapatos como el payaso, que eran azules con rojo feototes, güey. Y entonces ahora...
2: También son muy caros esos, ¿eh?
1: También son muy caros, sí. Eso no sé qué marcas son, pero sí, están bien...
2: Unos Manolos.
1: No, son Manolos. Y entonces ahora que ella es del PT y el travieso ahora se va a ir a Morena y dice, no, dejamos atrás nuestras diferencias. Esto es como cuando se junta... Es cuando se junta que los que no son populares de la escuela y hacen como su propio grupito, es como, no va a funcionar, güey. No.
2: Pero el travieso es muy popular, ¿no? Digo, no en la polaca.
1: No. O sea, es muy querido. Es muy querido. Pero el tema es que no puedes brincarte así. Tienes que tener muy poco escrúpulo.
2: ¿Sí? Sí, y además tu credibilidad se...
1: Ah, no, la credibilidad está ya muerta. No. Cuando tú te dedicas a una cosa y entras a la política, ya valió. Le pasó a... a don Cuauhtémoc, le pasó a Carmencita, a Salín, le pasó a todo el mundo que se quería brincar para como que prolongar ahí la carrera.
2: Porque pocos como Sergio Mayer.
1: Porjos como don pocos, Sergio, como mi gallo.
2: Don Sergio Mayer.
1: Sí.
2: Y Peña Fiel.
1: Ajá, es que no se me ocurría cómo es el apellido. Vamos a un pequeño corte comercial y regresando tengo aquí a Ojitos de Huevo con Carnalote, muy bello. Y más sobre los álbumes Panini. Esas fotos no pueden ver la luz del día porque son números. ¡Qué ole, mijo! Vamos a un corte y volvemos.
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12: Soñaré, es un sueño.
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14: La importancia del saber.
15: Las mariposas saborean su comida usando las patas, donde tienen sensores químicos que detectan si la planta es apta a comestible.
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18: Muy buenos días, qué gusto saludarle. Es 15 de mayo, es viernes, aquí la información. Vecinos de la colonia Conventos bloquearon durante varias horas la carretera Sauceda de la Borda a la altura de una tienda departamental. Ayer al mediodía un motociclista arrolló a una persona de la tercera edad al no respetar los topes, por lo que solicitan otro tipo de medidas de ingeniería vial para permitir el paso de los peatones, que se torna imposible. Anteriormente ya se había hecho la petición a Policía Vial y al Ayuntamiento de Guadalupe, que durante mucho tiempo ha sido omiso en atender y gestionar. Las 2 personas involucradas en el accidente se encuentran delicadas. Vecinos que se manifestaban dentro de sus consignas decían que ojalá no llegue a costar la vida de personas para que les pongan atención. Y esto es solo un ejemplo de cómo las vialidades en el municipio de Guadalupe han sido abandonadas, no solo por la falta de alumbrado público, falta de señalización y baches. Con el crecimiento que mantiene el municipio aún en este tiempo, el Ayuntamiento de Guadalupe, encabezado por el alcalde José Saldívar, no ha sabido brindar al 100% los servicios que se requieren y gestionarlos ante el Estado o la Federación. Saldívar no tuvo tiempo de ir a atender a los vecinos de Conventos, pero sí para ir a la cabalgata de Sábado de Gloria a Jerez. Una persona muerta fue el saldo de un choque entre un vehículo sedán y una camioneta SUV en el municipio de Morelos con dirección a Galera. El percance fue atendido de inmediato por paramédicos de la Coordinación Estatal y Municipal de Protección Civil, quienes certificaron que la persona fallecida que se encontraba fuera del vehículo ya no contaba con signos vitales. La carretera debió ser cerrada durante varias horas para hacer el levantamiento de los vehículos y realizar los peritajes. En información nacional. En su conferencia matutina de hoy, la presidenta Claudia Sheinbaum abordó el tema de la salida de Víctor Rodríguez Padilla de Petróleos Mexicanos y descartó que su renuncia fue por el derrame de hidrocarburos. La titular del Ejecutivo Federal recordó que conoce a Víctor desde su etapa universitaria, cuando ambos estudiaban física, y señaló que al ganar la presidencia en 2024 le solicitó apoyo para encabezar Pemex. En información internacional, el presidente Donald Trump aseguró que él y su homólogo chino Xi Jinping hablaron mucho sobre Taiwán en su visita a Pekín. El presidente Xi y yo hablamos mucho sobre Taiwán en una isla que Pekín reclama como parte de su territorio y no descarta usar la fuerza para tomar su control, declaró Trump a bordo del Air Force One a los periodistas en su regreso ya a los Estados Unidos. Y en los deportes. Pumas no pudo empatar y aún así salió medio vivo del Estadio Hidalgo. Los Tuzos del Pachuca se impusieron por la mínima diferencia. Un partido bastante cerrado donde ambos técnicos, quienes al principio se saludaron cordialmente, al final casi terminan a golpes. La vuelta el próximo domingo a las 7 de la noche en el Estadio Universitario en la Ciudad de México. Gracias por su atención. Más información, más noticias, más adelante. Por favor, quédese con nosotros.
17: 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Buenos días.

0: Sí, claro. Oye, y hay gente que le echa todos los kilos a esta. No, es un mercado ahí. No, Paquito intercambiaba ya la caricia. ¿Sabes? Como si de güey, ¿quieres la tarjeta de Mbappé? Te va a costar, compadre.
1: Oye, Marilu, ¿tú te acuerdas de la primera vez que tú viste, aún no trabajando en Panini, viste tu álbum Panini y dijiste, qué bonito álbum, ¿de qué fue?
2: De Harry Potter.
1: Ah, ¿en serio?
0: Sí, ¿en serio? ¿Hay álbum de Harry Potter?
2: Claro.
0: Bueno, había uno, yo el que me tocó ver es el de Dragon Ball Z, y luego me haces que me una historia.
2: Sí, tenemos 30 colecciones al año, que eso mucha gente no lo sabe.
0: ¡Ay, el de Dragon Ball!
1: Ah, o sea, sacamos... no solo fútbol.
2: ¿Eh? No, no es solo fútbol. Yeah. Tenemos Dragon Ball, este año vamos a tener la película de Toy Story, o sea, tenemos un montón de cosas. Pero bueno, cada 4 años, pues la fiebre del mundial. Se desata, porque lo que decíamos, ¿no? El del mundial, pues no tiene género, edad, o sea, lo quieren los papás, lo quieren los niños, lo quieren el abuelito.
1: ¿Están conscientes de todo el revuelo que están haciendo en escuelas? Las suspensiones de clases en oficinas. Sí.
0: O sea, ya ha llegado, digo.
1: Yo tengo una
0: amamos Panini, pero
1: en las oficinas de Panini está el tráfico de estampitas. Sí, yo se que da sí. entre las.
2: Entre mira. Algunos colaboradores, entre otros, estamos más preocupados en otros temas. Pero sí, ayer nos llegó un correo, nos enviaron un correo curioso de una empresa del área de recursos humanos, de ya diciendo, oigan, a ver, ya vamos a establecer un horario para los intercambios el viernes a la 1:00 p.m. para
0: ¿crees?
2: Que la gente deje de estar ahí entre semana intercambiando.
0: O sea, pero esto es porque Rosa, te lo digo con todo el amor del mundo, Rosa ya a lo nocivo, o sea, es como de banda, bájenle poquito al fanatismo con esto del Panini, o sea, te digo Paquito juntándose con gente que no topa, o sea, de que va en
2: pero
0: bella...
2: eso es parte,
0: no,
2: eso
0: está
2: parte
0: chido, está chido, pero lo que se expone mi niño ahí, que de repente el señor lo quiera intercambiar ahí.
1: Este mundial tiene 48 selecciones,
2: 48
1: casi selecciones. Son los protagonistas de los Avengers. ¿Cómo le hacen? ¿Cuál es el proceso que hacen para meter en estampitas y en poquito, vamos, que no sea un alterón ahí grandote, sino que meter 48 selecciones en un álbum?
2: Es la colección más grande de la historia, son 980 estampas las que tenemos. Y bueno, justamente lo que hicimos este mundial fue, normalmente los sobres de estampas traen 5. Ajá. Este mundial trae 7 cada sobre.
0: Gracias.
2: Entonces, necesitas estadísticamente el mismo número de
0: qué
2: sobres
0: está.
2: De Qatar. Ay. Para poder coleccionar este álbum, las 980 estampas, la colección más grande de la historia.
1: Oye, está bien bonito.
0: Está bien bonito,
2: Además, déjenme decirles que esta es una edición exclusiva de México. No la van a encontrar en ninguna parte del mundo. Este álbum, esta portada verde en particular.
0: No, pasta gruesa y todo.
1: Bien cocidito, sí, pegadito.
2: Exacto. Entonces tenemos esta versión de pasta dura, tenemos una versión de pasta suave y anunciamos.
1: ¿Qué es la que debe tener Paquito?
0: Era Paquito. Nomás hice así el sobre y Paquito empezó a babear así de. Ya bien Pavlova, güey.
2: Oye,
0: cosa.
2: Paquito, pero te tengo una noticia. Si ya terminaste de...
0: ¡No le digas! ¡Está enfermo! ¡Estás viendo que no lo sacamos de la vagancia!
2: 2026 ejemplares de un álbum negro, que es una edición limitada.
0: Eso me dijeron, ajá.
2: Entonces, Paquito, ya ve por tu álbum negro que estará...
0: Estás viendo que no lo podemos sacar de la vagancia. No puedo hacer para que trabaje, güey. Ahora ya tienes, ya le pusiste una nueva meta.
2: Ya terminó uno. Se puede seguir con el álbum negro exclusivo 2026 piezas. Y son las únicas 3 ediciones que tenemos en México. El pasta suave, el pasta dura, el verde y el negro.
0: Oye, Marilu, ¿es México de los mercados más importantes o de los más relevantes? Porque sí, la gente se pone muy... Es muy fan de... Lo consideran incluso, que eso se me hace chido, lo consideran incluso tradición familiar.
2: ¿Sí?
0: Y ya cuando te pones como marca adentro de la dinámica familiar, tú ya vas sobre ruedas, ¿no?
2: Es increíble. La verdad es que ver a la gente coleccionando con los papás, con los abuelos, o recordando justamente estos momentos
0: está
2: de
0: chido.
2: Mundiales anteriores, donde yo me acuerdo cuando me sentaba con mi papá, o sea, creo que esta marca es lo que tiene, ¿no? Esta identidad, esta unión familiar.
0: ¿Sí?
2: Este recuerdo justo que decías del intercambio con desconocidos y demás, pues también poder tener ese recuerdo de, oye, yo me acuerdo que la última la conseguí en un intercambio.
0: Ajá.
2: En la calle, o en la escuela, o en la oficina, o era la que me faltaba y demás.
0: Es que yo no topa eso.
2: Generas un montón de recuerdos.
0: Intercambio. Y le entra todo mundo,
1: sí,
0: ¿eh?
1: Sí, sí,
0: o sea,
1: sí.
0: Hasta el señor más pipa y guante así ya está ahí intercambiando estampitas con mi en tugurios abajo de puentes, rey. ¿Cuándo es el retiro de la, o sea, llega un punto que ya no venden?
2: O sí, está... obviamente dejamos que corra el mundial.
0: Ajá.
2: Y unos meses después, dependiendo también de cómo esté
0: la
2: euforia.
0: Y no se les pone la bandera
1: y ahí,
0: sí.
1: Y ahí es cuando se vuelve ya artículo de colección.
0: Ahí es cuando ya empieza ya a operar No, pues que te cuesta 5,000 baros. 3 meses y te doy.
1: Oye, ¿qué es lo más raro con lo que se

0: enfrentado en algún coleccionista que les haya...
1: Debe haber algún enfermazo.
2: Pues mira, tenemos muchas historias, sí, ¿no? Tenemos historias de divorcios donde, pues, a la hora del divorcio se quedó la mujer con los álbums. Tenemos historias de inundaciones, de casas.
1: ¡No!
2: Donde desafortunadamente perdieron los álbums. Hay muchas historias alrededor de los Panini. Entonces, coleccionen y coleccionen por separado si están coleccionando en pareja.
1: Exacto. Métanlo en el causal de divorcio así de, oye, güey,
2: el Panini me lo quedo yo.
1: ¿Quién se va a quedar con el Messi? Los niños como quiera. Dice, pero ¿quién se va a quedar con Cristiano? Marilu, te agradezco muchísimo. Ya lo sabe usted, ya está a la venta el álbum. Claro que ya saben, ni siquiera tengo que hacer promociones. Todo el mundo está súper frito al respecto. Y busquen el álbum negro, ¿verdad? Vamos a un pequeño corte comercial y de regreso tengo a Alexis Arroyo. Usted lo conoce más como Ojitos Huevo. Vamos y volvemos.

0: tiene un nombre. Chumel Torres.
1: A mí como de casa y tengo hoy el gusto de recibir a mi querido Alexis Arroyo. Ojitos de nuevo.
2: Se nos adelantó el teletón, señores. La falta de ácido fólico invade este bonito lugar.
1: ¿Por qué eres así?
2: Qué gusto saludar al mejor amigo de la 4T que ha existido en toda la República. Al amante de las mañaneras. Al que casi no funa nadie. Tú y Platanito son como los consentidos de la funa.
1: Fíjate, estar en ese cuadro sinóptico con Platanito.
2: Imagínate, tú Platanito y ahora Wendy Guevara se está sentando en el trono.
1: La trifecta. Ahora, le estaba platicando a Gab que venías. Sí. Y le digo, se me ocurre puro chiste incorrecto. Y me dice, no va a ser. Le digo, es que no sabes cómo es él.
2: No sabes cómo
1: No lo topas. Oye, ojitos.
2: ¿Qué pasó?
1: Has tenido una gran... Es que te iba a decir gran año, pero es que serie de Netflix... Que fue de las más queridotas y luego renovaron temporada.
2: Dos temporadas, güey.
1: Y luego está la gira y luego hoy te presentas porque eso es lo que venimos hoy.
2: Sí.
1: Hoy te vas a presentar en el Teatro Silvio Pinal.
2: Hoy estamos en el Teatro Silvio Pinal.
1: En la Ciudad de México. ¿Cómo empezó todo este cotorreo, querido Alex?
2: Pues mira, un día se aburre de estar en el CRIT y se escapa, ¿no? Dices, ya estuvo. Como que la fisioterapeuta cubana ya no me hace ojitos como antes.
1: Eso te decía que era cubana, ¿verdad?
2: Sí, ¿no?
1: A mí se me hace que era
3: Veracruz.
1: Era Veracruzano y era todo un caballero.
2: Ándale, era Ramiro de Orizaba.
1: Exacto.
2: No, güey, era...
1: La terapia.
2: Yo tenía 22 años.
1: Morrillo, güey.
2: 22 años y estaba yo en la universidad. Uh-huh. Bueno, yo soñaba con ser comediante desde morro, güey.
1: Ok, güey.
2: O sea, mi papá, escondidas de mi mamá, me ponía cassette a los 6 años, güey. Cassettes de Polo Polo.
1: Claro.
2: De Tepichines.
1: Es que, ¿estás de acuerdo que los Tepichines?
2: Sí, güey.
1: No, así nos caquearon los jefes, güey.
2: Sí.
1: Porque ellos eran los que eran fans del humor incorrecto.
2: Claro.
1: Y nos ponían los Tepichines.
2: Y nos ponían los Chaffy Kelly, güey.
1: Chaffy Kelly. Y te van hackeando la mente y le dices tú, creces ahí bien incorrectito. Y
2: aunado a eso hay un superpoder, que es el superpoder de la discapacidad.
1: Uh-huh.
2: Y que yo hacía chistes de mi ceguera desde que tenía 5 años.
1: Qué hijo de t-
2: Porque la familia siempre fue muy carrilla. Entonces... Ya después, a los 22 años, yo con ganas de ser comediante, güey, estaba estudiando en la universidad.
1: Simón.
2: Y un amigo mío en Querétaro, porque yo soy queretuano, ajá, papi.
1: Esa es la verdadera discapacidad.
2: Esa es la verdadera discapacidad, sí, güey. Nacer en un lugar tan de hueva.
1: Exacto. La ceguera como quiera, pero Querétaro. Ay, sí, lo siento muchísimo.
2: El Cerro de las Campanas es lo más divertido que hay. Besos
1: a Querétaro, me encanta Querétaro. Y entonces, bueno, tú con tus 22 años, queretano, y te dijo un cuate.
2: Un cuate entró a trabajar de DJ a un bar de comedia.
1: Ok.
2: Y yo estaba pasando por una depresión. Ajá. Porque tuve una exnovia que me cambió por un manco. Esto es chistoso porque es verdad. Y lo puede usted ver.
1: ¿Te cambió por un manco?
2: Usted lo puede ver en el primer capítulo de la primera temporada de Netflix. Ahí está, cuando nos agarramos.
1: No estaría completando ya su álbum,
2: Panini. Sí, Panini, ándale. Le salió repetidita, güey.
1: ¿Quién me falta?
2: Sí, a ver.
1: Entonces estabas tú deprimido porque te dejas toda ruca.
2: Sí, güey. Y me voy con este compa a hacer comedia y a partir de ahí cambia la vida, güey.
1: ¡Ey, qué padre! Ahora. ¿Tenías ya un set preparado o fue más bien aventar los chistes?
2: No, siempre me ha gustado improvisar, güey.
1: Siempre
2: me ha gustado mucho improvisar, entonces no tenía un set preparado, pero pues ya traía como que varias anécdotas vividas, ¿no?
1: Sí, exacto. O sea, te digo porque a mí me pasó un poco parecido, mi familia es bastante carrillera porque somos norteños.
2: Simón.
1: Y mi primer stand-up, o sea, la primera vez que me subí, eran justo las cosas que ya platicaba yo en la familia. O sea,
2: claro,
1: que de ahí viene la venita, ¿sí me entiendes?
2: Sí, claro, güey.
1: Y después de eso, bueno, pues la gente te recibió súper
2: bien. Sí, güey, luego, pues imagínate, son 11 años después que viene la serie.
1: Oye, gordo, pero una pregunta, ¿cómo...?
2: ¡Estoy gordo!
1: ¿Cómo tomaron tu familia así de oye, pues ya me voy a dedicar a esto, güey? Y es de Alexis, pues, no mames.
2: Mira, primero...
1: O sea, ¿hubo resistencia?
2: Son los más fans del mundo, güey.
1: Sí.
2: La neta, mis papás son los más fans, pero también, pues ya no tenía nada que perder. A ver, güey. Sí. Ciego, queretano.
1: No.
2: Estudió como... Gorda tu chingada. El Paquito tiene voz de marrano y me quiere decir a mí que estoy gordo, güey. Esa voz que tienes huele a mantecado.
1: Sí, ya, güey. No te metas.
2: A la cocina. Estás viendo, güey.
1: Oye, espérate, me estás contando tu familia.
2: Es el esclavo, güey, más grande de Máquina 501.
3: El más chico.
2: Oye, no. Pasa. No. Mis papás son los más fans, güey, pero pues también ya no había mucho que perder, güey, o sea,
1: sí.
2: Entonces, en ese momento mis papás, aparte de la depresión que te digo del manco, mis papás ya no me podían pagar la escuela, güey.
1: Ajá.
2: Entonces, imagínate en una ciudad como esta, uh-huh, donde no hay, bueno, pues todavía en Querétaro sigue siendo el estereotipo de o vendes mazapanes, sí, o cantas, o das masajes, güey. No hay más, ¿no? O estás en la escuela de ciegos de niños o haces macramé. Sí. Cosa que aquí ya cuando llegas a la Ciudad de México te das cuenta que los ciegos hacen un montón de cosas y hay, sí, un montón de escuelas y cosas, pero allá no, güey. Allá no había eso. Entonces, pues mis papás no me podían pagar la escuela, intenté buscar trabajo para pagarme la universidad y ningún lugar me daba trabajo.
1: Claro.
2: O sea, la inclusión en cuanto a las oportunidades laborales está por los suelos, ¿no?
1: Sí.
2: Esa es la verdadera inclusión, la que hay que buscar, ¿no? La
1: oye,
2: otra que...
1: y luego algo que se me hizo bien chido de tu carrera, y yo te sigo de muchos años. Yo tenía un cuate, por ejemplo, le mando un saludo a mi querido Emérico, que es sordo de nacimiento.
2: Ajá.
1: Pero lo integrábamos tanto, güey, que incluso hacíamos chistes de eso con él.
2: Claro.
1: A mí, no sé si estás de acuerdo conmigo, a mí se me hace eso la verdadera inclusión.
2: Sí,
1: cuando
2: claro,
1: no te tratan como especial, de, ahí viene ese güey. No,
2: no hagas chistes.
1: Ajá,
2: ¿no?
1: Exacto.
2: O no digas ver porque se vaya a ofender.
1: Ajá, exacto.
2: Y a mí me pasa que luego me dicen, ay, estaba yo viendo la tele, ay, perdón.
1: Y yo, pues,
2: ¿por qué me pides perdón?
1: Exacto.
2: ¿Por ver?
1: Por ver,
2: exacto.
3: No soy oye, Dios. ¿Qué vamos a ver en el show?
2: Exacto. Ay, perdón, va a decir.
3: No.
1: ¿Qué nos espera?
3: ¿Qué nos espera en el show?
2: La gente luego piensa que Ojitos de Huevo nada más es lo que ven las redes o lo que ven la serie, pero Ojitos de Huevo también canta, imita. Imprisa.
1: ¿Cómo crees?
2: Claro, papi.
1: ¿Qué opa?
2: Sí.
1: ¿Cómo descubriste esto? ¿Cómo descubriste este talento?
2: Pues es que el oído obsoleto o absoluto de ciegos te lleva a vocalizar, y que si te avientas un Juan Gabrielazo y que, y muy tarde comprendí, ¿ves? O sea, sí, luego se me mete la ñora, que no te debía amar jamás. O sea,
1: luego. Esa ya es capacidad.
2: Sí, sí, sí.
1: Oye, esto es hoy, 15, esto es hoy.
3: Hoy 15 de mayo, Silvia Pinal, aquí en Ciudad de México.
1: Mañana 16, está Toluca, en Toluca, en la Casa de Oscar Burgos, y 22 y 23.
2: En Guadalajara.
1: Allá.
3: Oye, Alexis, ¿y qué? Nada más veniste a cantárnoslo, en unos boletitos ni nada. 10 pases dobles.
2: 10 pases dobles. 10
3: pases dobles para el show. Para el show de hoy.
1: Es que tiene catarro.
2: Trae comezón.
3: Escríbanos a emiliano@máquina501.mx y pida su boletón para ir a ver aquí a Ojitos de Huevo.
1: 15 de mayo, atención al final. Hoy, mañana en Toluca, en la Casa Oscar Hugo. 22 y 23 de mayo en Guadalajara. Mi querido Alexis, que
2: placer.
1: Y te deseo lo mejor, la verdad.
2: Gracias, carnal. Se te quiere mucho.
1: Fuera de la comedia y todo, eres un carnal que es profundamente trabajador, y yo eso lo respeto más que nada. Te deseamos la mejor de la suerte. Igualmente, en este show, carnal. Y en lo que venga. Ya se nos acabó el tiempo, muchas gracias por acompañarnos. Mañana en punto de las... no, el lunes.
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11: Son las 11 en punto.
12: En este momento, la temperatura en Zacatecas y Guadalupe es de 21 grados centígrados. Que ni el clima te detenga en este día. 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

Bienvenidos, buenos días, bienvenidos, bienvenidas a este programa bitlemaníaco de Zacatecas según estudios que yo acabo de hacer. Les mandamos saludos a todos los maestros, a las maestras, a los docentes y, como no, también a los que cumplen años hoy, solo por Star FM. Súbale sin miedo.

0: minutos. Vamos a una pausa y ahorita regresamos.
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0: Respondió Jesús y le dijo: El que me ama, mi palabra guardará, y mi Padre le amará, y vendremos a él y haremos morada con él. Palabras de nuestro Señor Jesucristo. Juan 14:23.
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7: Hemos regresado de esta pausa y recuerda, también nos puede escuchar por www.sonidoestrella.net y por el 89.9 de su frecuencia modulada. Soy Iván Barraza, 11:19. Súbale, si

0: Son las 11:30.
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4: Gracias por continuar acompañándonos a través de la frecuencia 89.9 de FM. Vamos rápidamente con las noticias. Protección Civil del municipio de Zacatecas ha asegurado varios enjambres de abejas. El coordinador dijo que es una labor complicada y pidió a la población avisar de inmediato cuando detecten alguno que pueda poner en riesgo su integridad. Los reportes pueden hacerse al 492-920180 o al 492-924-4911. La Fiscalía General de Justicia del Estado lleva a cabo el proyecto Zacatecas Soñando, con el cual buscan integrar la voz de las niñas y niños como una herramienta de auditoría sociourbana en favor de los entornos más seguros y justos. Mediante un boletín se informó que la iniciativa consiste en estudiar los dibujos realizados por los menores para detectar las necesidades reales que permitan encabezar estrategias de prevención del delito basadas en evidencia, convirtiendo las expresiones infantiles en directrices de políticas públicas. En información nacional. De última hora y de acuerdo a información del portal MX, la Unidad de Inteligencia Financiera ha informado a la Asociación Mexicana de Bancos que deben congelar las cuentas del gobernador con licencia de Sinaloa, Rubén Rocha Moya, y de sus hijos, al senador Enrique Insunza, así como al resto de los señalados por nexos con el narco por Estados Unidos recientemente. En información internacional, el Papa León XIV pidió este viernes mayor educación en la familia y en la escuela ante la desinformación en las redes sociales sobre los riesgos de consumo de drogas. Al recibir a los representantes de los países que participan en la segunda conferencia internacional sobre la lucha contra las drogas y el crimen organizado. En su discurso, el Papa subrayó que la educación es la clave de la prevención y que constituye fundamento del desarrollo humano integral y capacita a niños y jóvenes para reconocer la profunda devastación causada por las drogas. Y en los deportes. Reñida las semifinales de la NBA en la conferencia este, Cavaliers de Cleveland gana la serie frente a los Pistones de Detroit 3-2, mientras que los Spurs de San Antonio le ganan a los Timberwolves también 3-2. Hoy podrían ser los partidos definitorios, Pistones contra Cavaliers 5:00 p.m. y Minnesota contra San Antonio a las 7:00 p.m. Mil gracias por su atención, nos escuchamos más tarde, quédese con nosotros.
3: Seguiremos informando, Mauricio Pacheco, el de La Voz, por PC Noticias, 89.9. Buenos días.
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8: Hemos regresado de esta pequeña pausa y de la cápsula de nuestro compañero Mauricio Pacheco. Seguimos aquí en el 89.9. Súbale sin miedo, Jealous Guy, John Lennon.

0: 45 minutos, vamos a una pequeña pausa y regresamos en unos momentos.
1: En este momento, la temperatura en Zacatecas y Guadalupe es de 20 grados centígrados. Que ni el clima te detenga en este día. 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

Jeff Porcaro, Steve Lukather y compañía dejaron de tocar para otros y decidieron construir su propio sonido. Pero después del triunfo brutal de Toto Cuarto, llegó la presión, caos interno, cambios en la banda, y en medio de esa etapa nació Stranger in Town. La canción fue escrita por David Page y Jeff Porcaro para el álbum Isolation y terminó convirtiéndose en uno de los golpes más fuertes de esa era de Toto. La parte más interesante es esta. No fue una canción nacida en tiempos tranquilos, sino en un momento de ruptura, tensión y reinvención. Y quizá por eso suena como suena. Oscura, urgente y distinta, Stranger in Town no solo

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4: Once con 49 minutos, hemos regresado. ¿Usted sabe quién es la morsa? No. Pues ya lo dijo John, The Walrus Was Paul. Súbale sin miedo, estamos por el 89.9 de su frecuencia modulada.

11:58, hemos llegado a la parte final de esta su hora de los Beatles, Beatles o Beatles, como lo quiere decir. Y no se olvide que hoy por la tarde nuestro compañero y amigo Chuy Torres estará de 6 a 8 de la noche. Mañana sabadito Víctor Barraza de 10 a 12 de la mañana. Yo soy Iván Barraza, el de la hora de los Beatles. Se quedan con el señor Alejandro Valencia, el señor de las noticias, porque él es el señor de las noticias. Pásela bien, buen fin de semana, quincenita, día del maestro. Felicidades a los maestros y a los cumpleaños el día de hoy. Nos vemos hasta el lunes. Buen fin de semana. Adiós.

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1: 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Son las 12 en punto.
2: En este momento, la temperatura en Zacatecas y Guadalupe es de 22 grados centígrados. Que ni el clima te detenga en este día. 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
4: Abrimos un paréntesis en nuestra programación con la siguiente reflexión.
5: Señor, venimos delante de ti en este día para pedirte perdón y para pedir tu dirección. Sabemos que tu palabra dice, maldición a aquellos que llaman bien a lo que está mal. Y eso es exactamente lo que hemos hecho. Hemos perdido el equilibrio espiritual. Hemos cambiado nuestros valores. Hemos explotado al pobre y a eso hemos llamado suerte. Hemos recompensado la pereza y la hemos llamado ayuda social. Hemos asesinado a nuestros hijos que aún no han nacido y lo hemos llamado despenalización del aborto. Hemos sido negligentes al disciplinar a nuestros hijos y lo hemos llamado desarrollar su autoestima. Hemos abusado del poder y hemos llamado a eso política. Hemos codiciado los bienes de nuestros vecinos y a eso le hemos llamado tener ambición. Hemos contaminado las ondas de radio y televisión con groserías y pornografía y lo hemos llamado libertad de expresión. Hemos ridiculizado los valores heredados de nuestros antepasados y los hemos llamado viejos y obsoletos. Oh Señor, mira en lo profundo de nuestros corazones, purifícanos y líbranos de nuestros pecados. Amén.
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3: Muy buenos días, muy buenas tardes, bienvenidos a Espacio Informativo, que hoy por hoy es el mejor de la radio en Zacatecas, México y el mundo. Yo soy Alejandro Valencia, el de las noticias, pero eso usted ya lo sabe, usted es el motor que mueve absolutamente todo lo demás. Y le doy la más cordial de las bienvenidas a este espacio que se llama Mi Tierra Zacatecas, que estamos transmitiendo completamente en vivo y sin red de protección desde los estudios y cabina de XHEPC, Sonido Estrella, la universidad de la radio en Zacatecas. En el spot dicen la escuela, pero es la universidad, desde el kindergarten, la formación. Y estamos en el 89.9 de FM y www.sonidoestrella.net. Iván Barraza, el quinto bicle en los controles, que le agradezco infinitamente siempre el favor de su atención y sobre todo de su amistad. Y vamos a iniciarle. Hoy es viernes 85 de enero del año 1 antes de Cristo, o si usted lo prefiere, es viernes 15 de mayo de 2026 del año del progreso, que así se ha manifestado aquí en Zacatecas, y así es, y para siempre, y adelante los hombres de buena voluntad. Esto fue todo, muchas gracias. No, es cierto, estamos iniciando, oiga. Muchos dicen, gracias a Dios es viernes. Yo digo, gracias a Dios, tenemos vida, esperanza, trabajo. Porque hay gente que dice, ay, tengo que ir al trabajo. Dale gracias a Dios que tienes, dice Napoleón, que tienes vida y trabajas, ¿no? Y si hay que tener una rosa, tienes que cuidar la espina, pues si no sabes del dolor, no sabrás de la alegría. ¡Ay, hijo! Napoleón de Aguascalientes, un saludo a Aguascalientes, a todos, hasta la gobernadora que dijo que iba a comprar el frijol de Zacatecas, que iba a comprar 1,500 toneladas, y de repente dijo, dice mi mamá que siempre no, porque acabo de pagarle 23 millones de varos a Ricardo Salinas Pliego, al príncipe de la usura, el evasor, por una transmisión de una hora, donde vino la adoradora de Hernán Cortés, fíjate, se las gastan los panistas, y dijo que siempre no, aunque aquí los panistas andan vueltos locos, que ya hasta contrataron a otra, otra mujer, que era de Morena, y luego independiente, y ahora es constructora, una mujer de nombre Priscila Benítez. No, fue diputada local sin pena ni gloria, sí, pero nada, tristemente, ¿no? Por eso luego critican mucho la labor de la mujer en la política por personajes como doña Priscila Benítez, ¿no? Que se declaró independiente, que desde la campaña del maestro, hoy gobernador, David Monreal, y por si fuera poco Ávila, ella traía una cajita con micrófonos cargando. A eso se dedicó toda la campaña. Y me consta porque yo fui parte también de la campaña, ¿no? Que nos invitaron también. Después ya no quisimos trabajar en gobierno. ¿Para qué? ¿Para qué? ¿Verdad? Entonces ya acá andamos de este lado. Y luego se hace diputada local y luego independiente y ahora es constructora y no tengo idea bien a bien cuál sea el fin de la exdiputada, ex de Morena, independiente. Y luego, pues le sonaba fuerte al gobierno, ¿no? Porque no la dejaron hacer algunas cosas. Y hoy es la jilguerilla, que es un jilguerillo quien en los eventos políticos, quienes en los eventos políticos salen y es por eso que yo haga de cuenta como en la feria de te quieres otro vendedor, un coste, y así como los que venden los cobertores con una águila de la América y chivas y todo esto. así haga de cuenta, es un jilguerillo, ¿no? En los eventos políticos. Y en un evento político, obviamente, de Miguel Ángel Varela, y por si fuera poco, Pinedo, que no va a decir nada de su físico, él es el que dice, él solo, te lo juro, yo quién soy, hombre, nada. Mire, ya vio, ando vestido de gala, fuerza rayos, aunque ganen, y nos desarme ya no el América, sino el Cruz Azul. Ahora ya es la máquina del Necax. Vean, entonces, en un evento que está Miguel Varela, como siempre flanqueado de una de las personas que traen un puñal trapero, que está ahí cerquita, que le reclamó no haber sido diputado local y ahora regidor o algo por el estilo del Ayuntamiento Capitalino, le aplauden todo, vamos, como focas, ¿no? Y esta señora Priscila, gritando, por eso, a los productores del campo, ¡les dan de imán! Así, una voz así bien bonita, bien educada, que el estado vecino de Aguascalientes va a comprar el frijol. Pues, ¿qué cree? Ya dijo Tere que negros, ¿eh? Dijo, no, yo qué chingados voy a andar comprando. Mejor mandó 25,000 litros de una leche de dudosísima reputación y calidad, sin marca, sin sellos y nada por el estilo, para que el señor presidente municipal, Priscila, Raimundo Moreno, ahí sí tú, cómo no, y todos los demás anden vendiendo la leche en las comunidades y colonias de Zacatecas, capital. Y si no, no tienen derecho a ningún beneficio, que de todos modos la consuman o no, no les cumplen. Así tan sencillo, así de fácil. Quiero dedicar el programa del día de hoy a todos los maestros y maestras, porque todos somos lo que somos, para bien o para mal, gracias a un maestro, gracias a una maestra. Así estén en la calle, así estén marchando, y como dice su frase, los maestros marchando también estamos enseñando. Pues sí, no dudo que estén enseñando, educando, ahí sí ya no. Pero enseñando sí, enseñando quién sabe. Pero a todos los maestros, sobre todo los maestros que están en provincia, dentro de una provincia, es decir, en algún municipio, en alguna comunidad, telesecundaria, aquellos maestros que hacen un apostolado y que tienen a los chaparritos y a las chaparritas sentaditos en una piedra, en un bote, en una cubeta, el pizarrón improvisado, una tela, cualquier cosa, mi respeto, mi solidaridad y todo mi apoyo para estos maestros. Ojalá que todo sea lineal a nivel nacional, ¿no? Aquí en Zacatecas lo hemos visto, cómo ha sido el avance. Felicidades a la doctora Gabriela Pinedo, al señor gobernador y a todas las personas que están involucrados en este bendito sector, el sector educativo. Un saludo a todos, insisto, a todos los maestros, a mi queridísima Vane Báez, a su tiradores y a todos los demás. Muchas gracias. Yo mismo he sido maestro muchos años, he dado clases desde secundaria para arriba hasta posgrado. La primaria sí me da miedo, porque no, son salvajes, no, a esa edad. También un abrazo doble a los maestros y maestras de educación primaria, a aquellas y aquellos que fueron mis alumnos o alumnas y que ahorita dan clases en primaria, para que vean lo que se sufre y lo que se siente. Es que no me hacen caso. Karma, karma, y nos amanecemos. Entonces, a María Auxilio, a todas las personas que fueron, insisto, mis alumnos, mis alumnas, desde el colegio de bachilleres, yo di clases de literatura, que era la literatura, ciencias de la comunicación, periodismo, género periodístico, marketing político, muchas, todo relacionado, nada que ver con matemáticas y eso, no, eso como pa' qué, ¿no? Ayer saludé a mi querido Soco, a Víctor Hugo Sainz, mejor conocido como el malvado doctor Tocino. Entonces, que no lo grabó. Te mando otra vez a saludar y ahora sí espero que lo grabes, infeliz. Ahí está, felicidades. Oiga, tenemos boletos gracias a nuestro queridísimo amigo, compañero y parte fundamental de mi tierra, Zacatecas, a Jorge Ramírez, en el bajo mundo conocido como El Pocho. Y nos trajo estos boletitos de reencuentros que va a ser mañana, sabadito. ¿Sí es mañana? Traigo estos lentes que son de mi mujer, pero no veo ni más. Pero todo el mundo los va a quitar tantito, pero el chiste es darle. Ahorita que me diga Ivancito qué fecha es, a ver, ahí chécale la fecha, ¿no, carnal? Si es mañana en la Antigua, ¿sí va? ¿Es hoy? Ah, es hoy, en la Antigua. A las 9 de la noche en la Antigua. Gracias, tengo pases dobles. 15 de mayo. Es mañana. Es hoy, es hoy, es. No, malditas drogas. No, está bien, el quinto beat le me anda fallando, oiga usted. Entonces, es hoy. Solamente llámenos y díganos a los primeros 10, porque tenemos 20. ¿Sale? Y si no, yo los hago dobles, ¿cuáles? Cuesta la entrada. Ya adentro, esto es de gratis, y luego ya adentro el agua de fuego que usted vaya a consumir ya es su responsabilidad, y como salga también. Entonces, nada más que nos diga al 492-232-1913, que es el teléfono que yo contesto, el que ponga sus órdenes, qué número traía en los dorsales es la espalda, el maestro Alex Darío Aguinaga. Tantan. No le voy a preguntar de qué país es, ya sabemos que es de Ecuador, pero qué número traía. Y con eso, es más que suficiente. Entonces ya está participando. Y también quiero recomendarles a todos los que están en la docencia, en este bendito oficio de la docencia, que, insisto, ¿no? Los maestros que están en la calle manifestándose con todo derecho y justificación, a ellos, a los maestros, no a los dirigentes sindicales. Porque mire, cuando son maestros, pelean por el derecho de los niños, por el derecho a la educación, por el derecho a un mejor salario. Pero ya cuando son dirigentes sindicales, pelean por la camioneta del año, por una casa más grande, pelean la patria potestad, pelean en un divorcio, porque curiosamente, cuando son maestros, son el cordero de Dios que quita el aire en cargo del mundo. Y cuando se hacen dirigentes sindicales, son el pecado y la penitencia. Y los vemos después que abandonan muchas cosas que le sirvieron de apoyo, y la plataforma la convierten en cadalso. Así tan sencillo. Vean por favor una película, y si usted es maestro o no, o maestra o no, vea una película que se llama Río Escondido. Se filmó allá por 1948 y la protagoniza ni más ni menos que la de adeveras, María Félix, la doña, no la diva. Ah, por cierto, un saludo a la diva, mi querida diva, Araceli Flores, ella tiene su página que se llama Al Filo de la Verdad. Le mando un abrazo siempre muy respetuoso, compañera periodista de muchísimos años. Bueno, ella es muy joven, pero la conozco hace como 35 años. Esta película se llama Río Escondido y versa sobre la vida de una maestra que llega a un rancho que se llama precisamente Río Escondido. Y ni más ni menos, el malora del pueblo es Carlos López Moctezuma. Otro maestro que le anda echándole ahí te encargo es Fernando Fernández, y sale también una actriz de primerísimo nivel que se llama Columba Domínguez. Esto en 1948 se filmó la película, y el director es Emilio Lindio Fernández, ni más ni menos. Haga de cuenta la canción de Laurita Garza, que qué mendiga, salió la Garza, ¿verdad? Entonces, sí existió. Sí existió. De hecho, ahí está, creo que es en Monterrey o en Coahuila, en el norte. Ahorita vamos a checarle una casita, un cuartito, en donde fue no era Laurita Garza, pero todo se versa en la vida de esta maestra, que sí salió gandalla y le recibió dos cápsulas de plomo al vato que no la quiso. Por eso, pórtense bien, ¿eh? Entonces ya lo sabe, Río Escondido. Hoy quiero felicitar, insisto, también a todos aquellos que juegan fútbol americano, a hombres y mujeres del flag también. Siempre yo he estado en contra de esto del flag, que eso no es deporte, ¿no? Pero en fin, de todos modos, un saludo a mi querido Jonathan Rodríguez, premio estatal del deporte y una de las personas que más le están metiendo mano a este deporte, a los forajidos, a los mineros, y de paso a los rancheros de Pabellón de Arteaga, que es de la hermana República de Aguascalientes, que hay una muy muy muy, muy buena hermandad y rivalidad dentro del campo, pero hermandad siempre de al pollo y a todos aquellos. Felicidades, pues. Entonces, ya lo sabe también, si ven al Zoco, él se llama Víctor Hugo Sáenz, y por si fuera un poco Esparza, trabaja o cobra en algo del C5. Nunca se ha sabido bien a bien lo que hace. Si lo ve en la calle, denle un abrazo, doble, porque está amplio. Entonces, denle un abrazo y díganle, estamos contigo. Y si puede, denle un beso en la mejilla. Y con eso, vamos a una pausa. ¿Qué te parece, queridísimo Iván, el quinto Beatle? Ah, ya lo traemos todo. Fíjate que Chuy Torres es el gurú, nuestro hermano mayor. Víctor Barraza, de Energía 89.9, que tiene su programa de 10 a 12, es el máster. La masterclass es en energía. La voz, Mauricio Pacheco. Y yo soy simplemente el de las noticias. Vamos a una pausa, regresamos. Esto es Mi Tierra Zacatecas.
4: Son las 12:16.
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3: Ya regresamos. Gracias por el favor de su atención. Oiga, ya marcharon los pases. Fíjate, en este ratito. Muchísimas gracias por favor su atención. Sí, ciertamente traía el número 7, Alex Darío Aguinaga, de Ecuador. Él, ¿no? Capitán de la selección de Ecuador. Y él solamente jugó aquí en dos equipos. Jugó, obviamente, en los poderosísimos Rayos del Necaxa y después una temporada en el Cruz Azul, de refuerzo, igual que José Saturnino Cardoso. Entonces, imagínate ese Cruz Azul, ¿cómo lo armaron? Palencia, el Conejo Pérez, Cardoso, Alex Aguinaga, creo que estaba Reynoso. O sea, entonces era muy buen equipo el Cruz Azul, no como lo que están haciendo ahorita, que se quejaban. Penal para el América, ahora fue penal para la máquina. Ayer jugó Pachuca contra Pumas. De por sí nadie le va al Pachuca, nadie ve sus juegos y todavía los limitan. Puede verlo por internet o puede contratar. Yo qué voy a andar contratando. Yo prefiero ver dos tipos de cuidado con Pedro Infante y Jorge Negrete, ¿no? La gente dice sincera cada vez y así. ¡Ay, qué bonito! Que ver un juego del Pachuca. Ahora el de vuelta es el domingo en CU. Por mi raza hablará el espíritu en el Estado Universitario. Gana Pumas. Mañana gana Cruz Azul. Y la final va a ser Pumas Cruz Azul. Y el campeón va a ser Pumas. Así ya no le vea. Yo ya le estoy diciendo todo lo demás. Muchas gracias. Oiga, las personas que nos están haciendo favor que ya nos hicieron favor de participar. El número 7, gracias. Oiga, pero no me ponen también de lo que están bajando de internet. Cuando menos digan, ah, yo me lo sé de memoria, yo lo vi. Bien, gracias. Álvarez, 710, tiene usted su pase doble también. Y los pueden recoger en nuestras instalaciones, aquí en la Universidad de la Radio, en Sonido Estrella, que es en calle Loma Baja 102, en Colonia La Loma. Estamos en el mero centro, entre Avenida Universidad de la calle Loma Baja, al finalizar, donde hay un poste de luz que no han venido a recogerlo, por cierto, en contraesquina de un cajero de Banorte. Estamos aquí, no tiene pierde, al final aquí los va a recoger, nada más con la identificación. Yo voy a dejar una relación ahorita con la siempre amable Yola, que hoy viene vestida como si fuera gerente general de galerías, así muy elegante, así de rayitas y todo lo demás. Entonces, ahí está. Oiga, mire, saludo a todos, feliz día del maestro. Al maestro que dijo que no iba a hacer nada en la vida, le atinó, felicidades. Yo sí tuve maestros muy enérgicos, muy, muy enérgicos. Luego, fíjese, nos daban, en algunas clases en la universidad, nos llevaban de prácticas, o sea, querían. ¿Quiere ir usted a, quieres ir a Televisa o TV Azteca a hacer una práctica? No, nadie. No, llegará tantos años en la escuela como para terminar ahí. Discúlpame, Ivancito, sé que te daño. Jalábamos a Canal 11. Allá al planetario, Luis Enrique Erro, las instalaciones del Politécnico allá en la Ciudad de México. Y ahí, fíjate, raro, porque éramos de la UNAM, pero íbamos a... Y luego ya en TV UNAM, que también aquí, por ejemplo, todas las universidades tienen su televisor. Aquí también tienen TV UAS, que anda Alfredo, Alfredo González, Alfredo Jiménez, el gordo. Alfredo, tiene un programa deportivo, Alfredo, Julio César, Lara... Julio César Lara, está el gordo Alfredo, me da mucho gusto porque él es de color serio y aún así lo dejan que salga a cuadro. Felicidades, mi gordo. Él es el jefe de prensa también de Mineros y de algunos enlaces periodísticos con relacionados con el deporte y siempre está ahí. Saludo a todos mis amigos, también de los medios. Trabajen, hombre, desquítense. Pueden pasar aquí hasta las 3 de la tarde. Sí, hasta las 3 de la tarde, ¿verdad? Con una identificación. Pases dobles, aquí está. Reencuentros. Esto va a ser en la Antigua. Muchísimas gracias a mi amigo, a mi queridísimo Pocho. Aquí están y los firma, como si yo los fuera a falsificar, infeliz desconfiado. Bien, oiga, también qué bueno, mire, le agradezco al arquitecto David García, el mero mandamás, espéreme, de Giapaz. El arquitecto David García, que es parte fundamental, y le agradezco siempre el favor de su presencia cuando hay que hacerlo aquí en Sonido Estrella, porque nos reportan en algunas partes de Guadalupe, oiga usted, ahí por Soriana Mercado, y sobre todo esta avenida que da hacia Aurrera, ¿cuál es? Que va hacia Sauceda de la Borda. Esta, la avenida Saucedo, adelante el Cajuelazo y todo esto, que el agua que está saliendo empezaba a oler mal y de repente se componía y luego otra vez salía con algún olor. Esto puede ser por los trabajos, me dice el propio arquitecto. De todos modos, voy a pasar las direcciones porque él toma las decisiones de ya. Y a ver, vamos y revisen la... También es la tubería, no cañería, la tubería, ¿verdad? Entonces, también usted, amigo, amiga, también no sea oink y de vez en cuando lave la cisterna, lave el tinaco, meta al chamaco bajo supervisión. Bajo supervisión. Es mejor que se quede una hora sin agua en lo que lava bien el tinaco y que lo enjuagan bien y le pone su cloro, lo lava bien, bien, bien, lo tapa. Si no tiene usted una tapa, vaya a la Fayuca, ahí venden las tapas sueltas de cualquier tinaco, o póngale por lo pronto un plástico grandote y le pone un nudo ahí, machín, y en lo que consigue la tapa. Vaya a cualquier ferretera, no es necesario comprar todo el tinaco, nada más compra la tapa por salud de usted y san se acabó. ¿Vale? Es más, hasta ahí en la descuidadita se mete usted ahí con agua de fuego y no es cierto porque es muy peligroso. Pero sí, mire, no tiene que quitar el tinaco porque si no tiene la herramienta luego para volverlo a poner, ahí te encargo. Pero entonces, si ve usted alguna pipa, algún trabajador de Giapaz en la calle, pregúntenle. Sí, lo van a orientar. Ellos no están autorizados para entrar a su casa ni para subirse a la azotea y hacer lo propio, pero sí pasan los reportes. Entonces, enhorabuena, gracias al arquitecto y a todo el personal de Giapaz. Ahí está, ya quedó el reporte y vamos a seguir con lo nuestro, que paso nos pagan, oiga, para dar a conocer hartas cosas. El gobierno del Estado Libre y Soberano de Zacatecas, que encabeza el maestro David Monreal nos manda información. Y viene, qué bonito, ¿eh? Ahorita le damos salida, gracias al maestro Eduardo Pesis, de Testigo Ocular Noticias. Fíjese, ayer, antes que otra cosa, él nos pasó la información verídica, confiable, veraz y oportuna, de una pareja de adultos mayores que lamentablemente fueron arrollados afuera de Aurrerá, en el crucero de Sauceda de la Borda, precisamente. Lamentablemente el hombre pasó a mejor vida, y pues los vecinos, los colonos de por ahí, hay un fraccionamiento enfrentito, salieron y tomaron la vialidad. Entonces, ¿sí es una medida drástica? Sí. Pero vamos a ponernos a pensar esta situación. La familia de este buen hombre que esté en gloria, y la señora, que me dicen que también está delicada de salud, ¿por qué los mandan a Aurrerá solos? Es muy sencillo, ¿no? Y luego, mamá, ve aquí a solos. No, ve tú. Abuelita, ¿puedes ir? No, ve tú. Así es bien sencillo. Ah, no, pero la vialidad, esa vialidad la agarran y luego, mire, hasta por pasarse el alto, que van hacia Sauceda, le aceleran. Entonces, sobrevienen las tragedias. Vayan ustedes, no manden a los niños a la tienda. No, ya lleva el billete, ya llevan un papelito lo que va a traer. Mándenlos, no. Mándenlos a estudiar ahí dentro de la casa, cuídenlos. O si el niño quiere salir a la tienda, vayan ustedes, dejen de ver tantito la Rosa de Guadalupe y acompañen a los chavales, a las chavalitas. Nos hemos enterado de cosas muy ofensivas y lamentables de niños que van a la tienda y ya no regresan. Entonces vamos a acompañarlo. Y también aquí, las autoridades de tránsito y del propio Ayuntamiento de Guadalupe ya están tomando medidas en el asunto y cartas en el asunto, porque tampoco van a poner topes a diestra y siniestra, ¿no? Que esto está... Para los que no ubican ahí, ahora está una gasolinera. Está el camino hacia Sauceda de la Borda. Entonces, solamente la prevención. Y también, hay que tener cuidado a la hora de manejar. Mire, yo no soy quien para dar consejos, pero lo voy a dar. No le suelte el carro a los chamacos. Es muy sencillo. Ahí hay cámaras, de todos modos. Pero luego, con ver el video, no se va a resarcir el daño que le estamos causando a un ser humano, a una familia y a la nuestra propia y a nuestra vida. Entonces, puede cambiar todo en un segundo. Maneje con cuidado, por favor. A través de las jornadas, oiga usted, se llama Jornadas Libre. El gobierno de Zacatecas acerca servicios integrales a las damas. Qué bueno. Otra vez, puras buenas de Carla Guardado, y por si fuera poco, Oropesa. Esto es como parte de las acciones encaminadas al fortalecimiento del bienestar y la atención integral de las mujeres. El gobierno de Zacatecas, a través de la Secretaría de la Mujer, qué buen trabajo está haciendo esta mujer, ¿eh? En la colonia Hermana República de Gavilondres, que también le dicen gavilanes, es Gavilondres porque puro extranjero, diga usted, ¿no? Esto con el propósito de acercar diversos servicios y programas. Todas estas jornadas, no solamente está en Gavilondres, se brindó atención psicológica, jurídica y de trabajo social, de actividades orientadas al fortalecimiento comunitario y desarrollo integral de las mujeres. Asimismo, se realizaron talleres de elaboración de piñatas, servicios gratuitos de corte de cabello, clases de baile, actividades de ludoteca para niñas y niños, así como acciones de difusión de los derechos de las mujeres mediante la entrega y socialización de cartillas de los derechos de las mujeres. Gobierno de Zacatecas 2026. Bien, entonces aquí la situación es esta. Se está ayudando a todos sin distingo. Felicidades a la maestra Carla Guardado y a todas las mujeres que están. También Carla ha venido aquí muchas veces y cada que viene se llevan a algo. ¿Por qué son así? No, es cierto, también a Amy Jeremy, que es saltante, es nuestro enlace con el gobierno del estado, con esta dependencia. Mire, ayer nos mandaron unas imágenes, de hecho un video, que quiero saludar a la gente de Antorcha Campesina, mis amigos de Antorcha Campesina, a Osvaldo Ávila, y por si fuera poco, tiscareño, fue diputado local por el PRI, ¿no? Dirigente estatal de Antorcha Campesina, que era en el brazo prácticamente armado del PRI, y salían, había movimiento, y los valientotes del PRI echaban a andar a esta noble gente de Antorcha Campesina, que tienen su bastión en Tacualechi, ¿están de acuerdo? Y hasta allá hicieron casi un hotel acá para la zona militar, los de Antorcha Campesina, bien bonito, sí, un edificio que se alcanza a ver. No sé qué empresa está adelante, creo, Cableados o Tapas y Tapones o Aptit, no sé cuál sea, pero sobre el bulevar y por la zona militar, así donde está la desviación que te sales hacia la UPN, un edificio rojo que parece así como hotel, esa es la casa albergue de Antorcha Campesina, y eso lo logró el exdiputado local, Osvaldo Ávila Tiscareño, un pan de Dios. Se avienta discursos cuando lo saludas. Es por eso que Antorcha Campesina, estamos dispuestos a negociar. Salieron ayer a Loreto a exigir programas sociales. Yo le quiero decir a mi queridísimo amigo y maestro, porque es maestro también, a Osvaldo Ávila Tiscareño, que todos tienen el derecho, porque es un derecho inalienable, los derechos sociales que encabeza la Secretaría del Bienestar, y aquí también con la maestra Adilene Rosales. Están tocando la puerta equivocada, mis amigos queridos de Antorcha Campesina, que tienen todo el derecho del mundo, y si no, díganos, y nosotros hacemos lo propio. Vamos a una pausa, regresamos, esto es Mi Tierra Zacatecas, 492-232-1913. Llame ya.
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2: Ya regresamos, gracias por el favor de su atención. Tengo en la línea telefónica y le agradezco como siempre al maestro Eduardo Pesci, director general de la página Testigo Ocular Noticias, que tiene información de primera mano. Ayer, que le agradezco, a escasos minutos de este percance lamentable de fatales consecuencias, dimos oportunamente el aviso porque hubo cortes en la vialidad y hoy no es la excepción. Lalo, te saludo con gusto, estamos al aire, buenas tardes.
3: Gracias, buenas tardes, un gusto saludarte, amigo Alejandro Valencia, y a toda tu vasta audiencia. Y bueno, estás en lo correcto. Ayer lo decíamos, en un inicio se hablaba que habían sido atropellados un par de adultos mayores. Actualizo la información y precisamente por eso hoy se tiene bloqueada esta importante vialidad, porque es una de las vialidades ya principales que conecta a Guadalupe con varias colonias también importantes de allá de ese polígono del municipio. Ayer bloquearon a partir de las 6 de la tarde, quedó desbloqueada como a las 7:30. Hoy, a partir de las 10:15 de la mañana, nuevamente estos vecinos de Conventos 1 y 2, que son las personas más afectadas, en este cruce precisamente que se encuentra frente a esta tienda Aurrerá, pues cerraron debido a que un motociclista, te actualizo, fue un motociclista.
2: Ah, fue un motociclista. ¡Qué barbaridad!
3: Un motociclista, y que hemos estado hablando de estos motociclistas que ya desde hoy por la noche los vamos a ver, Valencia, los vamos a ver con estos motocicletas.
2: A los que se les conoce, Lalo, perdón, se les conoce como mortálicos, lo tenemos que decir, ¿no? Que son unos inconscientes.
3: Mira, así ese término lo manejamos nosotros como los mortálicos, porque la gente, tú dices el mortálico, ya sabe que son estos jóvenes que lamentablemente incluso la mayoría menores de edad, sí. Sin equipo, sin casco, sin placas, y las motos estas que traen modificadas que se escuchan incluso como si fueran balazos,
2: que hacen más ruido de lo que corren.
3: Creo que más ruido que se escucha en todas las colonias, sí. De los 20 o 30 kilómetros a los que van avanzando.
2: Sí, sí es cierto.
3: Mira, lamentable ahí, ayer un adulto que iba cruzando precisamente hacia la tienda, hacia ahí a la altura de la parada de los camiones, de los taxis.
2: Híjole, qué lamentable.
3: Y un motociclista lo embiste, lamentablemente pierde la vida casi llegando al hospital. Es un punto donde incluso por ahí el presidente Pepe Saldívar ya había acudido a hacer algunas mesas de negociación. Hoy me comentan, estuvimos hace unos momentos ahí, el subsecretario de Obras Públicas del gobierno de Zacatecas, en conjunto con autoridades también de la Policía Vial Preventiva y del Ayuntamiento de Guadalupe, se encuentran atendiendo esta situación. Y hay que decirlo, Valencia, piden un puente peatonal.
2: Sí. Pero ¿es factible, Lalo? ¿Es factible un puente peatonal ahí?
3: No,
2: para que la gente ubique.
3: No es factible, Valencia.
2: Que la gente que ubique, ¿dónde va a caer el puente? Del lado de Aurrerá, igual sí puede tener espacio. Pero ¿dónde cae del lado contrario?
3: Caería exactamente en el acceso a esta colonia Conventos 1, que también ya desemboca hacia la avenida Ampliación La Fe, hacia, sí, la colonia África, a todas estas colonias, porque ya hay un desemboque hacia esas colonias. Pero te voy a decir la realidad, los puentes peatonales los han implementado y no los usan, lamentablemente.
2: Los vemos que se cruzan por abajo. Con todo respeto el comentario voy a hacerlo, es más fácil que algunos perritos y hasta ganado pesado utilicen el puente peatonal que los seres humanos.
3: Totalmente correcto, lo hemos visto. Y mira, hay que decirlo, si en el propio bulevar hemos tenido muertes,
2: ¿sí?,
3: justo debajo de los puentes peatonales, imagina acá en este punto. Ahora sí que se va a tener que aplicar, amigo, y te lo digo porque eso pasó ahí cerca de ese polígono en la vialidad Siglo XXI, donde también una estudiante fue atropellada y lamentablemente perdió la vida.
2: Sí, también, también algo muy lamentable.
3: Algo se va a tener que hacer aquí y créeme, casi estoy por seguro que se va a hacer esto mismo de poner algunos, pues casi... Te puedo decir que no reductores de velocidad, porque los reductores de velocidad son estos, unos topes chiquitos que tú puedes ver que ponen así como muy seguidos.
2: No sirven de nada.
3: en las carreteras, y acá se van a tener que poner topes, así con toda la extensión
2: aquí,
3: de la palabra.
2: Lalo, perdón, mira, me están mandando mensajes también, gracias por la participación ciudadana, que se tiene que poner un tipo de en el camellón y con reja. Tumban la reja para pasarse por abajo, y más ahí en esa esquina que hay muchos limpiaparabrisas y tienen ahí su negocio. Aquí la situación es esta: se debe de infraccionar entonces a las personas que se atraviesen a la mitad de las avenidas, o que también se atraviesen cuando el semáforo esté en luz verde para los automovilistas, ¿o qué hay que hacer?
3: Deberíamos también poner a trabajar a los diputados, amigo, con todo respeto, para
2: ¿tenemos diputados?
3: De ley. Creo que sí hay algunos que trabajan y otros que
2: cobran. Que,
3: bueno, no sabemos ni
2: qué comisión son, qué comisión es la tendría que ser. Hay comisión de movilidad o de obra pública o algo por el estilo, debe de existir, ¿no?
3: Tendría que ser una comisión precisamente que es con la urbanización y movilidad de las carreteras, esto en base a lo estatal. Ahora sí que corresponde a quien debe ver el tema de urbanización, en el caso acá de Guadalupe, y que también pues ya se lo hemos solicitado hace unos momentos, incluso a la diputada Susana Barragán, que le corresponde el quinto distrito y que es la cabecera de Guadalupe.
2: Ojalá este que tipo. Susana, que anda muy movida en Guadalupe, le hemos visto, Lalo, perdón que te interrumpa, hemos visto muy movida a Susi Barragán.
3: Trabajando con niños, haciendo eventos a los niños hace unos días, ahora haciendo unos eventos con las madres por lo del Día de la Madre, y bueno, por ahí te vamos a lo mejor a pasar algunos pases dobles para el concierto de Leonardo Aguilar y Cuernos Checos, que ella también nos los está obsequiando.
2: ¿Cuándo es este concierto?
3: Este concierto creo que es mañana, amigo, mañana, ahí en el Lienzo Charro.
2: Estaremos pendientes.
3: Jovenazo Leonardo Aguilar va a debutar como empresario dándose a conocer en este Lienzo Charro, pues que lleva el nombre de su abuelo. Antonio Aguilar.
2: Qué bueno.
3: Cambiando al tema al que le debemos, amigo, sí se tendría que multar, pero mira, te voy a hacer bien sincero, esto ya lo hicieron en el ecoparque y lo acaban de terminar, pusieron precisamente una reja para que no se cruce la gente por debajo del puente peatonal. Ayer yo venía bajando y los carros se descargan máximo 120, 140 kilómetros por ahí, pasan incluso caballos, ha habido accidentes mortales. Ayer una señora con su hija cruzando por debajo del puente peatonal. No sé cómo se pasaron porque está la reja, pero iban cruzando por ahí. Hay que tomar conciencia, amigo, de cultura vial, de cultura de las personas, pero sí se va a hacer algo en este punto.
2: Ojalá
3: de Sauceda,
2: que se haga algo.
3: De Sauceda para también, tú lo dijiste ahorita, pasan el semáforo, va a cambiar a rojo y le aceleran.
2: Y le acelera uno siempre.
3: Hemos tenido ahí.
2: Y todo lo hemos hecho, salvajemente lo tenemos que reconocer. Vemos que parpadea el ámbar, no, y en lugar de detenernos, le pisamos.
3: Ahí está cerrada en estos momentos. La carretera ya se está atendiendo por parte de las autoridades, tanto del gobierno estatal como del gobierno municipal.
2: Ah, qué bueno.
3: En cabeza ahí el amigo Pepe Saldívar. En cualquier momento que se libere la circulación, lo informaremos.
2: Te lo agradezco. Lalo, ¿qué recomendar? Lalo Pesci, director de Testigo Ocular Noticias, ¿qué recomendar vialmente para este fin de semana?
3: Para este fin de semana es viernes, hay lluvia más al rato, yo creo que después de las 4 hay probabilidad, el 80 y el 90% de probabilidad de lluvia y llovizna, y tú sabes que llueve poquito, aquí es la lluvia de accidentes también.
2: Sí, también.
3: Hay que bajarle la velocidad, hay que manejar a la defensiva. Aún se siguen festejando muchos maestros que hoy vimos, incluso amanecidones. Por favor, hacerlo con toda la responsabilidad del mundo y que no forme parte de las estadísticas de ahí de accidentes. Si va a manejar, si va a tomar, no maneje, tome algún Uber, algún taxi, algún Didi, alguien designado, y que vaya mucho a la defensiva, amigo. También hay muchos jóvenes acá en el centro, donde tú sabes que estos bares se les está permitiendo abrir incluso hasta las 5 de la mañana, salen los jóvenes, se descuelgan en el bulevar y tenemos prácticamente muertes todos los fines de semana por el tema de vialidad. Hay que ser responsables, hay que regresar a casa con bien y bueno, pues cuidarse mucho, sobre todo porque ya es fin de semana, estamos de puente, hacer esa recomendación.
2: Y la clásica, Milalo, eso de papá no corras, tus hijos te esperan.
3: Hay que llegar a casa, alguien nos espera.
2: Siempre, siempre.

0: Digo, ocular noticias y todas las recomendaciones, no está de más. Entonces fue una motocicleta, bien me había dicho también Iván, el quinto Beatle, en donde se lamentablemente se están tomando estas cosas. Oiga, gracias a Mariana, qué pronta atención de Jiapaz. Ya están atendiendo en el área el protocolo de calidad del agua. Gracias, Mariana. Es nuestro enlace, gracias al arquitecto David García, reportando agua sucia, por favor. Pueden enviarme los mensajes otra vez. Esperemos algún contacto, algún domicilio, porque aquí están mandando las fotografías. Ahorita los voy a publicar en la página de Mi Tierra Zacatecas para que vean que así es torear esto. La denuncia y luego el monitoreo. Y para eso sirve el monitoreo, no para estar diciendo que yo soy de lo peor, ¿verdad? Vamos a una pausa. Felicidades también a toda la plebada de la UTSAC. Violeta Cerrillo, qué buen trabajo está haciendo. Exacta, y qué buena campanada puso el señor gobernador David Monreal Ávila al frente de la UTSAC, a esta persona, a Violeta Cerrillo, como parte de un proceso de renovación institucional que busca abrir horizontes globales para la juventud. De acuerdo a esto, con la encomienda del señor gobernador y con toda la línea educativa, se han concretado que alumnos de la UTSAC, Universidad Tecnológica de Zacatecas, la salida de 3 estudiantes de excelencia, ¿sabe a dónde fue? Hacia California, Carolina del Norte, y California allá en los United, you know what I mean. Vamos a una pausa, regresamos, esto es Mi Tierra Zacatecas, ya nos andamos yendo, llame ya.
1: En este momento, la temperatura en Zacatecas y Guadalupe es de 22 grados centígrados. Que ni el clima te detenga en este día. 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
1: Ya regresamos, gracias. Ya al último bloque de la semana, prácticamente. Ya nos vamos. Oiga, cuídese mucho, descanse. Me están mandando mensajes. Que qué bueno que nunca doy consejos. No doy. Y no lo volveré a hacer. Pero ahí le va otro. Insisto, que no salgan los niños ni los adultos mayores, que a fin de cuentas viene siendo enteramente lo mismo. Un adulto mayor que un niño. Y mándalo a la tienda, mándalo a tal, adentro. No es normal. No es normal. Vamos a distraernos un rato de nuestras actividades o que luego no estemos haciendo nada y vamos nosotros a la tienda. Es muy sencillo, carajo. Si van a traer a un niño, métalo.

0: trépenlo al carrito. No, que el niño quiere andar afuera. No, no es lo que él diga. Échenlo arriba del carrito y ya. Así es muy sencillo. Y el señor también, llévenlo. Es que es muy necio. Acuérdese cuántas veces nos soportaron de chamacos. Ahora es tiempo de devolver el favor. Es bien sencillo. Y con los niños hay que ir preparando la vejez, ¿eh? Porque no todos van a durar con eterna belleza como Víctor Barraza, ¿ah? Que hoy el Víctor se metió al gimnasio y se puso, ahí te encargo, ¿eh? Ya ni lentes usa, ¿eh? Entonces, gracias por favor su atención. Gracias. Oiga, también, mire, de las personas que están haciendo lo propio sin andar, como decimos en el barrio, erutando arriba del espinazo, es la senadora Vero Díaz. Así tan sencillo, nada más sale y dice, miren, ¿sabes qué? Yo estoy acá en el Senado y estoy trabajando, nos mandan la información. Ella ha seguido y siempre ha estado trabajando y legislando a favor de las familias, el fortalecimiento de la igualdad sustantiva y la erradicación de cualquier tipo de violencia. No es broma, es violencia, ¿sí? Incluso a la pareja. Si estamos en alguna reunión y la minimizamos, la callamos, la ofendemos en su forma de vestir, de actuar, es violencia. Es muy sencillo. Y no tiene que venir alguien vestido de negro, con el cabello morado, a que nos diga que estamos haciendo mal. Esto se llama ética, así tan sencillo. Y vamos a respetar nada más. Gracias a la senadora Vero Díaz. Vamos a platicar con ella, espero el fin de semana, también para ver el rumbo que va a estar tomando también sus actuaciones, porque también tiene sus mesas informativas y sus reuniones distritales, regionales, y con gente simpatizante de ella, de la causa, que ya lleva muchos años en esto, muchos años, desde que era delegada del bienestar, que siempre ha estado al tanto. Le vamos a decir que nos invite. Bien, entonces también felicidades, el gobierno de Morelos felicita ampliamente, de Morelos, no Morelos, Zacatecas, el gobierno del estado de Morelos, vinieron a copiar, a ver qué se llevaban de la Mesa Estatal de Construcción de Paz y los acuerdos. Hay que recordar también que en un tiempo el estado de Morelos fue de los más peligrosos, en cuanto a secuestros y cosas bien feyotas. Ya después llegó Cuauhtémoc Blanco y se puso peor, pero ahorita por lo pronto, ahí va jalando. Entonces están viniendo y están reconociendo todo esto. Los que traigan, los que hayan ganado su pase doble para ir a hoy en la Noriega, cuando viernes 15 es hoy, a las 9 de la noche en la antigua Reencuentros, la fiesta de los grandes amigos, va a haber DJ en vivo y aparte pues va a encontrarse ahí con harta plebada bien bonita. Ay, si ve al Pocho, también denle un abrazo, que le hace falta mucho amor, mucho cariño. Y a todos los demás, ¿no? Manda seguramente el Chube Romo, Memo Rubio, Claudia, híjole, toda pura gente bien bonita, prófuga de anexos, van a andar ahí nos vamos a saludar, ahí nos vemos, ahí nos saludamos un ratito también. Ya nos estamos yendo, ¿verdad que sí, Ivancito? Ya nos vamos, muchísimas gracias. Ya lo sabe, hasta las 3 de la tarde puede pasar aquí. Saludo a mi queridísimo Globo que me está escuchando, me puso sus lentes. Y gracias a todos ustedes, gracias al arquitecto otra vez, David García. Van a estar pasando gente de Giapaz debidamente uniformados, con vehículos. Gracias Mariana también, porque están viendo lo de la calidad del agua. Por lo pronto, no se lave la buchaca con esa agua si huele mal, ¿da? Revísela, espere al personal autorizado, especializado de Giapaz, y también no bañe a menores de edad si el agua huele mal, ni a los adultos, ni usted. No cocine con esa agua, por lo pronto, mire, es mejor gastar 18 o 20 pesos de los garrafones del agua que venden en cada esquina, que usted mismo la llena, a que se vaya a pasar algo a mayores. Y vamos a estar informando a través de nuestras redes sociales, de Mi Tierra Zacatecas, o si también, si nos permite Chuy Torres hacer las indicaciones, que nos dé la luz verde para que él también anuncie acerca de los cortes en las calles y esto, porque es un servicio social que tenemos aquí en Sonido Estrella, porque todos somos una gran familia del 89.9 de FM. Entonces vamos a seguirle dando. Oiga, muchísimas gracias a todas las personas que porque no hubo clases hoy, apenas están dando cuenta. Oiga, mire, si su chamaco o su chamaca dijo que iba a la escuela, ¿qué cree? Le mintió, porque no hubo clases por Día del Mayro. Entonces, nos están mandando más fotografías. Felicidades y gracias a Giapaz, ya vinieron. Ahí está, ya ve, el área de la Condesa. y todo esto. Qué bonito. Un saludo también, quiero mandar un saludo a mi queridísimo amigo John Carlos Aparicio, el Sireno, ¿sí? Es el tatuador oficial de este servidor. Entonces, felicidades y bendiciones para el Sireno, que hoy cumple 77 años de edad. Jesús Aparicio, don Jesús Aparicio el Sireno. Entonces, qué bonito, ahí está también Rafa y su otro carnal, qué bueno, ¿eh? Saludo, mi querido Giancarlo, bravísimo pa'l puño, ¿eh? No, ahí te lo encargo. Y tiene una, así, pero esta parece un monstruo, y no toma, no fuma, fíjate, y mejor otros como, no. Ya nos vamos, oiga, muchísimas gracias a todas las personas que nos están haciendo favor y el honor de escucharnos siempre. Gracias a José Antonio de la Torre, de la Antigua, mi querido Toñazo. Nos vamos primero, fíjese, antes allá al San Marquitos, tantito, un calentamiento, y después ya nos metemos a las 9 de la noche a la Antigua. Cuídese mucho, por favor, no nos cuesta absolutamente nada, y esté pendiente de nuestras redes sociales porque tenemos cortesías para el Bailongo, donde va a estar este Leonardo Aguilar. Yo pensé que era un niño lobo de Loreto, no, es Leonardo Aguilar. ¿Ah? Así con su barba. Yo me dejé la barba, llevo como 15 días, no me ha salido nada. Un buen hombre debajo de un bendito puente tiene más barba que yo. Conozco mujeres con más barba que yo, fíjate. Entonces, ya lo sabe, cuídese mucho. Siempre, siempre, siempre hay alguien al que le hacemos falta. Créame, ya nos vamos. Muchísimas gracias por el favor, su atención. Voy a dejar aquí las cortesías y que la Alegre Yola los entregue. Gracias a la gerencia, gracias a Iván, gracias. Recuerde que mañana, al rato, de 6 a 8, Chuy Torres, con lo mejor, los clásicos, de lo mejor de la música, y para reafirmar, decir, aquí esta boca es mía. De mañana, Energía 89.9 con Víctor Barraza, con el máster Víctor Barraza. Gracias a todos ustedes, nos vemos, nos escuchamos el lunes, si Dios, la gerencia y usted así lo quiere. Nos escuchamos aquí con Alejandro Valencia, porque yo soy Alejandro Valencia, el de las noticias, pero eso usted ya lo sabe. Gracias, adiós.
1: 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Buenas tardes y siga en la programación de Sonido Estrella.
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6: Respondió Jesús y le dijo: el que me ama, mi palabra guardará, y mi Padre le amará, y vendremos a él y haremos morada con él. Palabras de nuestro Señor Jesucristo. Juan 14:23.
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16: Es la 1:00 PM.
17: En este momento, la temperatura en Zacatecas y Guadalupe es de 23 grados centígrados. Que ni el clima te detenga en este día. 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
3: Muy buenas tardes, tenga usted muy buenas tardes. Y sí, claro, es la una en punto, pero en punto, tiempo del centro de México, usted puede ajustar su reloj. Y yo soy Joaquín López Dóriga, transmitiendo para usted con mucho gusto, como todos los días, en vivo. En vivo desde la Ciudad de México para toda la República Mexicana a través de 97. Sí, estamos transmitiendo como todos los días a través de 97 estaciones de radio en todo el país y en otras 30 estaciones de radio más en Estados Unidos para nuestros paisanos.
4: A quienes enviamos besos y abrazos de fin de semana en California, Arizona, Texas, Nueva York, Illinois, Georgia, Utah, Kansas, Oklahoma, Carolina del Norte y del Sur, Tennessee, Oregon, Colorado y Florida. Y en Telefórmula Estados Unidos a través de las cadenas Xfinity Latino y Latino View.
3: Y también en Telefórmula.
4: En Telefórmula estamos en Easy Canal 121, Sky, Canal 157 y 1157, Total Play Canal 161, Mega Cable Canal 153 y en Dish nos encuentra en el 354.
3: Y también estamos en YouTube, en radioformula.mx, en lopezdoriga.com y en Instagram. Y hoy,

0: entonces.
1: Y entonces, hoy es viernes 15 de mayo del año 2026. Han transcurrido 135 días, faltan 230 y se termina este año con la semana número 20.
0: Y de aquí en el Santo, Laura. Laura Pérez Cineros, me da mucho gusto saludarte como todos los días. De aquí en el Santo, este viernes y 15 de mayo.
1: ¿Cómo estás, mi querido Joaquín? Antes que nada, te deseo un estupendo fin de semana. Hoy estamos festejando a Isidro Labrador y en un día importante, Joaquín, es el Día del Maestro.
0: Bien. Pues Isidro Chávez. Chávez, muchas felicidades. Pilar Ferreira, es tu cumple, muchas felicidades también. Ingeniero Malpica, muchas felicidades. Y Daniel Jiménez Cacho, gran Daniel, querido Daniel, te mando un abrazo, muchas felicidades. Y si esto hoy nos quieres decir de quién va a ser Santo Laura mañana, ya sábado y 16 de mayo.
1: Claro que sí, Joaquín, mañana vamos a festejar a Juan Nepomuceno Ubaldo Honorato. Y si me permites, le mando un beso a mi ahijado Nico Odremano, y es tu cumple, mi amor, felicidades.
0: Muy bien, y mañana sábado también es cumple de mi querida Magdalena García de León, te mando un abrazo. Y bueno, pues esto es algo de lo más importante que ha ocurrido y que está ocurriendo hoy en México y en el resto del mundo, con mucho que es muchísimo de todo lo que usted leerá y escuchará mañana por la mañana. Y vamos, muchísimo de todo lo que usted leerá, escuchará y verá esta tarde, esta noche. Vamos ahora, en el correr de las próximas horas. La nota es que quien fuera secretario de Seguridad Pública de Sinaloa se entregó hace 4 días al gobierno de Estados Unidos en Arizona y hoy está sujeto a proceso en Nueva York, ahí, en la misma Corte Federal del Distrito Sur y en la misma cárcel. Está preso en la misma cárcel que está está el Mayo Zambada, Nicolás Maduro, Caro Quintero. Voy contigo, David Galván.
2: Sin hablar de una participación de las autoridades mexicanas, el Gabinete de Seguridad informó hace unos minutos que el exsecretario de Seguridad Pública de Sinaloa, Gerardo Mérida Sánchez, ingresó el pasado lunes 11 de mayo a la Unión Americana desde Hermosillo, Sonora, y cruzó por la garita de Nogales hacia Arizona, donde quedó bajo custodia de agentes del Servicio de Marshals de los Estados Unidos. Se entiende por el mensaje emitido que se entregó de manera voluntaria uno de los 10 funcionarios del gobierno del mandatario sinaloense con licencia Rubén Moya, señalados por Estados Unidos por presuntos vínculos con el crimen organizado.
0: Bueno, le quiero decir que dos cosas. Primero, que Gerardo Mérida Sánchez tuvo un acuerdo con el gobierno de Estados Unidos y se entregó para ser un testigo protegido y dar información. ¿A cambio de qué? De protección. Él va a despepitar todo lo que sabe. Toda la relación que había con los cárteles de Sinaloa, si alguien tiene la información, es él. Por eso lo acogieron. No fue capturado aquí, no fue capturado allá. Cruzó la frontera, se fue a Hermosillo y de ahí a Nogales. Y ahí cruzó, y cuando cruzó, ya lo estaban esperando los U.S. Marshals. ¿Por qué le digo que se entregó? Porque si no lo hubieran detenido los agentes, el personal de aduanas y migración. No, lo estaban esperando los U.S. Marshals, los alguaciles, que es la policía del Departamento de Justicia de Estados Unidos. Los U.S. Marshals, para asuntos que tengan que ver con estos casos. La segunda cosa es que vamos a ver cómo repercute esto aquí. ¿A qué me refiero? A ver cómo reaccionan los otros 9 solicitados por el gobierno de Estados Unidos en extradición. A que esto quiero agregar, a ver cómo va a actuar el gobierno. Y todo depende, gran parte de esto es lo que diga o pruebe este exsecretario de Seguridad de Sinaloa ante la Corte Federal del Distrito Sur de Nueva York. Esto da un vuelco total al caso, porque si empieza a hablar, para Estados Unidos el testimonio se toma como prueba, lo vimos en el caso de García Luna, y podrían aportar las pruebas que la presidenta de México exige para otorgar la extradición, perdón, para iniciar el proceso de extradición. Así de fuerte. Hoy por la mañana la presidenta Sheinbaum habló con el presidente Trump. No se había dado a conocer esto. No sé si lo sabría el presidente de Estados Unidos. Hablaron por teléfono sobre seguridad y sobre comercio. Hablaron apenas llegó de China y el presidente Trump habló con ella. Ella había dicho que quería hablar con él. Y tú tienes más, Sara Pablo.
3: Joaquín, ¿cómo estás? Buenas tardes. La presidenta Claudia Sheinbaum negó que la salida de Víctor Rodríguez Padilla de la Dirección de Petróleos Mexicanos tenga que ver con el derrame petrolero que ocurrió hace algunas semanas en el Golfo de México. Dijo que él se había comprometido a estar por un tiempo determinado. Por cierto, también descartó la salida de Mario Delgado de la Secretaría de Educación Pública. En otro tema, la presidenta aclaró que el gobierno de Estados Unidos no le ha notificado o formalmente a su gobierno que haya iniciado una inspección de los 53 consulados del país, como lo dio a conocer un medio estadounidense. Y en temas de la ciudad, opinó que se ve muy bonita, de color lila, alguna de la infraestructura que se ha pintado así y que se ha conocido como la ajolotización. Dijo la presidenta también que va a haber un nuevo programa de la consejera jurídica Luisa María Alcalde para aclarar las noticias falsas. Los detalles más adelante, Joaquín.
0: O sea, ¿lo va a hacer la consejera jurídica de la presidencia esto de la infodemia?
3: Así es, que va a estar a cargo de la consejera jurídica y que va a ser un programa de una hora a la semana. Anda. Porque ya el detector de mentiras no es suficiente.
0: Bueno, pues, bueno, yo tengo 2 horas diarias. Sí, sí, porque pues en una hora van a tener que meter hasta lo que es verdad y presentarlo como mentira. En fin, ya lo veremos, ya lo veremos. Y voy a ir contigo, Lisbeth Hernández, el día del maestro en las dos vertientes, aumento salarial del 9%. Y Mario Delgado, que no es maestro, es economista, la presidenta también le dio su regalo del día del maestro, le dijo que no lo va a quitar. Te escucho, Lisbeth.
4: Muy buenas tardes, Joaquín. En el marco del Día del Maestro, el día de hoy se llevó a cabo la ceremonia para reconocer la labor docente. En esta ceremonia también se entregó una presea para pues reconocer la labor de docentes con más de 40 años de trayectoria al frente de las aulas de nuestro país. En el marco de esta celebración, el secretario de Educación Pública, Mario Delgado, anunció un incremento del 9% en el salario de los docentes de nuestro país. La presidenta Claudia Sheinbaum Pardo también asistió a esta ceremonia y externó su eterna admiración y reconocimiento a los profesores de México.
0: Por supuesto que sí, todos tenemos un maestro, una maestra que recordamos, yo muchos, permanentemente. Y Ulises Soriano, tú estás en el Zócalo, la otra celebración, entre comillas.
5: Efectivamente, Joaquín, la otra cara de la moneda, pues los maestros de la Coordinadora Nacional de Trabajadores de la Educación calificaron como migajas este aumento del 9% al salario, que dijeron es solamente a las prestaciones. Durante esta marcha que congregó a 2,000 maestros, donde caminaron desde la Ribera de San Cosme hasta este Zócalo, Joaquín, insistieron en que se debe de abrogar la ley del ISSSTE, así como aumentar el salario mínimo al 100%. Y más adelante te doy todos los detalles con las imágenes de Miguel Ángel Brígido y Julio Reyes.
0: Gracias, Ulises. ¿Dónde firmo yo esa petición? La de aumento del 100% salarial. Ahorita me voy al Zócalo, nomás terminando. Sí, un aumento del 100% salarial. Y voy a ir contigo, Laura Cardoso. Se habían suspendido este Akamoto, pero pues los chavos, bueno, tan chavos, sí, los chavorrucos se fueron a Acapulco. Te escucho.
6: ¿Qué tal, Joaquín? Y estoy justamente en la caseta de la venta, esta que da la bienvenida a todos los turistas para entrar al puerto de Acapulco, y efectivamente ni siquiera la prohibición de realizar el Akamoto 2026 inhibió a los motociclistas. En este puesto de control se revisa minuciosamente no solo el historial de las motocicletas, si tiene reporte de robo o no, sino también de sus ocupantes, y es que se busca procurar que no se cometan actos vandálicos esta noche, que es la reunión justamente en toda la costera Miguel Alemán. Los detalles te los cuento más adelante, Joaquín.
0: Gracias, Laura. Cuidado allá y en el resto del mundo. Laura.
1: Gracias, Joaquín. Sin acuerdos con China sobre la guerra en Irán, termina Trump su visita de Estado a Pekín. En el Air Force One y rumbo a Washington, Trump afirma que Teherán deberá garantizar a 20 años de desnuclearización. Rusia a favor de transformar las treguas en Medio Oriente de acuerdos de cese de hostilidades. Ucrania bombardea una refinería y un radar de servicio de inteligencia rusos. En Perú cierran investigación contra el expresidente Kuczynski por lavado de dinero y asociación delictuosa. El Papa León XIV pide mayor información contra las adicciones ante el desconocimiento en las redes. Joaquín.
0: Gracias. Y en las finanzas en este momento, el dólar interbancario se está cotizando en 17.39, en ventanilla se vende en 17.94, en los bancos hasta en 18.14, un euro en el mundo se vende en $1.16, en México el euro se vende en 21.64. Y le recuerdo que hoy estrenamos capítulo de Joaquín Marín de Doping en todas mis redes y plataformas con el gran Carlos Marín, y que en esa tarde... Que en esa tarde de viernes ya lo alcanzamos, y 15 de mayo de este año de 2026, le voy a tener a usted todo esto.
1: Este más, mucho más, hoy aquí con López Origa. Le recuerdo, siga a Joaquín en todas sus redes, aquí en Grupo Fórmula. Estamos más que listos porque damos poder a tu voz. Que tengas un estupendo fin de semana.

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0: Bueno, le quiero informar, confirmar, detallar ahora que hoy se anunció que se había entregado en Arizona el que fue secretario de Seguridad Pública de Sinaloa, en el Gerardo Mérida Sánchez, en el gobierno de Rubén Rocha. Este Gerardo Mérida Sánchez era uno de los 10 funcionarios solicitados por el gobierno de Estados Unidos, por el Departamento de Justicia, con fines de extradición. O sea, que el gobierno de Estados Unidos pidió su detención con fines de extradición, acusado él y los otros 9, de estar involucrados en relaciones con el crimen organizado, con los cárteles allá de Sinaloa. Para mí fue sorprendente que el secretario de Seguridad Militar en retiro, primero, hubiera tenido ese tipo de relaciones. Segundo, hubiera llegado tan rápido a un acuerdo con el gobierno de Estados Unidos. Tercero, que desde el martes se hubiera entregado y todo en silencio. Se fue de Sinaloa a Hermosillo y de ahí a Nogales, y ahí se entregó. Y tan estaba ya pactado que lo estaban esperando los U.S. Marshals, los alguaciles, que tienen que ver con todo el tema de entregas y detenciones de delincuentes extranjeros, y dependen del Departamento de Estado. No estaba el FBI, como en el caso del Mayo Zambada, ya en aquel pequeño aeródromo en el sur de Nuevo México, aquel 25 de julio de 2024, no. Hoy lo estaban, bueno, no, el martes lo estaban esperando los U.S. Marshals, lo llevaron a comparecer ante una corte en Tucson, y de Tucson lo volaron a Nueva York para presentarlo ante un tribunal federal en el Distrito Sur de Nueva York. Y está ingresado en el mismo penal de Nueva York, le decía, donde están Nicolás Maduro, Caro Quintero y el Mayo Zambada. Vamos a ver qué es lo que revela el exsecretario de Seguridad Pública de las relaciones del gobierno, ahora pues ya desmantelado, de Sinaloa con el crimen organizado. Debe tener pues muchísima información, porque de inmediato el gobierno de Estados Unidos, cuando él se ofreció entregarse a cambio de información, les dio algunos adelantos y le dijeron: vente, tal día en la frontera de Nogales, en Nogales, Arizona. Y ahí fue, ahí se entregó, y de ahí, le digo, a Tucson, y de Tucson a Nueva York. Voy a ir contigo, David Galván.
1: Así es, Joaquín, y bueno, ya teníamos conocimiento de parte de esta información, ya que aparecía el registro de esta detención en la Oficina Federal de Prisiones de los Estados Unidos, y bueno, sin hablar de una participación de las autoridades mexicanas, el Gabinete de Seguridad informó lo que ya había trascendido en algunos medios y fuentes de los Estados Unidos, que el exsecretario de Seguridad Pública de Sinaloa, Gerardo Mérida Sánchez, ingresó el pasado lunes 11 de mayo a la Unión Americana desde Hermosillo, Sonora, y cruzó por la garita de Nogales hacia Arizona, donde quedó bajo custodia de alguaciles del servicio de Marshals de los Estados Unidos, que ya estaban a la espera de su entrega. Se entiende por el mensaje emitido en las redes sociales oficiales de las autoridades de seguridad del gobierno de México que se trató de una entrega voluntaria de uno de los 10 funcionarios del gobierno del mandatario sinaloense con licencia, Rubén Rocha Moya, requeridos por el Tribunal Federal de Distrito Sur de Nueva York, bajo señalamientos, como mencionabas, de vínculos con el crimen organizado. La información emitida por el gobierno de la República indicó, a través de la Secretaría de Relaciones Exteriores y el Gabinete de Seguridad, que México mantiene comunicación institucional con las autoridades estadounidenses en el marco de los mecanismos de cooperación internacional, y bueno, como bien mencionabas, ya se encuentra incluso en una prisión, y habrá que ver pues cuáles son los señalamientos que hace y las declaraciones ante las autoridades de Washington. Es la información, Joaquín, que tenemos por parte de las instituciones del Gabinete de Seguridad.
0: Así es, y tú tienes más, Óscar Santaray.
2: Está preso en Estados Unidos el exsecretario de Seguridad de Sinaloa, Gerardo Mérida Sánchez, uno de los 10 funcionarios sinaloenses acusados de narcotráfico por Estados Unidos. El Gabinete de Seguridad de México informa que Mérida Sánchez ingresó a Estados Unidos desde Hermosillo, Sonora, el 11 de mayo, y cruzó por la garita de Nogales hacia Arizona, donde quedó bajo la custodia de los alguaciles. está recluido en la cárcel de Brooklyn junto con el Mayo Zambada, Caro Quintero, Nicolás Maduro. El exsecretario de Seguridad de Sinaloa enfrenta acusaciones relacionadas con conspiración para la importación de narcóticos, además de posesión y conspiración para poseer ametralladoras y artefactos destructivos. Forma parte del grupo de 10 personas que el Departamento de Justicia de Estados Unidos vinculó con el narcotráfico, entre quienes figura el gobernador con licencia de Sinaloa, Rubén Rocha Moya. La acusación del Departamento de Justicia de Estados Unidos dice textualmente: Gerardo Mérida Sánchez, el acusado, fue secretario de Seguridad Pública de Sinaloa, un cargo designado a nivel ministerial bajo las órdenes de Rubén Rocha Moya. El acusado, desde septiembre de 2023 o alrededor de esa fecha, hasta su renuncia en diciembre de 2024 o alrededor de esa fecha. En el desempeño de su cargo, dice la acusación, Sánchez era responsable de supervisar a la Policía Estatal de Sinaloa y de nombrar al director de la Policía Estatal Sinaloense. La acusación dice textualmente: como secretario de Seguridad Pública de Sinaloa, Sánchez recibió sobornos de los chapitos y a cambio proporcionó a esa banda criminal, entre otros elementos, notificaciones previas de las redadas de las autoridades del orden público en los laboratorios de drogas para que los chapitos pudieran trasladar sus drogas y el equipo de laboratorio antes de las redadas. En Grupo Fórmula, Óscar Satarain Fernández.
0: Gracias, Óscar, y voy contigo, Arturo Ángel, periodista, amigo, estimado, allá en Nueva York. Arturo, buenas tardes.
3: Hola, ¿cómo estás, Joaquín? Buenas tardes, saludos desde aquí, desde Nueva York.
0: Pues qué golpe, ¿no? Qué sorpresa que el secretario de Seguridad Pública de Sinaloa haya pactado para entregarse a la autoridad de Estados Unidos, obviamente a cambio de información.
3: Sí, y además un general de división retirado, ¿no? O sea, me parece muy simbólico, incluso pues por la formación militar, ¿no? La disciplina que sabemos que tienen estos funcionarios a lo largo de su función y de su carrera, estando aún en retiro, no dejan de ser elementos de las Fuerzas Armadas, no dejan de ser generales de división, que es básicamente el mayor rango de las Fuerzas Armadas en México, ahora hablando del ejército, ahora en retiro, y decide Joaquín entregarse a los Estados Unidos para enfrentar esta acusación, ¿no? Él es uno de 10 acusados en este caso que está presentado aquí en la Corte Federal del Sur de Manhattan. Dicen los fiscales estadounidenses que el señor Mérida recibió cerca de $100,000 entre finales del 2023 y 2024 a cambio de continuar con una protección a las operaciones de los chapitos, una protección que dice la acusación había arreglado y se había comprometido desde años antes su jefe, Rubén Rocha, su jefe, hablando de su paso por la administración en Sinaloa, que había pactado su jefe desde que los chapitos presuntamente le ayudaron a ganar esa elección. Entonces, para los fiscales estadounidenses, Joaquín, es una muy buena noticia porque con esta detención, con esta presentación, de hecho ahorita en la corte en Manhattan se está llevando a cabo la audiencia inicial, Joaquín, pues ellos pueden comenzar a avanzar ya más allá de la presentación de cargos, que es la fase donde nos encontramos, ¿no? Lo platicamos en la otra ocasión. Esta acusación no es mucho más allá que una investigación de la fiscalía. Esto ya pasó por un primer filtro, que fue un jurado que analizó la evidencia preliminar y dijo, sí, hay elementos suficientes para presumir que estas personas pudieron haberse coludido de esta manera con el crimen organizado y por lo tanto tienen que enfrentar un juicio y que en ese juicio se dirima si son culpables o no culpables. Bueno, están las órdenes de detención, pero pues el proceso no puede avanzar, Joaquín, en contra de ninguno de ellos hasta que no estén físicamente en la corte. Entonces, ¿qué significa la entrega de este señor? Pues dos cosas. Primero, que ya puede comenzar a avanzar el proceso en contra de uno de los 10 acusados junto con Rubén Rocha y posiblemente, dado que se trató de una entrega voluntaria, como ya está confirmado también por el gobierno de México, voluntariamente este señor se pasó del lado de Estados Unidos, pues posiblemente tener una victoria durante tal vez el próximo año o este mismo año, dado que si hay una colaboración es probable que el caso no llegue a un juicio, sino este señor a la postre termine declarándose culpable, pero además, pues, la fuente de información, evidentemente, Joaquín, que es lo más importante aquí, porque recordemos que Rubén Rocha y este señor Mérida y los demás están acusados de conspirar. Conspirar para favorecer al cártel de Sinaloa, pero es una conspiración donde no todos son iguales. Y si uno revisa el expediente de la acusación, el primer nombre que aparece hasta arriba, evidentemente es el del jefe de esa conspiración, que en la lógica del caso del gran jurado presentado en la corte, pues ese jefe es Rubén Rocha. Y por lo tanto, en, así como opera aquí la, el sistema de justicia en Estados Unidos, pues los peces más pequeños, ¿no? Pues si van a aportar información que facilite un proceso o que eleve la probabilidad de un proceso más exitoso contra el jefe de esa conspiración, Joaquín, pues es bienvenido por los fiscales. Entonces, les está abriendo la puerta tanto a que comience a correr el proceso en contra de uno de los involucrados en esta conspiración, pero además de obtener más pruebas, porque pruebas ya las había, se presentaron ante un gran jurado. Pero ahora, este señor, si es que colabora y si es que declara cosas, ¿no?, sobre su jefe, Rubén Rocha, pues también estaría dándole a los fiscales mayores elementos. Deja tú para el tema de la extradición, Joaquín, sino incluso para ganar el juicio cuando sea que ocurra en contra de Rubén Rocha, ¿no?
0: Ahora, yo veo una posibilidad. Que el exsecretario de Seguridad se haya entregado para defenderse allá en un proceso que no se puede negar, o haya sido la entrega para negociar pues un mejor trato a cambio de información.
3: También, y tampoco podemos descartar incluso el factor seguridad, es decir, estas personas están acusadas de estar vinculadas con el cártel de Sinaloa. Ya hemos visto lo que ha pasado en los últimos años en el estado, Joaquín. Vimos lo de que sucedió con el ex rector. Para muchas personas que se han entregado aquí en Estados Unidos y han enfrentado procesos, uno de los argumentos que han señalado al momento de que se entregan y que surge posteriormente esa información es que lo hacen porque su vida en México estaba en riesgo. Sí. Y a veces culpan a los otros integrantes del crimen organizado, a veces dicen que el gobierno es quien los quiere matar, a veces incluso pueden negociar, y eso es importante, Joaquín, pueden negociar protección para sus familias también. Claro. Entonces, en ese contexto, puede estar la valoración de este exsecretario de Seguridad, el señor Gerardo Mérida, incluso más allá de su persona, dado el contexto de que se le está vinculando. Y imaginemos, si esa colaboración existió, que señalan los Estados Unidos, pues evidentemente hay un alto nivel de riesgo para esta persona. Entonces, son elementos que indudablemente pues pueden haber tenido que ver en esta decisión. También él puede decidir defenderse aquí, eso es una realidad. De hecho, no nos extrañe, Joaquín, que el día de hoy, en esta audiencia inicial, no ocurre en todas, pero en muchas audiencias iniciales, se le pregunta a la persona que es presentada cómo se declara culpable o no culpable. Siempre es el primer saque, y la mayoría dice no culpable, porque pues si vas a negociar, ni modo que te declares culpable, ya no habría negociación, ¿no? Entonces, declararse no culpable le abre la oportunidad a ir conociendo la evidencia formal que hay en su contra, a que está obligado a los fiscales a entregarle la evidencia del caso, pero a su vez también ahí trabajando su colaboración, que esa posibilidad siempre está, y que de hecho la buscan activamente los fiscales, Joaquín, cuando se trata de los acusados que no son los de mayor nivel en el expediente en concreto, ¿no? Por cierto, hay que decirlo, este señor Mérida va a quedar en prisión preventiva, esa es una realidad aquí en la cárcel federal de Brooklyn, de hecho ya está su registro ahí, y pues otro más que llega a esa prisión, donde, Joaquín, ya se encuentra el Mayo Zambada, Vicente Carrillo Fuentes el Viceroy, Rafael Caro Quintero, Servando Gómez Martínez Latuta, Nicolás Maduro, Nazón Joaquín, el de la Iglesia de Luz del Mundo, que el siguiente año va a tener a juicio. O sea, una cantidad impresionante de personas que están llegando a esta prisión. Bueno, ahí es donde va a estar ahora este señor.
0: Van a abrir la sección mexicana. Gracias, gracias, Arturo. Te mando un abrazo.
3: Un abrazo, buenas tardes.
0: Que esté muy bien, Arturo Ángel, periodista desde Nueva York. Tengo unos anuncios. Después de los anuncios le tengo más información de este caso. Continuamos.
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5: 1:33.
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0: Bueno, saludo al equipo, Ana Berta Coronado, muy buenas tardes, Jorge Sartarain, el ingeniero Víctor Malpica, José Juan Padre, perdón, Gina Trejo Briseño, Sandra Jiménez, José Manuel García, en Telefórmula los saludo, Alonso Mancera, Diana Chávez Piña, Javier Mejía, Miguel Ángel Sánchez Telles, Diana Morales, Laura Flores y Regina Rosilio, y le tengo más información con Laura Pérez Cisneros.
1: Gracias, Joaquín. Se entregó a la justicia de Estados Unidos el exsecretario de Seguridad de Sinaloa, Gerardo Mérida, uno de los 10 acusados por Washington de narcotráfico. El Gabinete de Seguridad de México informó que Mérida Sánchez ingresó a Estados Unidos desde Hermosillo el 11 de mayo y cruzó por la garita de Nogales hacia Arizona, donde quedó bajo custodia de los alguaciles. La presidenta Sheinbaum habla por teléfono con Donald Trump sobre la seguridad y comercio. Mantendrán diálogo. La presidenta dice que Mario Delgado no se va de la CEP y que está haciendo un gran trabajo. Anuncian un 9% de aumento salarial a los maestros en su día. Joaquín.
0: Gracias, Laura. Y yo voy a unos anuncios porque tenemos mucha información, muchísima información. Después de los anuncios, detienen en Quintana Roo a un operador de un grupo criminal. Tenía ficha roja de la Interpol. Y voy a hablar con Fernando Landeros con el tema del Mundial y el turismo sexual infantil. Ojo con esto. Continuamos.
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0: ¿Quién se sumó a la coordinadora? ¿Se acuerda el autor de los libros de texto, el director de publicaciones de la SEP de López Obrador? ¿Sí? Marx Arriaga, el de la vergonzosa salida. Ahora ya está en la coordinadora, en la CENTE, y está en el Zócalo dando un discurso a la coordinadora. Si le digo que son delirantes, carajo, de veras. Este era el encargado de los libros de texto, y así es, por eso salieron como salieron. Para él fue correcto decir dijiste, llegaste, oíste, y así vienen para los niños, porque así habla López Obrador. Es una vergüenza, pero ¿saben qué? Es un retrato también. Es un retrato de lo que pasó. Uno solo de un enorme álbum. Bueno, hoy está aquí para otra cosa, por supuesto, el Chovy Landeros, querido Fernando. Hoy no vamos a hablar de Teletón, vamos a hablar de algo muy grave. Buenas tardes.
1: Hola, querido Joaquín, gracias por la invitación. Pues sí, es un tema muy grave, es el tema de la trata y el abuso sexual infantil. Darte quizás un contexto muy rápido. Hoy se calcula que México y Tailandia ocupan el primer lugar a nivel mundial en turismo sexual infantil. Primer lugar a nivel mundial. Cuando vienen eventos deportivos masivos como el mundial, todo esto se incrementa por la fiesta, por el alcohol, porque finalmente te escondes en un anonimato. Y ya viene el mundial y viene un momento, creo que de mucha alegría para el país, pero también de mucho peligro para nuestros niños. Las zonas turísticas, la frontera con Estados Unidos, son siempre, y las grandes ciudades, siempre son los lugares más conflictivos. Y estas mafias se van a mover a donde van a estar los estadios, donde van a estar los partidos, para ofrecer a nuestros niños. Mira, te doy un dato que a mí me pone... Si hubiera una cabeza, es un monstruo de mi cabeza la trata, pero si hubiera una sola cabeza, sería el séptimo hombre más rico del mundo. Es un negocio de 150 billones de dólares, capaz de corromper a cualquiera, aprovecharse de la ignorancia, de la impunidad, aprovecharse de la pobreza que hay en nuestro país. Y eso es lo que yo invito a todos a estar atentos en este mundial. Ver, denunciar, hay cuatro formas que estoy planteando para denunciar cualquier foco rojo que podamos ver, pero sí estar conscientes que con el mundial viene también un peligro para nuestros niños.
0: Sí, pero además es en ese submundo. Yo recuerdo el caso de Cancún, antes el de Puerto Vallarta.
1: Sí.
0: Aquellos casos. Y ¿sabes qué? No pasó nada, Chovy. Es la impunidad lo que siempre mueve el delito. Pues la impunidad. Se hubieran hecho castigos ejemplares, y no solo a las dos cabezas, sino a todos los que participan, porque están las cabezas, pero están, sí, todos, claro, los operadores.
1: Claro, claro.
0: Esto sería otra cosa. Cuando me dices a mí que México con Tailandia es el primer lugar mundial en turismo infantil sexual,
1: sí,
0: no te lo puedo creer, carajo.
1: Es que es increíble, Joaquín. Malos primeros lugares tenemos, pero este creo que es de los peores. Mira, yo entré a este tema hace 4 años, Joaquín, cuando supe que un niño con discapacidad por el tema de Teletón tiene 3 veces más riesgo de ser abusado. ¿Por qué? Porque no le creen, porque no puede hablar, porque no se da a entender, etcétera, etcétera. Me puse a investigar. El 80%, por ejemplo, del abuso sexual se da en el círculo cercano a la familia.
0: Se da entre las paredes y el techo familiar.
1: Sí, encabezando los tíos, los primos.
0: Y los compadres.
1: Y qué vergüenza decir también los abuelos, ¿no? Entonces, hay un tema de abuso que tenemos que tener muchísimo cuidado, porque el enemigo está adentro de la casa o muy cerca de la casa. Pero hay un tema de trata, que es un tema de mafias, que es un tema que rompe el alma, la psicología, el cuerpo de los niños. Yo, de todo lo que he visto a lo largo de mi vida, Joaquín, que he visto muchas cosas igual que tú, esto me parece abominable, imperdonable, atroz, me parece demoníaco, y así lo quiero decir, porque cuando hemos rescatado cerca de 200 niñas que estaban siendo esclavas y violentadas sexualmente. niñas en promedio de 8 años.

0: años.
1: Sí, es que...
0: Eso significa que hay de 6 y de 5 y de 4. ¿Quién puede hacer esto si no? Es una cachetada a Dios, es una cachetada a la vida. Yo no le encuentro todavía el adjetivo que me permita describir lo que es esta barbaridad. Y lo que no puede ser es que pase enfrente de nuestras narices en esta sociedad mexicana donde vivimos tú y yo y todos los que estamos. Porque nos volvemos de alguna manera cómplices en el silencio. El silencio es el peor cómplice.
1: Hasta en la ignorancia del tema te vuelves cómplice.
0: También, claro, porque no se conoce sí. El tema, está debajo de la mesa. Hay mucha gente involucrada, los empresarios, políticos, ya han salido muchos, dizque más honorables, le rompen el alma a nuestros niños. Todavía algunos, en alguna ocasión me decían, no, hombre, no te preocupes, Chovy, son los usos y costumbres.
1: No.
0: ¿Cómo le vas a llamar uso y costumbre a una conducta que es delictiva?
1: Criminal. Sí, como... Pues yo entiendo.
0: Ese es el mensaje,
1: por eso te digo. Sí, es... Dijiste eso, que es una cachetada a Dios. Sí, es cuando te preguntas, oye, Dios, pues si somos todos, ¿no?
0: Ahí es donde tenemos...
1: Porque estos no.
0: Así es. Yo creo que es una cachetada para los niños y para una sociedad.
1: Para los niños es un crimen.
0: Sí, sí, sí. Y una cachetada para una sociedad que tiene que despertar y que tiene que salir de esa pasividad y que tiene que levantar la voz. Yo en los casos que hemos conocido de abuso y de trata, las personas a veces se tardan 10, 15, 20, 25 años en hablar porque están tratando de conservar la foto perfecta de la familia perfecta, que no tiene nada de perfecta, que comete delitos.
1: A ver, no
0: y
1: hay
0: que
1: familia.
0: Hay que denunciarlos.
1: Primero, no hay familias perfectas.
0: No, no las hay, Joaquín.
1: La perfección no existe en el ser humano.
0: Sin duda. Pero cuando sí, se dan estos abusos...
1: Pero sí se presentan.
0: Casos, una querida amiga acaba de meter a la cárcel a su padre porque violó a su hija. Es de ese tamaño el tema. Entonces... por eso en esta fundación nueva que se llama Freedom, lo que queremos en primer lugar es poner el tema en la agenda nacional, decir, señores, esto es un tema muy muy grave, ya ocupamos un primer lugar, ya hay muchas mafias metidas. Una persona traficante de drogas decía, claro, esto es un enorme negocio, una bolsa de coca la vendo una vez, a un niño lo puedo vender 10 veces al día. Es de ese tamaño como convierten a los seres humanos y a su dignidad en un producto a la venta. No. Y después desechable.
1: No, es matarlos en vida.
0: Uf, sí.
1: Yo en eso tengo una coincidencia enorme contigo, que no puede ser. Y todo es la impunidad, Chovy, entiéndelo.
0: Sí, sí,
1: la
0: sí.
1: Impunidad es el mayor motor de la delincuencia.
0: Así es.
1: No me va a pasar nada, pues qué.
0: Claro. Sí, no hay consecuencia, hago lo que se me pegue la gana, ¿no?
1: Entonces, bueno, ¿qué hay que hacer entonces?
0: Mira, yo quiero hablar de cuatro caminos. El teléfono 911, cuando veamos a un niño o una niña en emergencia. El 089, que es denuncia anónima sobre la trata. La línea nacional contra la trata, que es el 800-5533-000. Y el sitio de la Fundación Freedom, que es fundacionfreedom.mx. Ahí, por favor, cuando veamos que un adulto vigila o controla lo que dice el menor, si vemos que el menor está nervioso o parece responder de forma ensayada, si tiene, no digamos, moretones o señales visibles de maltrato, si recibe indicaciones constantes del adulto, o si se encuentra en horarios y en lugares inadecuados, estos son cuatro caminos para denunciar.
1: Mira, quiero quedar con el primero, ¿sí? Para que no nos hagamos bolas.
0: Ok.
1: 911.
0: Perfecto.
1: Oye, el otro 089.
0: El 089, denuncia sí. Anónima sobre trata.
1: 911 y 089, que es lo más rápido.
0: Así es, Joaquín. Y sí. que esta cachetada que nos está dando la vida en nuestro país nos haga despertar. Despertar por lo más valioso que tenemos, que son nuestros niños. Cuando dicen que los niños son el futuro, caramba, los niños son el presente, es lo más sagrado, los niños están hechos para correr, para jugar, para divertirse, no para estar encerrados en un cuarto y ser sometidos muchas veces al día a la peor violencia a la que pudieran ser sometidos.
1: En fin, Pues, Chovy, me avisas lo que sea.
0: Claro que sí, querido Joaquín, gracias.
1: La
0: gracias por la
1: fundación
0: oportunidad.
1: ¿Esta es?
0: Freedom, se llama Freedom.
1: Bueno, pues, gracias por venir. Y yo le hago un llamado a quienes están organizando el Mundial. No me refiero a los futbolistas ni a los seleccionados, aunque también podrían hacer algún llamado. Sí. En lugar de esa ridiculez que hacen, esa falsedad, esa puesta en escena, esa pantomima que hacen al principio de los partidos, que dicen, sí, todo es juego limpio. Que no existe en el fútbol el juego limpio, nada más hay que veros cómo se tiran y se retuercen, cómo engañan.
0: Sí.
1: Entonces, esto, hay que cuidar a los niños.
0: Sí.
1: Y hay que denunciar. Y la autoridad tiene que castigar en forma inmisericordia.
0: Así es. Hay una ley que está frenada en el Senado, en donde ojalá se pueda aprobar, Joaquín, en donde cuando un adulto llega a registrarse en un hotel, si no comprueba el parentesco o la filiación que tiene con el niño, no lo deberían de dejar entrar ni de registrarse. Está frenada en el Senado, estamos esperando.
1: No, pues ya ves que les vale madre, digo, a ellos lo suyo, las elecciones, que es lo que viene.
0: Pues a ellos les vale, pero a la sociedad no, Joaquín. Sí. Y esto es un bofetadón que nos tiene que hacer.
1: Tampoco despertar. Deberían permitir la entrada de niños solos, entre comillas, a hoteles.
0: Así es, por supuesto.
1: Porque muchas veces lo ve tal cuarto, toca.
0: Así es, Joaquín. Ahí es donde están nuestros niños y es nuestro deber protegerlos. Juega limpio adentro, pero también afuera de la cancha.
1: Así es. Bueno, pues me dices, Chovy.
0: Claro que sí, Joaquín.
1: Gracias por esto y por ocuparte de esto, que es gravísimo y que además pues, está en la indiferencia del gobierno, como muchísimas otras cosas.
0: Gracias, Joaquín.
1: Gracias, mi Chovy. Fernando Landeros, voy a unos anuncios. Después de los anuncios, ¿pidió usted comida o algo, un Uber? Es que están en paro, le digo, pues si no le contestan. Y va a estar aquí. Un mexicano extraordinario. Le quiero hoy, ya sabe que los viernes me lo llevo un poco más leve, a pesar de la gravedad de esto. Busco tener algo que nos permita alcanzar el próximo lunes. Un mexicano extraordinario, Iván López Reynoso, el único mexicano que dirige dos orquestas en el extranjero. Y ya empezó la temporada de huracanes hoy en el Pacífico. Viene, voy a hablar con el maestro Fabián Vázquez Romaña, quien es el coordinador del Servicio Meteorológico Nacional de Conagua. Y le voy a leer algo que publicó el New York Times sobre esta relación. A ver si me ponen en la hora de las mentiras este programa que van a estrenar en la presidencia. Continuamos.
2: Es la 1:55.
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0: Bueno, pues hoy empezó la época de huracanes en el Pacífico. Y a fin de mes, el día 31, empieza la del Atlántico. Pero por lo que he estado leyendo, el Pacífico va a estar muy duro por esto que llaman el Niño o el Super Niño. Y pues aquí está para aclararnos y explicarnos el maestro Fabián Vázquez Romaña, coordinador general del Servicio Meteorológico Nacional. Maestro, querido Fabián, ¿cómo estás? Buenas tardes.
1: ¿Qué tal, Joaquín? Muy buenas tardes, gusto en saludarlos. Pues aquí andamos ya de regreso y llega con nosotros las lluvias, aunque ya les dimos un pequeño adelanto lunes y martes.
0: Sí.
1: Pero ahora sí, oficialmente, digamos, podemos arrancar la época de lluvias. Hoy, como bien comentas, 15 de mayo inicia en el Océano Pacífico, esto es estadístico, digamos, y 15 días después, el 1 de junio, vamos a empezar con la temporada del Océano Atlántico, que incluye Mar Caribe, Golfo de México. Y pues se ve un año complicado, como bien lo dices, para el Océano Pacífico. Entonces, para entrar un poco en contexto de lo que estamos esperando, justo vamos a iniciar con lo que acabas de comentar. Les voy a platicar un poquito rápido qué es el Niño de manera muy sencilla. El fenómeno del Niño es un fenómeno que es atmosférico y oceánico, es decir, está acoplado el océano a la atmósfera. Básicamente es una pluma de agua cálida que se desplaza, digamos, desde la costa de Perú hacia todo el Pacífico ecuatorial, y como es una gran cantidad de agua y el océano, digamos, es muy extensa en región, modifica el clima de absolutamente todo el planeta. No quiere decir que no haya ocurrido antes. Esto es cíclico. Del orden de los 2 a los 7 años se presentan fenómenos del Niño, luego pasa su condición fría, que es la Niña, que es justo cuando esta parte del Océano Pacífico se enfría de manera anómala, es decir, por abajo del promedio. Han ocurrido varios fenómenos del Niño. Hemos tenido unos muy intensos en el 82-83, tuvimos también entre el 97 y el 98, pero todos estos picos rojos que vemos en esta gráfica son años de Niño, y todos los que vemos en color azul son años de Niña. Es decir, es algo que ya se tiene documentado desde hace muchos años, y el último que tuvimos fuerte, muy fuerte, fue en el 2015 al 2016. ¿Por qué se ha hecho tanto auge o tanta difusión de este evento del Niño? Porque, bueno, si bien las proyecciones, digamos, en esta línea que vemos aquí, son diferentes escenarios de qué tanto va a subir la temperatura del Océano Pacífico por arriba del promedio. Entonces, cada una de estas líneas es una simulación matemática, y aquí podemos ver que básicamente muchos de ellos van a exceder los 2 grados Celsius, que son los que vemos aquí. Si la temperatura del mar sube arriba de 2 grados Celsius, digamos, en esa región del Pacífico, entonces podríamos tener un escenario de un Niño muy fuerte. Ese es el término correcto. No es Super Niño, no es Niño Godzilla, no es Niño Saiyajin, nada. Lo que escuches, Joaquín, el término correcto es Niño muy fuerte. Y entonces, ¿esto cuándo se va a presentar? Se va a presentar para septiembre, octubre, noviembre. Allí es cuando estamos esperando que la parte más intensa del fenómeno del Niño se presente. En términos de probabilidad, lo que vamos a ver es justo estas barras en color rojo nos indican de que sí, vamos a pasar una transición cálida, es decir, un año con fenómeno del Niño, y el rojo más intenso lo que nos dice es cuál es la probabilidad de que, además de que sea Niño, sea un Niño muy fuerte. Y justo vemos que en estos trimestres del invierno son cuando se va a presentar esta condición y hay que tener mucho cuidado. Esto impacta directamente en la temporada de lluvias, en la distribución de la lluvia a nivel planetario y en la cantidad de ciclones tropicales que se van a presentar en todo el mundo. Para nosotros, en específico, estamos viendo, por lo menos para mayo y junio, 2 meses lluviosos. En estos mapas lo que podemos ver es todo lo que está en color verde y blanco quiere decir que va a llover cerca del promedio, y en color verde por arriba del promedio. Así que mayo estamos esperando que Coahuila, Tamaulipas, Nuevo León, todo lo que es la región de la Huasteca, Veracruz, el sureste de México, la península de Yucatán, va a ser lluvioso estos 15 días. Por el contrario, en color café, el noroeste de México, Baja California, Sonora, Chihuahua, Sinaloa y Durango van a estar relativamente secos, igual que la costa de Jalisco y de Colima. Para junio vemos un escenario muy similar. Ve que casi todo el país se encuentra en estos tonos verdes y blancos, lo que quiere decir que va a llover bastante en junio, sobre todo en el noroeste de México, que seguramente ya va a empezar el monzón mexicano, lo veíamos el año pasado, y toda buena parte del centro y el sur de México con lluvias, exceptuando Baja California, que hay que recordar, Joaquín, que en Baja California les llueve a ellos en invierno. Donde se ve el cambio en este patrón meteorológico, digamos, de la diferencia de mayo y junio, es en julio. Ve que en julio dominan los colores café y blanco. ¿Qué quiere decir? Que en julio o llueve cerca del promedio en estas regiones en blanco o va a llover por abajo del promedio, es decir, va a llover menos durante el mes de julio. ¿Y esto es por qué? Porque es cuando estaríamos esperando que ya comience a establecerse bien el evento del Niño, se vaya intensificando, y además coincide que en julio llega la canícula, si la recuerdas, que son estos días cálidos y secos a nivel nacional. Y entonces, a partir de julio, hay que estar viendo de cerca el pronóstico, porque en general pudiéramos tener una temporada que se va a la baja en la cantidad de lluvias, al menos en el centro y el sur de México, y la buena noticia es que en el noroeste seguiría lloviendo. Eso es en cuestión de lluvias y a tres meses. ¿Por qué a tres meses? Porque tiene mucho error el pronóstico conforme nos alejamos en el tiempo, así que hay que estar dándole seguimiento, pero además impacta directamente el número de ciclones tropicales. El promedio histórico para el Océano Pacífico de 1991 al 2020 son 15 ciclones tropicales en el Océano Pacífico. Para este año estamos pronosticando entre 18 y 21. ¿Qué quiere decir? Vamos a estar por arriba del promedio, y por eso es que se dice que el Océano Pacífico va a ser una temporada muy activa este año. No quiere decir que todos van a ingresar al país, y por el contrario, para el Océano Atlántico, el promedio es de 14, y ahora lo que estamos previendo es que nos encontremos entre 11 y 15. Eso quiere decir que vamos a estar cerca del promedio o ligeramente por abajo del promedio. Esa es la perspectiva que tenemos para la temporada de lluvias y esta temporada de huracanes, Joaquín.
0: A ver, Fabián, para la gente, por ejemplo, la gente de Acapulco que vive todavía con el trauma del tema postraumático del Otis, ¿qué les vas a decir para esta temporada de huracanes?
1: Yo lo que les voy a decir, y no solamente a los de Acapulco, yo le voy a decir a todo el país, todos los que se encuentren en zonas donde históricamente han tenido o han ocurrido ciclones tropicales, tienen que estar pendiente. ¿Qué es lo que hemos visto en los últimos años, Joaquín? Los huracanes se han ido intensificando cada vez más rápido. Sí. Antes teníamos dos o tres días antes de que impactaran y que tocaran tierra como un huracán mayor. La tendencia, tan solo del Océano Atlántico, casi los cinco huracanes mayores que hubo el año pasado, todos tuvieron intensificación rápida. ¿Eso qué quiere decir? Que tenemos que estar más alerta, más atentos de la información que se esté emitiendo, y que si tú te ubicas o te autopercibes en una zona de riesgo, tienes que estar consciente que la información tiene que estar actualizada para tomar decisiones. La prevención siempre es la mejor inversión. No importa si el ciclón se te forma en dos días, en tres días, en 24 horas. Si tú desde este momento que inicia la temporada de huracanes estás preparado y tienes un plan familiar de saber qué pasa si se desborda este río, qué pasa si viene un huracán, dónde nos vamos a reunir, por qué ruta nos vamos a mover, eso hace la gran diferencia entre poner tu vida en riesgo y estar a salvo.
0: A ver, yo una pregunta, maestro Vázquez Romaña, querido Fabián, para el Mundial, ¿cómo va a llover?
1: Bueno, el Mundial, ya lo hemos dicho, recordemos que mayo y junio se ve lluvioso, no solamente en el centro del país, sino también allá justo en Nuevo León y también en Jalisco para el mes de junio. Esta es plena temporada de lluvias, esto lo sabemos absolutamente todos los que vivimos aquí en México, es muy probable que llueva. Ahora, tenemos que estar preparados. La FIFA, hemos estado nosotros realmente en coordinación con ellos desde el mes de enero. ¿Ah, y sí? Ellos están totalmente, ellos saben totalmente, están conscientes de cómo se va a comportar o cómo se puede comportar en cada una de las tres sedes, pero también en Florida y en Estados Unidos y en Canadá. Es decir, hay un área especializada que se llama de riesgos, donde justo viene la parte meteorológica y climatológica. Entonces, ellos están conscientes, ya tomaron previsiones. Lo mejor que podemos esperar es que no llueva un día de un partido en especial. Pero lo mejor es estar preparados y tomar en cuenta que es muy probable que sí llueva, porque es plena temporada de lluvias.
0: O sea, que llovería del 11 de junio y julio, que empieza el 11 de junio, son dos meses de lluvia, tanto en, vamos a ponerlo, en Monterrey, en Guadalajara y en la Ciudad de México.
1: Sí, digamos, de las tres sedes mundialistas, la que se ve menos lluvia históricamente es en Monterrey, sí. Pero Guadalajara y Ciudad de México ya están en plena temporada de lluvias. No sabemos si va a llover en este momento el día de la inauguración o el día de algún partido en específico. Eso 4 o 5 días antes lo vamos a estar viendo, por eso hay que darle seguimiento, pero ahorita hay que estar conscientes de que estamos en plena temporada de lluvias justo cuando empiece Mundial.
0: Y me decías, Fabián, que estuviste en contacto con la FIFA, bueno, el Servicio Meteorológico.
1: Sí, el servicio meteorológico, digamos, han estado trabajando con absolutamente todo el gobierno federal por distintos temas. Justo el tema que nos toca a nosotros es toda la parte del de risk assessment, es decir, como estimar los riesgos que pudiera haber durante el mundial, y justo la parte meteorológica es la que tienen ellos. ¿Por qué? Porque hay que ver ondas de calor. Por ejemplo, en Monterrey a lo mejor no tienen tanta lluvia, pero las temperaturas son un factor importante para los equipos, los jugadores y sobre todo para la afición y la gente que va a estar alrededor, sí. Cómo tienen que poner puestos, puestos de hidratación, etcétera. O sea, sí es un evento que es extremadamente planeado, esa es la verdad, y coordinado, y pues el chiste es que el gobierno federal aporte toda la información que pueda ser útil para la toma de decisiones.
0: Perfecto. Sí, sobre todo no solo el partido, sino la llegada y la salida. Gracias, Fabián.
1: Que estés muy bien, Joaquín. Muy buenas tardes.
0: El domingo le vas a los Pumas, ¿no?
1: Bueno, pues no queda de otra.
0: Ah, eso, chingada. Muy bien, querido Fabián, te mando un abrazo. Muchas gracias.
1: Que estés muy bien.
0: Antipaso, el maestro Fabián Vázquez Romaña, coordinador general del Servicio Meteorológico Nacional, que depende de Conagua. Después de los anuncios, hablando del Mundial, ojo con las estafas, prometen acceso gratuito a partidos en vivo. Y muchas gracias al Pachuca, ¿eh? ¿Cómo se llama el dueño del Pachuca? Jesús.
2: Jesús Martínez.
0: Jesús Martínez. Jesús, muchas gracias, ¿sí? Por no dejarnos ver el fútbol ayer. Gracias, ¿sí? Porque lo pasaron por una aplicación, ¿no? Sí. Fox One. Y ni avisaron. Pues yo creo que deben haber tenido un rating bárbaro, ¿no? Por televisión, que les debe haber dado mucho gusto a sus anunciantes. Pero no importa, el domingo en Ciudad Universitaria es televisión abierta. Gracias de verdad, Jesús, por dejarnos ver el fútbol. ¿Cuánto habrá ganado el Pachuca en dinero? Pues debe haber sido una miseria, ¿sí? Y también se ganó el repudio de muchos que no pudimos verlo. Así es. Pero, sí. No, pero a ver. Pero las suscripciones ganó, yo creo que pierden al final. ¿Cuánto puede haber ganado Jesús Ramírez ayer con llevarlo por esta de Jesús Martínez, sí? Por haberlo llevado a través de esta aplicación en redes o en Fox, una filial de Fox, que ya paga uno para ver Fox. Ah, no, ahora hay que hacer un segundo pago para ver el partido. ¿Saben qué? Nos vemos el domingo en Ciudad Universitaria. Continuamos.

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6: Respondió Jesús y le dijo: el que me ama, mi palabra guardará, y mi Padre le amará, y vendremos a él y haremos morada con él. Palabras de nuestro Señor Jesucristo. Juan 14:23.
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0: Bueno, voy contigo, Sara Pablo, con este anuncio, entre otras cosas importantes, que hace la presidenta, que van a hacer un programa de una hora de la infodemia, de las mentiras, de los medios y de los comentócratas y de todos, ya sabe, todo lo que es, sea de oposición a Morena o lo que digan que no es, lo que ellos digan que no es verdad, que tampoco tiene por qué ser falso. No, ya sé que estás confuso lo que les digo, es que ellos dicen, esto dijo López Dóriga, es mentira. ¿Y yo qué recurso voy a tener para decir es falso? La mentira es lo que ustedes dijeron, lo que yo dije es verdad. Bueno, no lo tengo aquí 14, 12 horas a la semana. Entonces, y en mis redes, o sea que, pues ahí nos veremos, con el sombrero calado a las cejas. Voy contigo, Sara.
1: Joaquín, ¿cómo estás? Buenas tardes. La presidenta Claudia Sheinbaum negó que la salida de Víctor Rodríguez Padilla de la Dirección de Petróleos Mexicanos haya tenido que ver con el derrame de petróleo que se presentó hace algunas semanas en el Golfo de México. Aclaró que él se había comprometido a estar solo un tiempo determinado y el nuevo titular, Juan Carlos Carpio, ha trabajado para consolidar a Petróleos Mexicanos como una sola empresa, avance en la eliminación de filiales y de 40 dejar únicamente 5. Señaló que ha habido distintos logros, como es una disminución en la deuda de Pemex de 20 mil millones de dólares con respecto al 2018, el pago a proveedores, pero dijo que estos fueron los acuerdos que ya tuvo con Víctor Rodríguez Padilla, hoy exdirector de Pemex.
2: Me dijo, sí, pero soy académico y quisiera ayudarte un tiempo, no me quiero quedar los 6 años. Entonces me dijo año y medio, de hecho me dijo un año al principio. Y luego le dije, quédate más tiempo. Se quedó año y medio. Y después me dijo, ya quiero regresar a la academia. Y entonces.
1: Por cierto, la presidenta descartó que Mario Delgado vaya a dejar la Secretaría de Educación Pública. Por otro lado, aseguró que el gobierno de Estados Unidos no ha notificado formalmente a México de una revisión en los 53 consulados del país, como lo dio a conocer un medio estadounidense, por presuntamente realizar actividades políticas en estas sedes. Dijo que la labor de los cónsules es defender a los mexicanos.
2: No tenemos ninguna noticia, ni información, ni comunicado del Departamento de Estado al gobierno de México relacionado con los consulados. Fue una nota que salió de CBS, de CBS, que dijo que decían en el Departamento de Estado que los consulados mexicanos estaban haciendo política en los Estados Unidos. Aquí yo lo desmentí. Pero sí es importante decir que no hay una cosa del Departamento de Estado que nos haya dicho, queremos que los consulados no hagan esto. No hay.
0: Entonces.
1: En temas ya de la Ciudad de México, la presidenta opinó que se ve muy bonito el color lila con que dijo se pinta la infraestructura diversa y que se conoce como ajolotización. Consideró que las críticas que han habido en contra de la jefa de gobierno Clara Brugada puede ser porque algunos pues no tienen esta ideología de resaltar a nuestros ancestros o bien dijo valoran más otras culturas.
2: Todos los gobiernos pintan puentes peatonal, todos. Gobiernos municipales, gobiernos estatales. Y Clara decidió que para embellecer la ciudad, pues iba a utilizar el color lila. Y ahora una gran crítica por eso, no veo por qué. Además se ve muy bonito, la verdad. Y escogió el ajolote, que es un animal endémico del Valle de México, como símbolo de la ciudad.
1: En la conferencia del día de hoy estuvo presente la secretaria de Turismo, Josefina Rodríguez Zamora, quien dijo que México pues ha roto varios récords en lo que tiene que ver con visitantes a nuestro país. Por ejemplo, recibió a 26 millones de turistas extranjeros en el primer trimestre del 2026, cifra que no se presentaba desde hace 16 años, 10.2% más que el primer trimestre del 2025. También detalló que se han incrementado sobre todo los turistas turistas de Europa y en particular los de España en un 34%. Ahora van para atraer al turismo chino con la participación de México en la Feria Turística de China. Y también pues reveló cómo van las reservaciones para el Mundial de Fútbol.
3: Y sin duda seremos la mejor sede por nuestra gente, por la anfitrionía, por los que hoy nos caracteriza, y creo que hoy en este movimiento geopolítico México será una gran oportunidad. En temas de reservaciones, al corte de hace unas semanas, en la ciudad de sedes llevaban el 60%, falta un mes. FIFA pronosticó 5 millones de visitantes. Cuando me dicen si son alcanzables, pues les digo que en un solo mes recibimos 14 millones. Entonces, por supuesto que será un mes que generará prosperidad para todo el sector.
1: Y bueno, la presidenta reveló justamente que al detector de mentiras de cada semana sobre noticias falsas se va a sumar un programa extendido, dijo, un programa semanal con la conducción de la consejera jurídica Luisa María Alcalde, justamente para desmentir algunas noticias falsas. Ya Alcalde adelantaba en sus redes sociales que se va a llamar Derecho de Réplica, esto comentó la presidenta.
4: Entonces, lo que vamos a hacer es una semanal, donde digan, miren, esto se dijo, ¿y por qué Luisa María? Pues porque es la consejera jurídica, y el derecho a la información es parte de lo más importante que se tiene que resguardar, y es la información del gobierno. Entonces, ¿qué hubo esta nota falsa? Bueno, aquí les pongo cómo fue que se desmintió. ¿Por qué es importante? Porque es demasiada la información noticiosa que lleva falsedades.
1: Y bueno, Joaquín, decir que la presidenta señaló esta mañana que no estaba enterada del congelamiento de cuentas del gobernador con licencia de Sinaloa, Rubén Rocha, por parte de la UIF, que habría información más tarde. El reporte que tengo.
0: Gracias. Mire, yo no le he dado esta nota porque no la tengo confirmada. Eso de que congelaron las cuentas bancarias de los 10 solicitados por el gobierno de Estados Unidos en extradición. Tampoco tengo confirmado que el secretario de Finanzas del gobierno de Rubén Rocha haya sido detenido en Europa. Lo que sí le confirmé desde el principio y desde antes en mis redes y aquí fue la entrega del secretario de Seguridad Pública del gobierno de Sinaloa autoridades del gobierno de Estados Unidos, y que ya se encuentra en la cárcel esta de Nueva York, donde está ahí un ala ya de mexicanos, y también está ahí también Nicolás Maduro, y que ya se presenta ante el juez que va a llevar este caso. Fue una entrega, se entregó en Nogales. ¿A quién? A las U.S. Marshals. U.S. Marshals, que son los alguaciles. Voy a ir contigo ahora, Lisbeth Hernández. Pues el Día del Maestro, reconocimientos muy merecidos a los maestros y aumento salarial del 9, te escucho.
5: Así es, Joaquín. Mario Delgado encabezó esta ceremonia, el secretario de Educación Pública, y en ella enfatizó el papel de las mujeres en la educación, tanto en los salones de clase como en los hogares. También anunció que abrirán más espacios en educación media, superior y superior. Habló de 200,000 nuevos lugares en preparatorias y 330,000 en educación superior. Igualmente dio este anuncio del incremento salarial del 9% que se iría a prestaciones, es decir, no al salario base. En este evento, pues también se les otorgó la presea Ignacio Manuel Altamirano para reconocer a docentes de todo el país con 40 años o más de trayectoria al frente de las aulas, Joaquín. La presidenta también estuvo presente, la presidenta Claudia Sheinbaum, quien expresó su reconocimiento a la vocación de formación de los maestros mexicanos. El reporte, Joaquín.
0: Gracias, gracias, Lisbeth. Voy a unos anuncios y después de los anuncios, La Premium supera los 29 pesos, depende de la gasolinera. Me están diciendo que por la zona de Cancún llega a los 30 pesos. Antes de pedir licencia como gobernador de Sinaloa, Rubén Rocha impulsó una reforma para eliminar obligaciones de transparencia sobre vuelos, aeronaves y vehículos oficiales. No sé exactamente si esto es procedente o no, pero es el reporte que hay. Continuamos.
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7: Son las 2:26.
8: Ni en 100.
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0: Bueno, pues hoy me da mucho gusto, primero, conocerte personalmente, Iván López Reynoso. Tú eres un chamaco, Iván.
1: Gracias, supongo.
0: Sí, sí. Pues me digo, es el único mexicano que es director principal de dos orquestas, de la Orquesta de Ópera de Santa Fe y de la Ópera de Atlanta.
1: Así es.
0: ¿Cómo le haces?
1: Pues trabajando mucho, preparándome mucho, con mucha tenacidad y sí, mucha preparación, mucho tiempo.
0: A ver, porque es yo creo que es más complicado dirigir una ópera porque tienes dos escenarios que dirigir una sinfónica.
1: Así es.
0: O una filarmónica.
1: Así es.
0: Porque tienes que estar atento a lo que hay en el escenario y a tu orquesta.
1: Correcto. Es un dos en uno, ¿no?
0: Sí.
1: Y además la ópera, el espectáculo que reúne no nada más música, sino la voz,
0: sí,
1: el teatro, el drama, a veces danza, escenografía, artes visuales. Y todo recae en esa persona que está además abajo en el foso con situaciones acústicas muy peculiares, ¿no? Y que tiene que efectivamente gestionar el espectáculo para que vaya adelante tanto musicalmente como visual y dramáticamente también,
0: ¿no? Acabo de decir algo muy importante, eso que en el foso la música, desde el foso la música suena diferente, la orquesta,
1: así es,
0: ¿no?
1: Así es. Tenemos a la orquesta pues ahí enfrente, ¿no?
0: Sí.
1: Y claro que la sensación acústica ahí es diferente a la realidad en el teatro, ¿no? Entonces el director tiene que aprender un poco con experiencia y también con algunos oídos externos cómo está funcionando en el teatro en realidad la acústica, ¿no? Si la orquesta está muy fuerte, si puede tocar un poco más, si hay que tocar más piano, si hay que acompañar más al cantante, si hay que respirar con él. Y todas esas son las cosas que hacen que efectivamente la ópera sea tan compleja, ¿no?
0: A ver, ¿dices que tienes orejas afuera?
1: Sí, bueno, hay algunos directores asistentes que te ayudan, o los pianistas del teatro, que te dicen, maestro, aquí está muy fuerte, aquí puede tocar un poco más la orquesta. Y es un equipo, pues, multitudinario de gente, ¿no? Es un equipo, la ópera, ser, bueno, entre los músicos, los cantantes, el coro, los ayudantes, pues llegan a ser incluso 200 personas o más, ¿no?
0: Ahora, y también está el audio y la luz.
1: Exacto, exacto.
0: Ahora, ensayar en un auditorio o en un teatro vacío no suena igual la música que cuando está lleno.
1: Correcto. El público ejerce un factor también muy importante, ¿no? Las mejores salas de concierto y los teatros de ópera del mundo consideran ese factor acústico que cambia con la gente, que la gente le da no nada más vida al espacio, ¿no? Y al final nosotros nos debemos al público, sino la realidad acústica también es otra cuando está la gente adentro, ¿no? Y todo eso pues se ensaya, se practica y se va aprendiendo también con la práctica y sobre la marcha.
0: ¿Y cada lugar suena diferente?
1: Cada teatro tiene una acústica única, peculiar, ¿no? Por ejemplo, estos dos teatros que mencionabas donde trabajo, Atlanta y Santa Fe, son muy diferentes porque Atlanta son 2,500 personas en un teatro y Santa Fe es un espacio acústico al aire libre. Entonces son dos acústicas muy diferentes, ¿no? Y todo eso hace que sea muy enriquecedor.
0: O sea que la misma ópera la tienes que dirigir de un modo diferente en Atlanta que en Santa Fe.
1: Exactamente. Podría ser el mismo título, la misma obra, no sé, Barbero de Sevilla, Traviata, La Bohème, ¿no? Y en un teatro tener unas necesidades acústicas de balance y en otro completamente diferentes.
0: Incluso los que participan en la ópera, los cantantes, ¿no?
1: Así es, así es. Todos los castings que se hacen en los teatros, por eso es tan difícil esta profesión, dependen también mucho del espacio, ¿no? Un muy buen cantante puede servir o funcionar en un teatro mejor que en otro, dependiendo de sus armónicos, de su proyección, del tamaño del foro, de la orquesta, y cambiar completamente para otro escenario, ¿no? Y todo eso también influye en la programación, en las decisiones de programación artística.
0: También estuviste en la Sinfónica de la UNAM.
1: Exactamente, acabo de estar ahí en marzo haciendo unos conciertos maravillosos, emocionantes, con danza contemporánea, que también es una mezcla pues de música con artes visuales, y disfruto muchísimo la FUNAM, es una orquesta a la que quiero mucho.
0: Y dime, ¿has estado también en orquestas en toda Europa prácticamente?
1: Sí, estuve el año pasado, fue un año muy movido, estuve en Suiza, en Zúrich, en la ópera de Zúrich, que es uno de los recintos clave de la ópera a nivel mundial. Debuté en Berlín, en la Deutsche Oper Berlín, en noviembre del año pasado. Ese fue uno de los grandes hitos de mi carrera. Estuve en Madrid, estuve en Bilbao, estuve en Pamplona, y tuve también una intensa agenda en México, que a mí me gusta venir, pasar tiempo aquí y trabajar con las orquestas de mi país también.
0: Bueno, entonces, ahora te vas a presentar.
1: Pues esta temporada tengo funciones la próxima semana en Xalapa, con la Sinfónica de Xalapa.
0: Ah, gran.
1: Extraordinaria sala, gran orquesta, histórica orquesta. Eso es el 22 de mayo. Después estaré en Torreón con la Camerata de Coahuila. A ver qué tal el calor en Torreón, seguramente va a estar muy intenso. Y después voy a hacer una gira en verano con la Sinfónica de Milwaukee en Estados Unidos, uh-huh. en el Festival Rossini de Pesaro en Italia. Y en el Festival de Ópera de Savonlina en Finlandia. Así es que por todos lados.
0: O sea, nos vemos el año que viene.
1: Pues a lo mejor antes, ojalá antes.
0: Por esto. ¿Cuál es tu favorita?
1: Uf.
0: ¿Tienes?
1: Tengo compositores que me gustan más. Una en específico, a lo mejor no te podría decir, pero Rossini me gusta mucho.
0: Sí.
1: Verdi, Puccini, son tal vez mis tres favoritos.
0: Sí. El mío es Puccini.
1: ¿Sí?
0: Sí.
1: ¿Cuál de todas? Bohemia.
0: La Bohemia, sí.
1: Sí, claro, la Bohemia. Magnífica, bueno. Magnífica.
0: Ya es un poco de Villamelón, pero sí.
1: No, pero hermosísima partitura. Por eso es histórica, ¿no? Por eso es inmortal, que es una gran obra.
0: Gracias, querido.
1: A ti,
0: sí,
1: querido.
0: Te agradezco mucho.
1: Gracias.
0: Iván López Reynosa, director de orquesta de ópera y un gran personaje.
1: Gracias,
0: ¿A qué edad empezaste? ¿A qué edad empezaste con la música?
1: Mi primer clase de violín fue con 4 añitos.
0: Híjole.
1: Así es que hace un rato ya también, sí.
0: ¿Y qué otras?
1: Estudié violín, estudié piano, estudié canto, estudié dirección coral, armonía, solfeo, historia de la música, todo eso, ¿no? Un poco de clarinete, que el director de orquesta tiene que saber un poco de todo, ¿no?
0: El clarinete es dificilísimo, ¿no?
1: Dificilísimo, por eso lo dejé, fue el que más pronto dejé.
0: Sí.
1: Sí. Me dediqué más al violín, al piano y al canto.
0: Venga, pues felicidades, Iván.
1: Gracias, Joaquín, muchas gracias.
0: Iván López Reynoso, un gran personaje, y continuamos.
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14: Curaçao have done it. Blue Wave is heading to the World Cup.
15: La selección de Curazao hará historia disputando su primera Copa del Mundo. El conjunto caribeño quedó ubicado en el grupo E, en donde enfrentará a la poderosa Alemania, además de Ecuador y Costa de Marfil. Entre sus principales figuras destacan el experimentado portero Eloy Room, el versátil mediocampista Leandro Bacuna y el atacante Jervén Castener. Una nación de apenas 155 mil habitantes vivirá su debut absoluto en Copas del Mundo, y con una generación histórica conformada en su gran mayoría por jugadores con doble nacionalidad neerlandesa, es una de las grandes sorpresas de la próxima justa mundial.
16: ¡Qué golazo! ¡De Curazao!
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0: Y hoy es viernes del doctor José Antonio Lozano Díez, presidente de la Junta de Gobierno de la Universidad Panamericana y del IPADE. Estamos hablando de lo que no nos enseñaron en la escuela, la capacidad del disfrute.
19: Querido Joaquín, muy buenas tardes a ti y a todo el auditorio que nos escucha el día de hoy. Viernes, Día del Maestro, 15 de mayo, justo en lo que no nos enseñaron en la escuela. Fíjate que hoy vamos a tocar un tema que es clave en el mundo actual, clave de las generaciones y clave de lo que nos está fallando en el sistema educativo contemporáneo. Los niños han perdido dos cosas muy importantes, en gran medida por el uso de las pantallas. Han perdido capacidad de pensar y han perdido capacidad de disfrutar, que es en la que me quiero centrar más. Pero fíjate nada más esto, esta generación de niños es la primera desde hace muchas décadas que va a ser menos inteligente. Está siendo,

perdido capacidad de reflexión, porque ya se decía desde la filosofía antigua que la saturación, la exacerbación de los sentidos produce el derribo de la inteligencia. ¿Y qué cierto es esto? Cuando exacerbamos a través de pantallas, a través de estímulos, estímulos de las redes sociales, que hoy, hay que decirlo, son estímulos diferentes de los que se tenían en el pasado cuando veíamos solamente la televisión, porque frente a la televisión éramos sujetos pasivos. Frente a la televisión nos quedaba solamente ver lo que estaba pasando. En cambio, con el internet somos sujetos, nos convertimos en parte de, convivimos en redes sociales, presentamos en muchas ocasiones nuestra propia personalidad, nos proyectamos con un avatar, con un anónimo, con un seudónimo, convivimos, se convierte en parte de nuestra vida, hace que la realidad pase a nosotros a través de la pantalla. Y eso ha causado un daño muy importante en la capacidad de pensar. Pero hoy me quiero referir a otra cosa todavía más importante que la capacidad de pensar. Me quiero referir a la pérdida de la capacidad de disfrutar de la vida. Fíjate qué importante para alcanzar una vida feliz, para alcanzar una vida lograda, poder disfrutar de las cosas. Si hoy ha ocurrido algo y está ocurriendo, es que nuestros niños, nuestros jóvenes, nuestros adolescentes han perdido capacidad de disfrute. ¿Y por qué se pierde la capacidad de disfrute? Porque es tanto el estímulo frente a la pantalla, que pueden ser hasta unos 5.000 estímulos, 5.000 impactos diarios, que equivalen a lo que se recibía, imagínate nada más. Imagínate nada más de estímulo para un hombre del siglo XIX, para una persona en el siglo XIX, en casi un año. Hoy lo reciben en un día. Para un cerebro que sigue siendo básicamente el mismo desde hace 3.500, 4.000 años. Cuando se llena el cerebro de estos estímulos, se requiere cada vez estimularlos más y se empieza a perder la capacidad de disfrutar. Entra una enfermedad muy grande en nuestra vida emocional, en nuestra vida personal, que es la anedonia. Anedonia es la palabra que viene de la negación, ané, donia, ¿no?, del placer, la negación del placer. Cuando dejamos de disfrutar, tenemos anedonia. Vivimos la vida, podríamos decirlo, casi como zombies. Hemos perdido la capacidad de disfrutar de las cosas pequeñas. Los niños la están perdiendo. Esos niños que necesitaban solamente una lata, un bote para patearlo, que podían estar contemplando unas hormigas en el jardín durante horas, que disfrutaban las cosas pequeñas, hoy ya no las disfrutan, ya no las ven. Y este es un gran problema, porque la anedonia nos lleva a un incremento en la capacidad o en la circunstancia de la depresión, nos lleva a aumentos en la ansiedad. Fíjate nada más que después de la pandemia, ya no estamos hablando de toda la circunstancia de la pandemia, después de la pandemia ha aumentado 25% la depresión. Pero no solamente aumenta la depresión por una tristeza, sino por anedonia. Y un estudio que se hizo hace un par de años, en 2024, en la Universidad de Harvard, revelaba que el 70% de los jóvenes decían haber perdido capacidad de placer, tener un placer disminuido, perder capacidad de disfrute de la vida, tener anedonia. Esto es una cosa, la verdad, impresionante. En México, el año pasado, en 2025, para que veamos qué tan importante es en el momento actual, se decía que el INEGI publicaba que el 42% de los adolescentes mexicanos sentían vacío emocional, pese a tener todo al alcance de la mano. ¿Cómo es posible que una persona que tiene todo al alcance sienta el vacío emocional? Bueno, es porque no ha tenido, teniéndolo todo, la capacidad de disfrutarlo. Ha perdido la capacidad de disfrutarlo. Ya en algunos papers a nivel internacional, uno de 2023, se decía que el multitasking, esto de estar en una pantalla,

0: atendiendo y de repente con el WhatsApp y de repente con el amigo y de repente, etcétera, que lo producen las pantallas, el multitasking reduce la activación de un núcleo que se llama accumbens del cerebro, que es el centro del placer del cerebro. O sea, que el multitasking de alguna manera disminuye la capacidad de placer del cerebro en un 40%. Y este es un tema, Joaquín, que no estamos atendiendo, al contrario. Hoy, en muchas escuelas en nuestro país, tenemos como mecanismo principal de educación la pantalla. No estamos entendiendo lo que ya entienden algunos países nórdicos o lo que se entiende en países como Australia, de que se requieren espacios sin pantalla. Si no, no se puede enseñar a pensar, no se puede enseñar a leer, no se puede enseñar a reflexionar. Pero sobre todo, no se puede recuperar la capacidad de sentir, de tener ese placer, esa necesidad que tienen los jóvenes. Ya se han hecho algunos intentos y ya se han hecho algunos programas pilotos de cómo recuperar la capacidad de placer. Pero fíjate nada más que más allá de la capacidad de placer, más allá de la capacidad de sentir, en lo que deberíamos enfocar el esfuerzo educativo es no en la hedonia, o sea, no solamente en superar la anhedonia, sino en lograr lo que llamaban los griegos la eudaimonía. ¿Qué es la eudaimonía? La eudaimonía es la capacidad de disfrutar, sí, la vida, pero no solamente a través de un placer momentáneo, sino a través del propósito, de encontrar un sentido en la vida. Hoy quizás lo más importante que no estamos enseñando en la escuela es encontrar el propósito de la vida de los niños. ¿Cómo encuentran el sentido? ¿Cómo se vuelven eudaimónicos? ¿Cómo encuentran eso? Y fíjate que viendo algunos experimentos de lo que se ha hecho en algunos lugares en el mundo, me parece interesante. Me parece interesante porque se puede a pesar de las pantallas. Fíjate que un estudio hecho por la Universidad de Pensilvania en 2022 mostraba que niños educados en la gratitud, esa emoción tan importante, ese aspecto de la vida, reportaban en un tercio, en un 35%, más satisfacción vital que sus compañeros. En la escuela, por ejemplo, una cosa que se está haciendo en algunos colegios es tomar a los niños y todos los días, ya sea al inicio del día o al final del día, poner en una hojita tres cosas muy simples que los alegren. Por ejemplo, un abrazo, el viento, una flor, un comentario de la maestra, el gol que metieron en el recreo, y ponerlo todos los días. Pues esto, que ya se ha hecho en algunos colegios en Estados Unidos, en 2024 se publicaba que en escuelas se bajaba en 28% la anhedonia. Los niños recuperaban la capacidad de gozar de las cosas. Y el sentido de propósito, el sentido de la vida, que es lo más importante que tienen, subía un 42%. Por eso, qué importante hacer esto. Qué importante meter en las escuelas estos programas. Hay un programa finlandés que se llama Wellbeing Curriculum, que integra algunos aspectos que tienen que ver con esto y con el mindfulness y con algunas otras cosas, y reportaban 50% menos de burnout en los adultos. Bueno, estas cosas pequeñas son las que salvan la vida. Hoy más que nunca tendríamos que recuperar en la escuela estos espacios de agradecimiento, estos espacios de disfrute de las cosas pequeñas. Tendríamos que calificar como una parte muy importante del colegio recuperar no solo la capacidad de pensar, sino la capacidad de disfrutar, porque de ella, y sobre todo si el disfrute está guiado a un propósito, depende que los niños alcancen una vida lograda, una vida feliz, una vida en todo el sentido de la palabra. Hasta aquí mi comentario de hoy, querido Joaquín. Te mando un fuerte abrazo a ti y a todo el auditorio, deseando que pasen un muy buen fin de semana y a todos los maestros que nos están viendo, que pasen un gran día.
1: Así es, que tengan un feliz día. Gracias al doctor José Antonio Lozano, quien es el director, el presidente de la Junta de Gobierno de la Universidad Panamericana y del IPADE. Bien, le puedo confirmar en este momento que el que fuera secretario de finanzas del gobierno de Sinaloa, Enrique Alfonso Díaz Vega, se acaba de entregar en Nueva York por su cuenta. Es un adelanto que le doy, un avance, una exclusiva. El secretario de finanzas, que también está en la lista de los 10 solicitados en extradición, se acaba de entregar a autoridades de Nueva York. Esto es muy interesante, es muy importante. ¿Por qué? Porque él fue secretario de Administración y Finanzas del gobierno de Rochamoya de 2021 a 2024. Antes había sido empresario inmobiliario y constructor en Culiacán. Quiero decirle que el Departamento de Justicia lo incluyó, como le decía, en esta solicitud de detención con fines de extradición de abril pasado, porque a él lo señalan, entre otras cosas en la acusación, de haber facilitado apoyo político y financiero, haber entregado información sobre adversarios políticos y haber ayudado a colocar funcionarios presuntamente corruptos en áreas de seguridad y gobierno. Díaz Vega acaba de dejar el cargo, bueno, lo dejó en 2024 oficialmente por motivos personales. Tras las acusaciones de Estados Unidos, los medios documentaron pues, su crecimiento. De repente, ya ve que de repente se hacen ricos. Bueno, pues él ya se entregó a las autoridades de Estados Unidos. Y también le quiero informar que acaba de terminar en este momento la presentación en Nueva York ante el Tribunal, la Corte Federal del Distrito Sur de Nueva York, sí, la comparecencia de Mérida Sánchez. Esto, él compareció ante la jueza magistrada Sara Nedun con abogado de oficio y asistido por una intérprete. Él, cuando le preguntaron guilty or not guilty, culpable o no culpable, se declaró no culpable, not guilty, de todos los cargos. Este es el primer paso para abrir el espacio a la negociación. Así pues, el exsecretario de Finanzas y el exsecretario de Seguridad, uno se entregó en Nogales y ya está en Nueva York, el otro se entregó en Nueva York, ahí están dos, ya solo buscan a ocho, ya solo pedirán a ocho porque ya tienen a dos. Don Pepe.
2: Buenas tardes, Joaquín. Buenas tardes al auditorio de Radio Fórmula. China acaba de dar una lección de pragmatismo en las relaciones internacionales. Resulta que en 2020, cuando el canciller estadounidense Marco Rubio era senador, criticó duramente a Beijing y el gobierno lo sancionó prohibiendo su ingreso a China, sanción que aún está vigente. Pero para China, como dijo su mandatario Xi Jinping, la entrevista entre los jefes de las dos superpotencias era indispensable y resolvieron el dilema. El vocero del gobierno chino dijo que las críticas de Marco Rubio fueron hechas cuando era senador, por lo que las sanciones no se aplican a Marco Rubio, canciller de Estados Unidos. Por cierto, Joaquín, a juzgar por la charla de hoy entre la presidenta Sheinbaum y Donald Trump, creo que el pragmatismo volvió a prevalecer en la relación con Estados Unidos. Una excelente noticia. Gracias, Joaquín. Y buen fin de semana.
1: Gracias, don Pepe. Así le confirmo, pues, el secretario de Seguridad de Sinaloa, exsecretario, se declaró no culpable al iniciar el proceso en Nueva York, y el exsecretario de Finanzas se acaba de entrevistar. Este señor Mérida Sánchez se acaba de entregar, perdón, el general Mérida Sánchez es el que se declaró no culpable, y el exsecretario de Finanzas se declaró entregado, así. Eso es todo, gracias, buenas tardes, y nos vemos mañana, como todos los sábados y domingos, a las 3 de la tarde. Los dejo con Marion y con Risco. Vamos,
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14: Son las 3 en punto.
15: En este momento, la temperatura en Zacatecas y Guadalupe es de 22 grados centígrados. 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
1: Son las 3:31.
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3: Son las 3:38.
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0: Son las 3:50.
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0: Son las 4:07.
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1: Ochenta y nueve punto nueve.

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2: Son las 4:17 minutos.
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0: Son las 4:43.
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1: Son las 4:52.
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Dickinson estaba solo en su casa viendo la película The Omen, llegó a la escena de la marca de la bestia y algo le pasó. Bruce se despertó con la letra completa en la cabeza. La escribió en minutos, nunca le había pasado antes y nunca le volvió a pasar. Ese grito dura 11 segundos, es uno de los más largos de la historia del metal. Bruce lo hizo en una sola toma y casi se desmaya. La portada mostraba a Eddie controlando al diablo. En Estados Unidos, los cristianos se enfurecieron, quemaron discos, amenazaron a la banda. Los acusaron de ser satánicos, de tener mensajes ocultos, de adorar al diablo. Bruce dijo: "Soy ateo. La canción es sobre una pesadilla que tuve, nada más. No es del diablo, es de Nerón, un emperador romano que perdió.

gente se volvía loca, los cristianos también. Steve Harris, el bajista y líder de la banda, es cristiano. Él mismo escribió la música de The Number of the Beast. La canción más satánica del metal la compuso un cristiano. La canción llegó al número uno en Reino Unido. Iron Maiden pasó de ser una banda más a leyenda. Todo por una pesadilla que...

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0: Los números dicen que México sí pasa de grupos, pero que el quinto partido sigue siendo un sueño difícil. 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

0: Son las 5:09.
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